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1: Buenas tardes, Diablita. Saludos. Aquí escuchándote como todos los días. ¿Será que me puedes poner la de ¿por qué le engañé de Espinoza Paz? Gracias.
2: De nada. Y mi beso.

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1: Allá mi palmero, muy buenas tardes, saludos. Encontré la panterita en la entrada de Infonavit el Morro, está chapiadita para el Chilanga.
2: Y nada que le invitaste una agüita o algo, Carlos. Ahí la ves a mi niña, toda chapeadita. Ay, que ella es güera. Así les pasa a las güeritas. Se ponen todas chapeadas. Igual tenía calor, mijo. Una agüilla o algo, qué barba. Ahorita le vamos a aventar una un suerito para que se reponga. Saludos, Carlos. Buena tarde. Oigan, les recuerdo que a partir de este momento, que como tú ya lo sabes, de lunes a viernes, de 6 a 7 de la tarde noche, tú puedes pedir tus canciones. Ya sea que te comuniques conmigo a través de la línea telefónica, porque sí nos podemos poner a chismosear por acá, ¿cómo de que no? Y también puedes mandar tus audios. A ver, ya tengo por aquí algunas peticiones, pero son a través de mensajes por escrito. Aquí la dinámica es que lo que tú pidas tiene que ser con audio, porque audio escuchado, audio complacido, ya sabes, es fácil el asunto. Déjame tu audio al 2292-65105 y una vez que suene tu hermosa y melodiosa voz, sonará también tu canción. ¿Te parece? Perfecto. Nomás te lo digo porque, sabes, tú cambias mi mundo. Ay, te voy a dejar con esta rolota de Lila Downs, está muy buena y que... hay que ponerle un poquito de candela. 6:09, sigues con la diabla. Aquí nomás aprovechenme porque ya nada más me quedan unos cuantos minutos, una hora menos.

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1: Hola, Diablita, buenas tardes. Aquí te vengo escuchando. ¿Podrás hacerme el favor de ponerme la canción de Aquí hay para llevar de la Arrolladora? Por favor, Aquí hay para llevar de la Arrolladora. Por favor. Aquí nomás la mejor.
2: Acá también hay para llevar, hombre.

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1: Hola, mi diablita hermosa. Aquí tu amiguísimo Carlos LC. Quisiera ver si me puedes complacer con tu canción, La Chica Angelical del Pulpo. Te mando un besote y un abrazote. Espero verte pronto. Aquí la escucha en la 100.5.
2: 6:15.

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8: Buenas tardes, señorita Diabla. Necesito que me ponga una rola, Secuestro de Amor. Aquí el vecino, saludos.
9: Te la voy a poner nada más porque siento que vas a llorar, muchacho. No me hagas eso. No me hables así, oye, que yo siento feo en mi alma. Pero contigo, aso, qué rolón, mijo. 6:22 p.m. Pero ya no chilles, mijo. Sí te quiero, hombre.

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1: Hola Diabla, buenas tardes, habla Cristian del taxi 3892. Pues aquí andamos en el climita, pegados al bulevar. Quería ver si me puedes complacer con la canción de No Capea de Javi y Grupo Frontera. Y porque tú lo dices, somos la mejor. Saludos Diabla, cuídate, linda tarde.
2: También para ti, bonita tarde, Miranda Celomero Bonito, qué rico. Cuídate mucho y tu rola, mira, ahí está. 6:20

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0: habla.
1: Hola, hola. Hola, Diablita. Muy buenas tardes. ¿Sí me podrás poner una canción que se llama Márchate de Julián Álvarez, por favor? Bonito martes, Diablita. Gracias.

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1: Buenas tardes, mi Diablita. Buenas tardes. ¿Me puedes poner la canción de Confesión de la Arrolladora Banda Limón? Por favor. Gracias. Y te mando un beso.
2: Qué buena canción acabas de pedir, mi hermano. De verdad que es de las buenas, buenas. Y aparte con ese beso, mijo, hasta más volumen le voy a dar.

0: Hola, mi diablita, buenas tardes. ¿Sí me podrías complacer con la canción de Jenny Rivera, No Llega el Olvido? Gracias, Yami, saludos.
1: Qué participativos el día de hoy, qué pedidera el día de hoy y qué buenas rolas estuvieron discutiendo el día de hoy. No, hombre, no me he dejado de cantar ninguna y ahí te voy a dejar ese tremendo cancionzón. Hasta me dieron ganas como de marcarle a aquel. Oye, infel, ¿qué dicen? ¿Le marco o no le marco? ¿Se la mando o no? No, ¿verdad? Ni se lo merece. ¿Pa' qué? Ahí te quedas con esto. Oye, y ya nada más, aprovechenme con la última rola de salsa ya para despedirme, porque ¿qué creen? El tiempo ni lo sentí. Qué tristeza cuando yo no puedo sentir. Ah, no, ¿eh? Qué triste, ¿no? Qué padre cuando se te va el tiempo muy rápido, porque quiere decir que la pasaste muy a gusto. Y yo la pasé, pero muy, muy bien. Así que, mi alma, canción de salsa para despedirse, la puedes pedir en un 2x3.

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13: Ay, ya sentí hasta feo, oye.
14: No merece. ¿Para qué? Ahí te quedas con esto. Oye.
15: Hola, Yami, por favor, ponme la del color de tus ojos para cerrar.
14: ¿Qué creen? El tiempo ni lo sentí.
13: Ay, mi amor, es que ¿saben qué? ¿Sabes qué, mi vida, mi amor chiquito precioso? Que para cerrar tenemos salsa. Ya ves que les digo que cada vez que yo me despido, o bueno, más bien cada hora, aquí con la Diabla van a escuchar salsa. A las 4, a las 5, a las 6 y para despedirme, por supuesto, a las 7. Y mi amor, pues ya me voy y ya me pidieron por acá la salsa. A ver, ¿dónde está? El Jairo. Jairo me pidió salsa. Dice, iba a participar, oye, para participar para los boletos. ¿Qué tienes que hacer, mi amor? Miguel, escuchar. Escuchar la frecuencia, ya lo hemos mencionado muchísimas veces, que en todos los horarios puede haber algún premio para todos ustedes, ya sean boletos, seguimos con la promo de mamá, porque por supuesto que mamá manda y este es su mes, este es el mes para consentirla, no solamente un día, la consentimos todo el mes, así que tenemos premios para ella en varias cosas, o sea, les tenemos varias sorpresas. Y ya sea en la regaladora o en la cabina que se van a estar regalando cosas. Yo hoy regalé kit para que se fueran, a hacer sus uñitas, sus uñas de manos y de pies. Y también, pues hay muchos más obsequios. Para todos los conciertos, mi amor, en la regaladora estuvo Marlene hoy en las calles y estuvo regalando para Espinosa Paz. Y en cabina, pues en todos los horarios. Ya sea que en la mañana con Pambá su show, con René Viveros o con Borre Viveros o con Pepe Cota o con Marlene Ramón en la mañana o conmigo también puedan escuchar y también puedan ganarse algo. Así que ahí les estaremos compartiendo cada vez que tengamos algún boleto, se los hacemos a saber. Y también les lanzamos la dinámica para que sepan cómo se lo ganan, ¿sale? Porque porque luego me dicen, oye, quiero un boleto. Y yo, no, pues sale. sí, porque hay gente que está participando y que ya saben, se unen a los juegos. El chiste de esto es como jugarle, ¿no? Como que no la pasamos bien todos, jugamos, convivimos y también aparte se llevan sus premios. Y mis almas, ha llegado el momento de que yo me despida. No quisiera, la calle me llama y la verdad es que pues yo me tengo que lanzar, pero me quedo en las redes sociales. ahí les voy compartiendo algunas cosas. Yo estaba un poco asustada por ahí en el Insta porque yo le decía a unos amigos, oye, es que no sé qué sucedió, que de repente digo, ya se habrán enterado que soy la diabla y que ando llevándome a la gente, son sacando gente. Y me empezaron a agregar así mucha gente y me dio como miedo. Yo dije, ya me da miedo cuando te agrega mucha gente porque una de dos, o te haces viral por algo malo y nunca por nada bueno, nunca. Bueno, casi no, yo siento que casi no. Entonces de repente dije, ay, no voy a hacer yo por ahí que me hayan grabado en algo y ya sea yo la lady algo, no sé. Y hasta ahorita pues ya supe qué pasó con Ciencia. Ya supe. Bueno, resulta que sí se hizo viral un video. Fíjese que cuando yo recién llegué a Veracruz, también se hizo viral un video. No voy a hablar mal de nadie, no voy a decir nada. Solamente les quiero contar el chisme antes de irme, porque yo soy chismosa. Y ya saben que a mí me encanta esto de andar ahí en la chismorrea. Entonces, bueno, resulta que fui a un lugar, bailé, y tuve pues una pareja de baile que dio ahí como un show, ¿no? Entonces, pues subieron los videos y todo el mundo anduvo por ahí comentando muchas cosas. Y entonces esa onda se hizo viral. Y la verdad es que gracias a eso también empecé a ser conocida por ahí en el medio. Y dije, ah, ok, me parece perfecto, ¿no? No me lo tomé a mal, pero a veces la gente dices, no inventes, son bien como que a todo le hallan. La gente a todo le halla. Así puedas tener algo muy lindo, de todas formas te van a encontrar el pelo en la sopa. La mosca en la sopa. Te van a encontrar hasta lo que no. Por todos lados. Y luego, ahorita fue un video que se grabó para un lugar donde yo estoy laborando, aparte de aquí. Y ya ven que luego se hacen pues como promocionales y cosas así. Entonces, por ahí se grabó, pero no fui yo sola, éramos varios los que somos del team. Y también por ahí se hizo muy viral ese video. Y empezaron a llover como muchas críticas, en especial para otras personas, pero pues yo estaba también ahí, ¿verdad? Ya saben. Entonces, pues estábamos etiquetados todos y pues de ahí empezaron a seguirme. Yo dije, Dios, Diosito, a ver si no es para mal. Hasta ahorita no ha pasado nada malo. Me parece que esto de las redes sociales puede ser algo pues muy positivo de alguna manera, siempre y cuando lo sepamos manejar. Porque el asunto cuando se sale de control y viene mucha gente pues a hacer a compartir sus pensamientos más profundos y oscuros, sin que se los pregunten, llega a ser como un poco triste, ¿no? En algunas ocasiones hay personas que no tienen esa capacidad como para asimilar malas o malos comentarios y realmente puede ser bastante duro cuando la gente no se mide. Hay que entender de este lado que hay personas que simplemente viven así y cada quien da lo que tiene, o sea, todo aquello que sale de tu boca, todo aquello que sale de tu que describir, todo aquello que sale de tus acciones, una persona, tú observa a la gente. Todo aquello que haga, todo aquello que diga, es lo que lleva por dentro. Entonces, a mí me queda muy, muy claro eso. Resulta, va a ser muy difícil que a mí me hagan sentir mal por algo. O sea, yo creo que a todo lo que me dicen, yo les digo que sí, les echo carrilla y todo, pues porque, pues qué, o sea, al final es su perspectiva, ¿no? Pero sí andaba yo ahí como con el pendiente de, ay, no, ¿qué habrá pasado? Pero bueno, ustedes síganme, ya si ven el video, pues ahí se van a enterar porque también están mis redes ahí en el Insta, entonces búscame como Yami Palmeros, ahí me encuentras en el Facebook, en el Instagram, en todas las plataformas, ¿no? En TikTok, ya ahorita le voy a dar por ahí movimiento al TikTok. Y en la página también, o sea, en la página también entren a defenderme porque luego la gente anda bien loca. Entonces, si ven que no, mentira, para que no, cállate, porque luego la gente sí se pone bien intensa a defender y demás. No. El asunto de aquí es como para darnos a conocer. Yo creo que las redes sociales se han vuelto, pues hay una parte linda y padre porque ya le ponemos cara a lo que estamos escuchando aquí a través de la radio. Y a mí me ha servido porque no nada más estoy en radio, trabajo en muchos otros lugares y entonces pues de alguna manera la gente tiene que saber quién eres, ¿no? Y yo trato de mostrarme como lo más transparente que se puede entre todo lo que hago, pues ahí estoy, ¿no? Y ya si salen pues ahí alguno que otro que se les aloca un poquito por ahí la canica, pues está bien, ya serviré ahí como que de desahogue para que saquen todas sus frustraciones. Pues yo creo que uno tiene que hacer su obra de caridad, ¿no? Y mi obra de caridad es para que si usted tiene ganas así como que de sacar sus frustraciones, vayan a mi página y díganme cosas feas. Yo aguanto. Yo aguanto, ¿para qué venía, verdad? Ah, ya son las 7, que ya me calle, me están diciendo la conciencia. Mija, ya, llégale. Bueno, Me voy porque ya viene Pepe Cota, el potro, y tú sabes que siempre trae esta buena vibra. Pepe, ¿qué te puedo decir de mi buen Cota? Ahorita le voy a dar su abrazo porque ayer fue su cumpleaños, así que trátenmelo hoy así bonito y todo, porque pues anda de festejado. ¿Qué dices, querubín? ¿Qué dices? ¿Que quieres que te dé tus cachetadas o qué? Ah, no, ¿verdad? ¿Cómo que de qué es el video? Ay, no entendiste el mensaje, mijo. Desahogarse de sus frustraciones quiere decir que la gente que va a ofender y todo es porque está cargada de mala energía, de mala vibra. ¿Yo qué culpa tengo de que la gente viva mal? Y luego venga a mí a quererme criticar y a venirme a decir, no, mijo, si yo vivo bien feliz y bien a todo dar. Pero pues a la gente le gusta andar haciendo lo que era. Me voy a despedir con la canción de mi buen...

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2: Y verte a ti con el ovni que traes.
3: Lo mismo me dijo Jorge.
2: ¿Qué onda? Oye, andamos muy renovados hoy,
3: ¿Verdad? ¿Se ve bonito?
2: Se ve chulo, se ve muy bien, Yami, se ve muy bien, me siento muy a gusto.
3: Invito a todos los radioescuchas en este momento para que entren a las redes sociales, en el Facebook, en el Instagram de La Mejor 100.5, se van a compartir por ahí las fotos de la cabina nueva que tenemos ahorita aquí con nueva vestidura. Anda, no, ya bien, bien guapa. Y también para que Cota suba por acá sus fotos. Yo me tomé nada más como 2 fotos, ahorita voy a compartir 2, pero ya hice un estado donde compartí así como que una carita de la...
2: No, se ve muy bien esta nueva imagen, que ya le hacía falta 700 años que no renovaban esta cabina.
3: No se había renovado.
2: 700.
3: Pues yo no lo sé, yo desde que llegué estaba la misma.
2: Sí.
3: Ya son 3 años. Entonces, un puntote, 5 estrellas, 10 de 10.
2: Sí. Un puntonte.
3: Puntonte.
2: Un puntonte.
3: Un tontonte.
2: El gargajo, ¿no? Él es uno.
3: Déjalo. Vamos por un esquite mejor.
2: Oye, sí.
3: Ahora sí se me antojó. Ahora sí. El clima, ¿no te pasa?
2: Sí. Pero de repente la cartera no te pasa.
3: Ya no te digo porque esta quincena.
2: Híjole.
3: Twin.
2: No.
3: Pero querido radio escucha.
2: Si usted en este momento
3: también tiene ganas de un esquite, yo lo acompaño.
2: Claro.
3: Yo lo acompaño, no como mucho, nada más uno de un litro.
2: Ay, cabrón. Algo relax.
3: Y para los dos, mira, así como para que yo le dé la boquita. Ajá. Y yo 2 cucharadas, 1 para ti.
2: Ándale,
3: 3 para mí.
2: Ándale. Y así progresivamente.
3: Salí viva para el diente, ¿verdad?
2: Sí, algodón, ¿eh?
3: Qué bárbaro. Mira, dice, un punto te dice. Donde venden quién sabe qué. Ya, ahora, cálmate. Noemí, gracias, te mando un beso muy enorme. Chicos, les mando muchos besos. Miren, estos nada más están queriendo tantito para que les demos cuerda porque se arrancan todos aquí a estar de participativos.
2: Sí.
3: ¿No? Que esa es la idea. Ustedes pueden seguir participativos por acá con el buen Cota. Yo les dejo el beso más ardiente. A mí me encanta acompañarlos aquí a ustedes. Yo les deseo que tengan muy buena tarde. Entren a las redes sociales allá conmigo. Y como siempre, fue un gusto y un placer. Pero esta diabla ya se fue porque, mira, voy bien atrasadísima. Así que bye.
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1: Buenas tardes, mi diablita, buenas tardes. ¿Me puedes poner la canción de Confesión de la arrolladora Banda Limón? Por favor, gracias. Y tomando un beso. Chavo, buenos días.
2: Miren, por andar aquí en el chisme y demás, hasta me equivoqué de audio. Pero bueno, mijo, pa' ti que me pediste confesiones, pa' ti es, adiós.

0: Déjenle. ¿Cómo estamos?
1: ¿Cómo están, señoras y señores? Muy buenas noches, buenas noches. Bienvenidos, bienvenidas sean todos y cada uno de ustedes a otro programa, otra edición más de esto que es para ella, para ellos, para ellas, para la flota, baby.
0: Caramba, qué bonito, oigan.
1: Les saluda con mucho, muchísimo gusto su humilde servilleta Pepe Cota, el potro. Esperando que estés teniendo un excelente martes 12 de mayo del 2026. Y pues bueno, en estas próximas dos horas te invito a que no te despegues porque tenemos buena música, el tema del día de hoy, la máquina del tiempo, regalos y mucha cocha que yo sé que te va a encantar. Así que ponte en contacto a través de las líneas telefónicas 2291-00105, 2299-2191-21 y el WhatsApp activado 2292-65-105. Abróchese el cinturón, tráigase la botana porque aquí comenzamos.

0: Familia, estamos de vuelta a las 7:20. Esto es para la flota. Oigan, qué gustazo saludarles desde el bello y hermoso puerto de Veracruz. Oigan, también quiero agradecerle a toda la flota que se dio el tiempo de escribirme, de felicitarme por este logro que tuvo las Chivas, señoras y señores. ¡Se pudo! ¡Estamos en la semifinal! ¡Hijo de su de veras, mano! Oigan, hay que decirlo. Este equipo, se los he dicho, es el más grande de México. Oigan, y también ya fuera de relajo, quiero agradecerles a todas las personas que se tomaron el tiempo de escribirme un mensajito, de mandarme, de hacerme una llamadita. Muchísimas, muchísimas gracias a todos ellos que desde bien temprano estuvieron ahí. Mi carnalito El Gajo, que también me marcó. Yo ni sabía dónde estaba parado, pero... Muchas, muchísimas, muchísimas gracias a todos ustedes. Y pues bueno, vamos a darle a lo que nos truje Chencha, porque el día de hoy tenemos un programón, Padre Santo, porque sí, ya pasó el día, pero también ya tuvimos el festival el viernes, pero hoy también se lo dedicamos a ellas, porque esto es nada más y nada menos que...
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0: Esto es La Flota, comenta, Davey. Como siempre, como todos los días, lo más importante en este espacio mágico, cómico, musical, es saber usted qué opina, usted qué piensa acerca de esto, ¿verdad? Y es que tal vez vio un video que anduvo circulando en redes sociales de una pastelería, ¿verdad? Quien se le conoce a estos personajes, estas ladies que salen, surgió ahora Lady Miserable, Padre Santo. Lady Miserable, una mujer que, pues bueno, en este Día de las Madres, allá en el hermoso Acapulco, ¿verdad? Fue a una pastelería, pidió un pastel, a ver, es que lo quiero así, que para mi mamá, no sé. ¡Ah, mi! Ese, a ver, ¿me lo puedes enseñar? Agarra a la señorita, lo pone en el mostrador. ¡Órale, está perfecto! ¡Me lo llevo! ¿Cuánto? ¡No, qué tanto! Permítame tantito, se lo dejan en el mostrador. Van por la charola para taparlo y poderle dar su pastel. Y no esta mujer. Agarra el pastel y sale de patitas. ¿Para qué las quiero, Padre Santo? Bueno, no, salió corriendo con el pastel, se subió una camioneta. La verdad, te voy a decir algo. Yo veo a alguien con una camioneta así y digo, no tiene necesidad de robar un pastel. Siendo honesto, mano, siendo honesto, ¿no? Pero bien dicen que no es bueno juzgar a un libro por su portada, ¿no? Entonces esta mujer sale corriendo y surgió en mí una duda, una pregunta, una incógnita, la cual es, ¿qué es uno capaz de hacer por su madre? ¿Qué eres capaz tú de hacer por tu madre? Y es que uno por su madre hace todo. La verdad es que hay madres que ya no se paran, pero uno las ayuda como cuando uno era bebé y da esos pasitos. Ese cabellito canoso, precioso, lleno de arrugas, se merece todo el amor y todo lo que uno le pueda ofrecer. Fíjate, cosas que soy capaz de hacer por mi madre. Rifarme un tiro, Padre Santo. ¿Cuántas veces no alguien le ha levantado la voz y tú de... ¡Mamá, no! ¡A mamá, no! Fíjate, cosas que soy capaz de hacer por mi madre. Mentir que le queda rico. Ese guisado que tú sabes que no le queda, pero le dices que está bueno. Cosas que soy capaz de hacer por mi madre. ¿Qué onda? La verdad, o sea, sí, ok, está bien todo el acto de amor, toda la muestra de amor. Está bien que te tatúes, pero papi, inviértelo un poquito más porque a veces parece, oye, qué monstruo te tatuaste. Más que un homenaje, es un insulto a la memoria de su mami. Y pues bueno, hay muchas cosas que uno es capaz de hacer por su madre. Esa es la pregunta, el tema del día de hoy. Las 7:25, esto es para la flota. Aquí, nomás. ¿Tú qué harías por tu madre?
2: A ti que me diste tu vida.
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1: Híjole, mano. Estamos de regreso a las 7:48. Marcan manecillas de reloj. Esto es para la flota, baby. Oigan, que haga saco. Saludarles a través de la mejor 100.5. Oigan, abriendo aún los regalos, los obsequios, los buenos deseos que también nos dejaron por aquí. Muchísimas, muchísimas gracias. Y oigan, le quiero agradecer muchísimo a mi carnalito, el buen Robert, junto con toda su familia, que se tomaron el tiempo, ¿verdad? Y hicieron un espacio ahí de que sabemos que andas bien ocupado, mi Robert. Muchísimas gracias por este detallazo, este pastelito, carnal. Se volaron la barda y sí me parezco. Muchas gracias, mi Robert. Dios te bendiga ahora y siempre a ti y a toda tu familia, papito. De verdad, no te hubieras molestado con este detalle, el cual se aprecia muchísimo. Y Dios te bendiga ahora y siempre. Gracias a todos ustedes que también me mandaron mensajito, que han dejado sus buenos deseos a través de las redes sociales. Muchas, pero muchas gracias. Oigan, estamos de vuelta y el día de hoy la flota nos dice y comenta cosas que soy capaz de hacer por mi madre. Te estaba comentando de esta lady. Lady miserable, ya la apodaron así a esta. A esta pobrecita muchacha. Que solamente su único pecado, su único delito fue, pues, querer consentir a mamá. Querer consentir a la jefa, Padre Santo. Sí, pero pues no traía dinero, ¿no? Entonces. Dijo, este pastel. Oye, aplicó la chula, Padre Santo. A todos ellos. A toda la flota que nos escucha y que tiene panadería, pastelería. Mucho ojo, porque ya vieron que si lo dejan en el mostrador, patitas va que las quiero, gordo. Oye, tenemos comentarios a través del WhatsApp activado 2292-65-105. Dice por acá, hola Pepito, antes que nada, feliz cumpleaños. Happy birthday to you. Ay, mira, luego, ve, con razón, tanta belleza. Dice, me gustaría saber. Primero lo primero, ¿no? Dice, ¿ustedes saber si tendrás boletos para Frontera? Claro que sí, aquí a lo mejor tenemos boletos para Frontera, para Espinosa Paz, para los Juegos del Águila, para todos tus eventos favoritos. Dice por acá, hola mi potro, aquí escuchándote, saludos desde Soledad de Doblado, saludos a toda la flota de Soledad, Noemí, un abrazote, corazón. Allá está la capital mundial de la garnacha. Dice, esta noche pinta bien, por favor, una salsa. Dice, no le digas así. Que el pastel era para ti, potro. Ah, caray, ya no entendí de esto, ¿qué onda? Dice, hello, dice, deseándote que hayas pasado un bonito cumpleaños. Muchas gracias, qué lindo. Dice, lo que yo haría por mi mamá es ordenarle el toperguare. Para empezar, no se lo robes, ahí te encargo, ¿no? O sea, si quieres hacer algo por tu señora madre, no le robes sus trastes, dice. Los emparejo todos con su tapa. Ese día los trastes dejan de ser zona de guerra y se llenan de paz. Se llena de paz la doñita. Oh, mira nomás. Es que, pues, es un detallazo, ¿no? Para mamá que le ayudes ahí con cosas de la casa y todo. Pero también inviértele, comadre. No seas así. Un postrecito, algo. No, yo le acomodé los trastes y con eso ya. La jefa quedó recontenta. Oye, dice por acá, a ver, tenemos audio.
2: Muy buenas noches.
1: Buenas noches.
2: Disculpa, ¿serías tan amable de ponerme la canción de la burra rejona con Alamillos de la Sierra? Y le puedes mandar saludos a mi hijo Oscar Mateo, que le gusta mucho escucharte. Muchas gracias. Soy Gina, te escuchamos en el castillo cerca de Jalapa. Muchas bendiciones.
1: Saludos, Gina. Y claro que sí, aquí te ponemos todas las canciones que me pidas siempre y cuando me comentes sobre el tema cosas que soy capaz de hacer por mi madre. Y pues bueno, saludos ahí a toda la flota del castillo de Jalapa, Veracruz. Dice, muchas felicidades, mi potro. Te queremos mucho. La familia de los tacos de los dos hermanos. Gracias, mi angelito. Dice que cumplas muchos años más. Gracias, angelito. Dice, ayer no saliste al aire para felicitarte en tiempo y forma. Y dice, por mi madre, Le mentiría al abonero. De esas, güey, que te dile que no está. Oiga, es que dice mi mamá que no es. ¡Hijo de su! Es mi culpa por no tomar ácido fólico. Oye, saludos, mi angelito. Saludos para ti y a toda tu hermosa familia. Bien trabajadores, hermano. Les mando un abrazote y Dios los siga bendiciendo con muchísima, muchísima chamba. Muchísima salud para ti, para tus nenes, y pues bueno, gracias, hermanito, por tomarte el tiempo y mandar el mensaje. Y un saludote ahí, en la mera esquina, donde el placer no es una opción, es un hecho, mano. ¡Ay, hijo de su tío, eh! ¿Viste ese eslogan? Dice, buenas noches, Potro. No pudimos felicitarte el día de ayer, pero no es tarde para felicitarte el día de hoy. Dios te bendiga y te proteja siempre. Son los deseos de tu carnalito de la verdulería Ceci y José. Tocayo y Ceci, muchas gracias. Gracias, Dios me los bendiga. Gracias por sus buenos deseos. Oigan, familia, vámonos con más buena música. 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

0: Pura buena música, de verdad que sí. Las 7:57 minutos marcan amanecidas de reloj, señoras y señores. Y vamos a ponerle un poco de orden a este programa y viajemos a través de los años, a través del tiempo, porque esto es nada más y nada menos que la máquina del tiempo, que el día de hoy nos lleva hacia el año de 2012 para escuchar una canción popular, balada de desamor, escrita e interpretada por el cantautor mexicano Espinoza Paz. Y es que no sé si en algún momento has sentido vergüenza o inseguridad por llegarle a una mujer la cual amas, te desvives por ella, pero esa cobardía, ese miedo al rechazo te hace decir que tal vez no es bueno intentarlo. Del año 2012, esto es a cargo del cantautor del pueblo, Espinoza Paz. Se llama Un Hombre Normal y lo escuchas aquí, aquí nomás.
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1: Las 8:05.

0: 5. Oye, qué agasajo que nos acompañes en esta noche. Espero que te encuentres muy, pero muy bien. Es momento de que te reportes y me comentes sobre lo que el día de hoy la flota está diciendo, conversando, que es cosas que soy capaz de hacer por mi madre. Es que, a ver, yo le pregunto a usted, señor, que nos está escuchando en este momento, usted, señorita, pero sobre todo usted, señor, ¿se imagina un día sin su madre? ¿Qué va? ¿Qué voy a hacer? ¿Qué voy a hacer, hermano? Oigan, y hablando de este amor tan puro, ¿verdad? Otra situación que también se pasó de madres, padres, escuchen esto que les voy a decir. Porque muchas veces uno por amor hace ciertas locuras. ¡Ay, el amor! Bendito amor, man. Qué bonito, mano. Qué bonito cuando dos personas se gustan, se ven a los ojos. Tienes ese sentimiento como de maripositas en el estómago. Ya después descubres que es gastritis. En ese momento tú dices, es por ella que estoy sintiendo esto. ¡Ay, el amor! ¡Qué bonito es el amor, Padre Santo! Y es que el día de anoche, una historia que pareciera sacada de una novela, de un libro de amor, pues se sucedió aquí en el puerto de Veracruz, donde un exnovio ardió, de verdad, pero completamente en celos, mano. Este joven robó el carro de la actual pareja de su exnovia y acabó chocándolo tras una persecución en Ejército Mexicano. Todo comenzó la noche de anoche, una discusión que pues terminó en una escena de verdad de película, con policías, persecución, carros y toda la cosa. Esto sobre la avenida Ejército Mexicano, y pues bueno, detuvieron al chavo. Esto ocurrió cuando la pareja iba viajando en un carro y de repente fueron interceptados por dos sujetos que iban en una motocicleta, ¿verdad? Y pues todo se salió de control cuando uno de los motociclistas resultó ser el exnovio de la mujer, Padre Santo.
1: Monstruo de papel, no sé contra quién voy. Pues que acaso hay alguien más aquí.
0: El hombre, pues, se bajó, se hizo de palabras con el actual novio de su ex. Y pues bueno, tuvo la grandiosa idea. ¿Qué digo idea? Esta es una idea muy grande, es una ideota. De decir, ¿sabes qué? Pues me vengo. Y no como te gustaba, le dijo. Me vengo y que le roba el carro, Padre Santo. Se robó el carro. Y pues bueno, esto se volvió una persecución total.
1: ¿Qué vas a hacer?
0: Hombre, hasta que de repente se estampó. Y bueno, ya fue interceptado por las autoridades. Que pues, bueno, lo detuvieron y lo presentaron ante un juez, ¿verdad? Y pues esto fue una situación de verdad que pareciera salida de una novela. Chavos, hay que aprender cuando ya no se puede, ¿no? Cuando ya te dicen que no, no es no, mano. No is not. En inglés también, porque este es el programa más bilingüe de la radio. Oigan, vámonos a un breve corte, las 8:12. Regresamos, estás escuchando Pa' la Flota, aquí nomás.
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0: Mis niños, estamos de vuelta a las 8:22. Esto es para la flota, ya lo sabes, a través de la 100.5, noche de martes. Oigan, el día de hoy estamos hablando lo que pues uno es capaz de hacer por su madre, mano. Y yo creo que todos hemos en algún momento pues tenido algún detallito con mamá, algún detallito bondadoso, ¿no? Para evitarle la fatiga. Yo, en lo personal, he tirado trastes a la basura. Digo, es que la verdad tampoco me gusta lavarlos y no es como que quiera yo darle más chamba a mi mamá. Digo, no, ¿cómo crees? Mejor los tiro, ¿no? Oye, cosas que soy capaz de hacer por mi madre, como la mujer esta, Lady miserable, que se robó un pastel en pleno Día de las Madres. De verdad que se pasó, de verdad que sí se pasó. Se pasó en serio, oye. Pobrecita, y es que no le dio tiempo ni a la pobrecita chava de la pastelería de reaccionar, más se quedó así como, oye, se llevaron el pastel. Caramba, caramba, mano. A ver, tenemos un audio de la flota.
1: Otro, ayer te compramos un pastel y nada, el chamaco no fue, qué pachó.
2: Capital mundial.
1: Qué pachó contigo, feliz cumpleaños. Gracias, ya atrasado, mamá. Porque pues íbamos a llevar un detalle yo y el señor Chinchurris, que ahora resulta que no es Chinchurris, se llama Chencho, el de la Chapultepec, así. Pero ayer le compramos un pastelito, pero se lo llevó el Chinchurri, ¿no? Y se lo comió, no sé qué onda hizo con el pastel.
0: No, pues si se comió el pastel, entonces ¿en qué se sentó el Chinchurri? A ver. Si se comió el pastel, ¿en qué se sentó el Chinchurri? Oye, no, muchas gracias, papá. Y vuelvo a repetir, gracias a mi Robert que me trajo aquí un pastelito. Oye, trae una vela de un potro, no te pases de lanza. Trae una vela de un potro. Oye, dice por acá, lo que yo haría por mi mamá es ordenarle, ok, dice, ella nos comentaba que ordenarle sus toppers, ¿no? Y le dije que lo mejor que podría hacer para hacerle paro a su señora madre es no robárselos, porque todos en algún momento nos hemos ido con casa de nuestras madres con varios toppers. Es más, te apuesto que toda la alacena, la mayoría de trastes son de la casa de tu señora madre. Pero nos pone aquí ella, o sea, con un orgullo y una desfachatez, nos dice, no, no, no, no se los robo a mi mamá, ¿cómo crees? Yo no soy ese tipo de gente, se los robo a mi suegra. Caramba, mano. Dice, hola, potro, te escucho desde Oaxaca, ¿a poco es tu cumpleaños? No, pues muchas felicidades, gorda. Oye. Oye, ¿por qué me dicen? Ok, que me digan gordo, ok, pero ya que me hablen como mujer, güey, o sea. Dice, lo que haría por mi mamá, dejar la jotería, dice. Ay, sí, pues, ni que fuera gripe para que se cure, güey. Cálmate. Oye, sí, ¿a poco sí, Valentino? Oye, a ver, saludos a mi carnalito aquí, que a ver, ¿quién nos pone por acá? La buena Gina.
3: Pues yo por mi madre haría yo todo, ¿no?
0: Eso.
3: Si se llega a enfermar, pues cuidarla y así como ella me cuidó cuando yo era bebé.
0: Eso, qué bonito. Cuidarla como cuando uno era niño. Pero a ver, yo les hago una pregunta. ¿Qué tan bien? A ver, ¿qué tan bien visto está? Que a ver, ok, dice, uno hay que darle a nuestros papás lo que nos dieron y más. Por ejemplo, a ver, yo le pongo un ejemplo. A ver, familia, este programa es serio y este programa es para adultos y de adultos, ¿ok? Vamos a ponernos serios, por favor. Imagínese usted, aquí le hago yo la pregunta. ¿Qué tan bien visto está que si dicen que uno hay que ser con los papás como fueron con nosotros? ¿Qué tan bien está que uno de repente diga, no te paras hasta que te lo comes? ¿No? O sea, ¿qué tan bien o mal visto estaría eso? Pregunto yo, ¿no? O sea, me pregunto, ¿eso también es válido o ya uno sí se vería mal? ¿No? Me juzgarían así como que, ay, no, oye, qué malo. Oye, tenemos comentarios por acá, a ver qué dice la flota.
4: Ese hombre era el potro, ese hombre era el potro.
0: ¿De qué hablas?
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0: Saca. Gordo, no, no sé de qué me estás hablando, pero me das miedo, tú. ¡Taca! El plan de las manzanas. A ver, oigan, ya llegó el amigo de todos los niños. Ya está aquí, no podía faltar como cada noche nuestro corresponsal de allá de la zona de las altas montañas hasta Huatusco. Nos vamos con el buen Acerrín. ¿Qué nos tienes, Acerrín? Muy buenas noches, mano.
5: Oye, y dijiste ese tema, cosas que yo diría por mi madre, o sea, nuestra madrecita santa, pues, como te diré, sé que va a sonar muy cursi, ni que nada, pero...
0: Muy cursi, dijo, muy, muy cursi.
5: Un lamento de flores rojas para mi madre y una lopita, o sea, lopa de verano que le gusta a mi mamá. Esas son cosas que vale la pena, más que el oro... ¿Eh? Y el dinero y sé millonario. Porque lo más importante son las flores. Y para que. Para la mamá. Chichando. Y más la lopa, que no importa que sea.
0: No.
5: Así, barato, cara, pero es para consentir a la no madrecita.
0: Importa. Sí, no importa la ropa que sea, como dice la Serrín. Tú le puedes comprar un overall de Tamcero y. La jefa va a estar contenta, mano. La jefa va a estar contenta.
5: Uno. Ahorita te digo la segunda para ti. ¡Feliz cumpleaños, Pepe Cota! Que espero que hayas pasado bien chido con tu familia, ¿eh?
0: ¡Ay, papito!
5: Y si me voy a decir, te hago.
0: A ver.
5: ¡La niña está triste! ¿Qué tiene la niña?
0: ¿Qué trae
5: esta? ¿Qué fuera yo a hacer para que sonría? Pedido la América.
6: ¿Pero sabes qué,
5: Pedro? Digo las Chivas.
6: Porque el público lo está pidiendo. ¡Te voy a dar un 10, imbécil! ¡Un 10!
0: Saludos, mi Acerrín. Dios te bendiga, papito. Gracias por tus buenos deseos. Y ahí está el tip del Acerrín, flota. No importa la ropa que sea, mamá se la va a poner. No importa si es barata, si es cara, tú cómprale. ¿Sabe qué, jefa? Le traje, mire, ¿cómo ve? Esta camisa de las Chivas es talla mediana. Si no le queda, no se preocupe, me la da. Con todo cariño, todo respeto y toda mi admiración a ti que me diste tu vida, tu amor y tu espacio.
7: Oye, tenemos comentarios por acá. Mira, ya llegó el Chinchurris. A ver, ¿qué pasó,
0: Chinchurris? ¿Qué pasó?
8: Mi potro, buenas noches.
0: Buenas noches, señor.
8: Saludándotele, mi hermano.
0: Eso.
8: Aquí andamos dándole, ya sabe usted, saluditos para toda la colegancia. Principalmente para el Charlie.
0: Ahí está.
8: Pelo de muñeca vieja.
0: Muñeca vieja. Ahí está, saludos a todos los taxistas. Como no, les mandamos un saludote profundo ahí en su 19 familia, ¿cómo no?
9: Yo digo que está bien visto eso de que no te pares hasta que te lo comas. Imagínate que te digan, no te lo comas hasta que se pare. Bye.
0: Pues sí, porfa, ¿no? O sea, es que sí, o sea, una cosa es una cosa, mano, y otra cosa es otra cosa. Bien lo dices, mi querubín, porque hay una diferencia entre que te den un metro de encaje negro a que un negro te encaje un metro. Hay una diferencia, muy ligera. Tal vez usted no la note, y si no la nota, aguas. Ahí le encargo yo. Oye, a ver... No, pues gracias por la foto, ¿eh? A ver, ¿qué dice este? A ver, ¿qué dice?
8: Sí, compramos un pastelito, la verdad. Pero, la verdad, no, yo pensé que no fuera a venir mi pepecota.
0: Más cabo,
8: de verdad, viejo. Heriste a don Chinchurri, ¿eh? Heriste a Chencho. Tenía sus ojitos de gallo de pelea llorando así, pero pues ni modo. Qué bueno que te la pasaste bien, carnalito. Muy buenas noches, aquí andamos.
0: Gracias, mi Charlie. Oye,
8: ponme una canción de Rayito Colombiano, por favor. La que pone siempre. Y con respecto al tema, lo que puedes hacer por tu mamá es no pedirle dinero ahorita que le den ayuda del gobierno.
0: Oye, sí, oye, ¿cuánto gandul que que anda esperando a que sus pobres, sus pobres madres cobren? Y todavía le pregunto, ¿y cuándo te cae lo del... ¿Cuándo te cae lo de la beca, jefa? Es que ya me endrogué con un crédito para una moto, jefatita. Tire paro, jefa, tire, tire paro. Oye, saludos, manito. Y claro que sí, ahorita te ponemos tu rolón de Rayito Colombiano. No sé cuál me pides, cuál quieras. De Rayito Colombiano, que bueno, es una súper, súper agrupación de mis favoritas también de la cumbia, mano.
8: Te conseguí una amiga porque le dije, cumple 25 años, compra dos globos. Oye, y mira, no fuiste. Ella te estaba esperando, pariente.
0: Oye, qué bonito. Cumplo 26, mano. Corrección, cumplo 26. Gracias, gracias, papito. Y dile a tu amiga que súper gracias. Qué bonita foto. Oye, pero tú dices que trae, que, o sea, que trae dos globos. Yo le veo cuatro, papi. No sé si está enfermita o tiene paperas la muchacha.
8: Es un cuate que le debo a los colombianos. Préstame, por favor.
10: ¿Cuál me pides?
8: ¿Cuál se pasan a medir? Pero bueno.
0: Oigan, sí, Flota, dejen de sangrar a la jefa. Dejen de sangrar a la jefa. Oye, dice, saludos a todos desde Huatusco, Quiquín. ¿Dónde andabas, Potro? El día de ayer, dice, arriba las chivas. Claro que sí, mano, ahora y siempre. Claro que yes. Dice, viene al pendiente y muchas felicidades. A ver, ¿qué nos dice por acá, mi carnal?
11: Quiquín, te amo.
0: Qué miedo, qué miedo, de verdad.
11: Quiquín, te amo.
0: Quiquín, te amo, dice. Hijos, de veras. Dice, invita al pastel. Claro que sí, mano, claro que sí. Dice, sobre el tema... Yo no le diría nada a mi mamá porque si tú la conocieras, es muy enojona. Todo lo que hago se entera y me regaña. Pero mi madre solo hay una. Sí, como mi madre, solo hay una. También como la mía. A ver, tenemos audio por acá. A ver qué nos dicen.
12: Mi potro. Ra, ra, te regalo, ra. Te voy a matar un cochino.
0: ¿Cómo?
12: Un cochino por tu cumpleaños. Y te voy a regalar. Y te voy a dar un cirio.
0: Agray.
12: Para que demores muchos años apagando esa vela. Y que cumplas muchos, muchos, muchos, muchos, muchos años más. Aquí reportándome desde el Coyol City. A ver si me puedes complacer con la canción a través del vaso, por favor.
0: Órale pues, mano, saludos ahí hasta el Coyol y ahorita te ponemos tu rola, pero antes vámonos a un breve corte comercial y regresamos con más de esto que es Pa' la Flota.
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1: 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Yeah, claro que sí. Oye, tenemos más comentarios de la flota que el día de hoy nos está comentando, compartiendo, debatiendo sobre lo que uno es capaz de hacer por su madre. El día de hoy te estoy preguntando, ¿tú qué eres capaz de hacer por tu madre? A ver, cuéntame, mano.
2: Muchas felicidades, mi potro. Muchas felicidades.
1: Ah, qué belleza.
2: Que sigas cumpliendo 1,000 años más. Estas son las mamaditas
1: ¿Qué?
2: Que me dabas. ¿Ora? Aquí abajito.
1: ¿Qué?
2: Hoy puse ya tu cumpleaños.
1: No,
2: te pico yo y la jugué.
1: ¡Ah, cállate! Hijos de su bebé. No, de veras que... De verdad. De veras, Son la pura cochinada, pero... Pero pues gracias por sus buenos deseos, mendigos, Oye, nos mandan una foto por acá del América llorando. Dice, pagamos 6 penales y solo nos marcaron 4. Ay, ya, dejen de decir que la América recibe ayudas. Ya, dejen de decirlo. Porque se sabe, ya. Ya, oye.
2: Yo a mi mamá le daría todo mi corazón, toda mi vida y un loro, como dice Acerrín, y un loro.
1: Y un... Hermanito, creo que Acerrín, digo, cada quien entiende lo que quiere, ¿no? Pero creo que nunca mencionó ningún loro, güey. La neta, digo, acá entre nos, ¿no? A ver, tenemos audio.
3: Potro, saludan a todos los taxistas del G10 y del Radio Servicio Premier. Andamos a la orden.
1: Ahí está, saludos a los G10 y al Servicio Premier. Un saludo ahí a toda la flota, ánimo. Y que Dios me los bendiga con mucha chamba, familia. Échenle galleta, que la noche aún es joven. Y como la de Alfredo Adame, corta también.
4: Ahí eso del encaje, son las diferencias entre la sonrisa y la lágrima.
1: Mira nomás. Sí, papi, porque por ejemplo también hay una diferencia entre lástima y lastima, ¿no? Oye, mira nomás, dice, déjame, mira nomás, che gandalla. Es más, ni siquiera su señora madre trae la tarjeta, él trae la tarjeta y él me... Ay, Dios bendito, de veras. Pero ¿cómo es mamá, mano? ¿Cómo es mamá que se quita, lo poquito, mucho que ella llega a tener? Órale, mijo, va, si lo quieres para tus caguamas, va, mi vida. Va, mi amor de 40 añitos, va, precioso. Oye, dice, buenas noches, mi potro. ¿Podrás repetir tus redes sociales? Incluyendo el... el Porky Fans, dice. Oye, dice, feliz cumpleaños a nombre de todos los taxistas del mundo. Que cumplas muchos más.
5: Ay, ya no cabemos.
1: Oye, no, saludos a todos mis amigos taxistas.
6: Ay, chiquito.
1: Que Dios me los bendiga, mano. Saludos ahí a toda la flota en el 10-9.
5: ¡Ay, ya no cabemos!
1: Oye, dice, les faltó el tercer tiempo a los del América y que les regalaran 2 penales más. Oye, ya sería el descaro, ya sería el descaro. Pero a ver, con todo respeto, pero se sabe que el señor, el dueño de ese equipo, tiene mucho varo, ¿sí? Y no sé si sepan, pero su empresa de televisión es la que compró casi todo el evento futbolístico que viene. Entonces, de que hay varo en ese estadio, en ese equipo, hay varo, mano. Pero pues bueno, de que no hay un buen juego y de que las cosas no son derechas, eso también se sabe. Pero así son, es el América, mano. ¿Qué más? ¿Qué más? Y no lo digo como ardilla, no lo digo por nada. Se sabe, mano, el América todo este tiempo tuvo un muy mal desempeño, el peor desempeño que ha tenido la América en todos los años, y los americanistas tienen que aceptarlo, mano. O sea, aquí se están tirando factos. Es como Chivas iba muy bien, los últimos 3 partidos al hilo fue un asco, y aún así con titulares nos metieron 4, güey. Entonces fue de milagro que también entramos. Entonces hay que decir las cosas como son, el América, qué feos modos.
6: Todos los taxistas del mundo.
2: Mi potro.
1: Ra, ra, ra.
2: Tú sabes cómo dejé el cigarro. Con una madrina que me puso mi abuelita. Fue primera y última vez. Por eso la quiero mucho. Nada más por ese feo vicio.
1: Oye, el vato, yo por mi madre y la vez que me la rompieron es que dejé el cigarro. Dice. Es que, a ver, gordo, eso sí es un hecho, papi. Las mamás de antes eran doñas bélicas. Eran de suela de chancla gruesa. Eran de mirada pesada, Padre Santo. Nada de, ya, papito, ya, papi, mi amor, ey, no, mi amor, ya te dije que no, papi, no le puedes pegar a tu abuelita con el martillo, mi amor. No. Oye, pareciera, gordo, de verdad. Te lo juro, mano, cómo los tiempos cambian, mano. A mí mi mamá me sentaba con una mirada. Mi sobrino le hicieron, en un evento familiar, le aventaron la misma mirada, las altas. No, mi sobrinito le dice, ¿qué me ves, hijo? Gordo, me dio más miedo a mí, yo me puse a temblar. Oye, dice por acá, me dan una foto, dice, tu piñata de cumpleaños. Papi, sí, ¿qué onda? ¿Dónde? ¿Tráemela o qué? ¿Dónde la parto? ¿Dónde para partirla? ¡Voy! Oye, dice, buenas noches, muchas felicidades, potro. ¡Ájale! Dice, yo cumplo años el jueves. ¡Ay, yo, ya! Ya salió el primer picudote aquí de la máquina. A ver. Dice, buenas noches, muchas felicidades, potro. Yo cumplo años el jueves, muchas felicidades. Igualmente, papito, Dios te bendiga y que te la pases increíble. Y espero que no te hagamos llorar mucho el miércoles que ganen las Chivas. Dice, dime qué. Ve nomás estos tanates. Dice, dime qué quieres perder el sábado. Hasta ahí llegó los chillermanos, dice. Arriba mi azul, saludos desde Costa Verde. Saludos, carnalito. Y mucha suerte para ambos, carnal. Ahora sí que Dios nos agarre confesados, gordo, porque la neta, quién sabe, mira. ¿De verdad quieres apostar algo? ¿De verdad quieres apostar algo para ponernos serios, mano? Y ver qué apostamos, dice por acá, un favor, mándame el audio que dice, ya no cabemos.
5: ¡Ay, ya no cabemos!
1: Oye, es que sí, mano, de verdad, hay taxistas por todos lados que...
5: ¡Ay, ya no cabemos!
1: Dice, oye, muchas felicidades, potro. Que Dios y la vida te colme de bendiciones. Atentamente, Melo. Muchas gracias. Oigan, qué bonito. Pero la verdad, yo sí me siento, no sé ustedes, pero yo sí me siento un poco extraño y hasta sucio cuando me dicen, te echo mis bendiciones. Yo le digo, no, gracias. Yo sí les digo, no, gracias. Mejor así. Oigan, gracias, familia. Diosito me los bendiga y me los cuide muchísimo. Gracias por sus mensajitos, la verdad. Que se tomen un minuto de su tiempo para felicitarme. De verdad, lo aprecio muchísimo, muchísimo, la neta. A ver, dice que dice.
7: Buenas noches, Potro.
1: Buenas, buenas.
7: Saludos. Taxi 8074.
8: Cambio fuera. 8074.
7: Americanista de corazón. El otro día escuché que el gajo dijo. No me acuerdo quién de ahí, de tus compañeros, que tú no apuestas la cabellera. Cuando eres.
9: Saludos.
7: Fan de un equipo. Que tú le vas al Chivas y que todo, que este, que arriba y para arriba y para abajo. Una apuesta de todo. Hasta la cabellera. Pero ya veo que tú no eres chivista de corazón.
1: Mira, este güey me anda picando la cresta y te apuesto que no le diera ningún equipo el mendigo, pero. A ver, gordo, va. Mira, te voy a decir algo, papi. Yo la verdad es que cuido. Ay, sí, cuido mucho mi cabello. Porque tengo poco, gordo, ¿cómo no lo voy a apreciar? Pueden ser mis últimos meses con cabello, güey. No. Yo la neta, es que sí, el cabello es como que lo que menos, o sea, la verdad es que no, nunca he puesto el cabello. Pero a ver, es que, te hago una pregunta a ti, hacemos la apuesta. ¿Tú te lo aventarías, pelón? ¿Sí? ¿Sí jalas? ¿O te da miedo? Ahí coméntame, gordo. Coméntame qué rollo. No, mándeme audio, no, o sea, mándeme audio, mendigo, porque me anda picando. Sí, ya estaba escribiendo. ¿Qué onda? ¿Sí jalas, pelón, o? Dice, saludos, Potro, feliz cumpleaños, saludos desde Orizaba. Oye, saludos a toda la flota preciosa de mi bella y hermosa Orizaba, Veracruz. La bella pluviosilla, que de verdad, qué lugar tan bello. La ciudad más limpia de la República Mexicana. Un saludote para allá a toda la flota. Y pues bueno, si eres de Orizaba, no estaría mal de regalito. Mira, limosnero y con garrote, ¿no? No estaría mal de regalito unas memelitas, ¿no? Unas memelitas ahí. Ay, del Cerritos, papi, ahí de las panteoneras, como, unas tripitas, no. Qué rico, mano, qué rico. Salud. Dice, muchas felicidades, Potro, esta vez fue sin albur y es de corazón. Gracias, hermanito. Es que con ustedes ya no se sabe, mendigos, neta. Ya no se sabe, de veras. Mi carnalito, el Chompy.
10: ¿Qué onda, Potro? Vaya, vieja, saludos. Feliz cumpleaños, qué maldito, vaya. Que te lo pases chido, vaya. Y que, pues, todos tus deseos se cumplan. Sí. Y los que no, pues, hay que hacerlo cumplir, pa.
1: Eso, mi rey, eso.
10: Y arriba las Chivas, papi.
1: Eso,
10: que no te desanime, arriba las Chivas. Soy el Chompy, mándame saludos.
1: Mi carnalito, ahí lo tienes, papá. Ahí lo tienes, belleza de canijo, ¿eh? Belleza de persona, ahí está. Un saludo para mi camalote, el Chompy. Un abrazo, papá. Sabes que se te quiere, se te estima. Y ahí nos andamos viendo.
11: Te dejas caer en tentaciones. Dile que te dicen el nenuco, que ya estás pelón, tú, mi Pepe Cota. Y de verdad te felicitamos porque te apreciamos, vieja.
1: Gracias,
11: ya fuera
1: familia.
11: Lo que pasa es que nosotros hacemos un vínculo con los locutores y creamos un vínculo y amistad también, aunque
1: eso,
11: ya
1: sí.
11: Sabes que cualquier cosa aquí ando, ¿eh? Ahí tienes mi número, a Chichurri, ¿no? Porque te cobra.
1: Sí.
11: Trata de Ponchín, me cobró 2 cuadras, ida y vuelta, a echar la llanta, a ir una llanta a la gasolinera. Pero de corazón, que sigas cumpliendo muchos años más. Cuídate.
1: Gracias, hermanito. No, papá, Dios me los bendiga. Yo también los aprecio y los quiero mucho a todos ustedes. La verdad es que he hecho muy buenas amistades a partir de sus mensajes, de que la hemos cotorreado, la flota que, pues, por fuera también hemos tenido nuestras reuniones y hemos salido a cotorrear. Muchísimas, muchísimas gracias. La neta es que es un agasajo cotorrearla con ustedes todos los días, familia. Y sí, mano, no, con el Chinchurris ya no me subo, mano. Ya no me subo porque luego pasa por otra carrera y los lleva al motel y yo bien incómodo. Carnalito, dame chance, mira, vamos, ¿pa' dónde van? Vámonos. Yo atrás todo incómodo. Pero se le quiere a mi carnalito el Chinchurris. Lejos. Es cierto. Es cierto, mi chinchurri.
9: Ya está, Potro. Si quieres unas picaditas, mejor de Orizaba.
1: Es que no les digo. No se puede hablar bien con ustedes. Es que no sé si ya me están hablando bien, pero no hagan énfasis. Neta, en las unas picaditas. Oh.
7: Si tú jalas el pelón, yo le entro. Por cierto, Potro, feliz cumpleaños y un fuerte abrazo.
1: Gracias, papi, eres un cochino, ¿eh? Pero ya vi que para los albures eres bueno, ya vi que sí te sabes mover. Eres juguetón, te voy a poner el juguetón.
4: Señor Cota, muchas felicidades, que se la haya pasado muy bien y se la siga pasando mejor. Y sobre el tema de las mamás, pues también me tocó lo de los toppers. Una vez que le perdiste uno o dos toppers, se pierde la confianza. Sí. Y qué feo cuando te mandan con tu lunch, bueno, cuando te mandaban con tu lunch a la escuela, en bolsas transparentes. Ahí tú vas con tu huevito o con tu espagueti en bolsitas transparentes. Por perder la confianza con la jefa. Oye, y hablando de la jefa, ¿le podrías poner a mi jefa la del paciente de Alfredito Oliva? No, me gusta mucho, no, por favor.
1: ¡Sac! ¡Pinche querubín! ¡Oh, mamá! Le gusta mucho a mi mamá, dice. ¡Ay, qué bueno! A ver, vámonos con esto a cargo. Ay, para que lo escuche, señora, a todo volumen, aquí.

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1: Ahí está una de las canciones favoritas de la mamá del grupo. Hay dos canciones que le gustan mucho a la señora, o más bien dos agrupaciones. Es Pandora, tengo entendido, y Alfredito Oliva son... Vas a ser lanza, querubín. Saludos, manito. Poca más, hermano. A ver, tenemos audio por acá.
2: Hola, mi potro. Buenas noches. Quiero desearte muchas felicidades. Por tu cumpleaños, y que Dios y la Virgencita de Guadalupe te cuiden mucho y te concedan todos tus deseos. Y pues gracias por alegrarnos tanto todas las noches por medio de la radio, por medio de la mejor 100.5. Y pues muchas felicidades, mi potro.
1: Gracias. Saludos. Gracias, Noemí. Dios te bendiga. Muchísimas gracias por todas tus palabras tan lindas. De verdad, no tienen idea de cómo lo aprecio. Y ustedes son los que me hacen la noche a mí, disfrutando, viniendo a trabajar. Y pues bueno, no es un trabajo cuando lo disfrutas y cuando lo haces con compas. Y todos ustedes que hacemos este programa, somos unos compas que estamos cotorreando en estas dos horas, de 7 a 9 de la noche, en este espacio que es para la flota. Gracias también a todos mis compañeros y equipo de La Mejor 100.5 de MBS Radio. Por sus regalos, por sus buenos deseos. Dice, te apuesto un boleto de Grupo Frontera. Ay, ve nomás. Ya empezaron con sus apuestas. Ajá, sí, ¿y yo qué gano tú? ¿Y yo qué gano? Dice, te apuesto un boleto de Grupo Frontera que el miércoles pierden las Chivas y gana la máquina celeste. A ver, ajá. Sí, ok, ponle el boleto. Pero si las Chivas ganan, ¿tú qué me das a cambio? A ver. A ver, tenemos audio, llamada a la mejor, sí, bueno.
3: ¡Potro!
1: ¡Sí, buenas!
3: ¡Felicidades, Potro!
1: Papito, muchas gracias, mi rey, muchas gracias por tus felicitaciones, hermanito.
3: Pasaban los viernes de chiste, yo les contaba chistes, nada más que pues yo no había hablado, pero todos hemos ido escuchando la mejor.
1: ¡Qué bueno, mi rey, qué bueno! Que ¿Dónde andas? ¿Andas chambeando? ¿Ya estás en casita? ¿Qué andas haciendo?
3: Sí, ya llegué aquí a casita, a la Florida, al fraccionamiento de los Floridos.
1: ¡Bendito Dios! ¿Ya a cenar o qué rollo?
3: Ya, poquito.
1: Qué bueno, papito. Pues provechito y que descanses después de esta jornadita. Y nuevamente agradecerte por tus buenos deseos y por tus felicitaciones, hermanito. Muchas gracias, papá. Órale, pues, y porque tú lo dices, somos
3: la mejor.
1: Eso, mendigo. Ahí está. Saludos, flota, de verdad. Gracias.

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2: A ver, tenemos audio por acá.
3: También le gusta una de Junior Clan. Me dice, ay, mijo, esa me recuerda cuando viste un baile que machetearon a uno de Rancho del Padre en el Tejar. Dile al potro que te componga la de Junior Clan. No, mentira, aquí andamos, mi potro. Cuídate, viejo. Chale. Saludos.
2: El macheteado del baile.
3: Pero sí es verdad, ¿eh? Hubo un macheteado en Rancho del Padre y le quedó el brazo colgando. Y el otro día en el Notiver agarran al ninja del Tejar.
2: Hombre, cosas que solo pasan en los bailes, mano. Oye, y fíjate, tú dices que a ti te gusta Junior Clan. Y a mí, en mi caso, con todo respeto, o sea, sí me gustan los Junior Clan y todo, pero más me gusta el Pulpo. Déjate el Pulpo, sus bailarinas. Pero yo creo que a él le gustan más que a mí. Ya mañana hablaremos más a detalle. Dice, buenas noches, Potro, muchísimas felicidades. Espero que te la pases muy bien. Gracias por alegrarnos las noches. Te mando un fuerte abrazo y te queremos mucho. Gracias. Qué bonito, oye. Qué bonito. A ver, ¿qué dice por acá?
4: Dice que Junior Clan empezó a cantar la manita, le volaron la manita. ¿Qué es la cosa de su abuelita?
2: ¡No! Hijos, ya no hay respeto, pero yo sí pido, a ver, este es un llamado a nuestros amigos, hermanos de Junior Clan, sí háganle una rola al mocho del baile, sí se la merece, loco, papi, yo he sabido, te lo juro, yo he sabido de muchos bailes donde las señoras pierden las chanclas, la zapatilla, he sabido de hasta gorras, sombreros, vestidos que se pierden, calzones, virginidades que se pierden, si quieres tú, pero un brazo. Ya está, yo creo ya se merece una canción, Junior Clan. Yo digo, no sé ustedes. Oye, caray, mira, a ver. Si ganan las Chivas, dice que me da una rica hamburguesa de la pasadita del sabor. ¡Ah, su máquina! Es que yo soy bien facilote, güey. Me dicen comida y no. Y más ahorita que la cartera trae una pata de cucaracha. No. No me hablen así tan al oído, que soy muy facilote yo. Por favor. Dice, hasta mañana, mi potro. Pásala súper. Gracias. Dice, hasta mañana, potro. Te estaré escuchando de nuevo, si Dios lo permite. Así es, primero Diosito. Dice, hasta mañana y que pases linda noche, gracias. Dice Junior Clan que le pidas esa canción al Pulpo y a sus bailarinas. Dice, ¿jalas o no jalas? Ah, déjame pensarlo. No sé, es que una hamburguesa, pero también es un boleto de frontera. No lo sé. Está tentativo. Mañana nos escuchamos, familia, en punto de las 7 de la tarde noche. Como siempre, es un agasajo que me hayas acompañado. Recuerda que la cita es en punto de las 7 de la tarde noche. Es lo que acabo de decir hace un momento, pero tengo problemas de memoria a corto plazo. Y recuerda seguirnos en nuestras redes sociales como La Mejor Veracruz 100.5 FM. A mí me encuentras en Facebook como Pepe Cota el Potro, en Instagram como WPJFM. Como siempre te digo, que Diosito te me cuide y te me apapache tanto que te me asfixies, mendigo. ¡Bye!

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0: Señoras y señores, ¿cómo estamos? Muy, pero muy buenas noches. Arrancando las bromas del Panda Show en este martes 12 de mayo del 2026 a través de la cadena más importante del regional mexicano. Ya la conoces, la Mejor FM, y también por la aplicación de Claro Música. Llévatelo a 5 el Pandacel, que es de Telcel. ¿Cómo? Haciendo tu bromita. Así que si estás por la Mejor FM, a comunicarse al 800-726-3482. 800 Pandita desde los Estados Unidos. 855-2611-804. Así que no hay pretexto, haz tu bromita. Tienes 8 semanas para llevarte el Pandacel nuevo de paquete y arrancamos con diversión en este martes. Y tengo Iván. Iván, buenas noches. ¿Para quién va tu bromita, papá?
1: A mi carnal, güey.
0: Ya rugiste, papu. ¿Y cómo se llama tu hermano?
1: Daniel.
0: ¿Más grande o más pequeño que tú?
1: No, es más grande.
0: Órale, ¿y qué bromita para Daniel el travieso?
1: Pues nada más decirle que mi sobrina encontró un sugar daddy.
2: ¡Oh, Dios!
0: ¡No! ¡Manches! ¿Cómo se llama tu sobrina, o sea, su hija?
1: Marisol.
0: Marisol, ¿y qué edad tiene Marisol?
1: Tiene 18.
0: ¡Híjole! ¿Y dónde anda ella o qué onda?
1: Mira, andaba trabajando hasta el día de ayer por Veracruz y llegó hoy en la mañana aquí a Texcoco, pero mi carnal no sabe.
0: Y Marisol nos va a ayudar, según estoy viendo, ¿no?
1: Sí, solamente para que... Bueno, no sé si la puedas incluir totalmente. Y si no, solamente para que le digas a papá, necesito hablar contigo, tengo un problema y necesito tu apoyo. Entonces ya entraría... no sé si nos puede apoyar David, porque mi carnal es fan tuyo y pues obviamente va a conocer tu voz.
0: ¡Claro! Por su desde pollo.
1: Va.
0: Oye, pero Marisol ya alcanza el timbre, a ver.
1: Ya.
0: Déjame platico ya con ella. Hola, Marisol, buenas noches, ¿cómo estás, Marisol?
3: Hola, hola, Marisol.
0: Hola, Marisol, ¿qué? ¿Ya te dio pena o qué?
3: No, poquito.
0: ¿Poquito? ¡Quítatelo, María, chitrolo! A ver, ahí le va una pregunta a los dos. ¿De ajá, quién fue la idea de la broma? ¿De Marisol o del tío Iván? ¿Quién? ¿De quién de los dos?
3: Del mío.
0: Órale. ¿Y por qué esta broma del Sugar Daddy? O sea, alguien más grande que ella.
1: Porque es lo típico como que decirle a ella es que tiene un novio de su edad, ¿no? Entonces como que dije, ahí por donde más le duela, porque como lleva poco tener una relación con ella, con su hija, pues sí, así como que a ver qué vas a hacer, ¿no?
0: Si a ver, espérame, pero ¿cómo que lleva poco tiempo de tener relación con su hija?
1: Ah, bueno, es que por circunstancias de la vida no habían podido tener un acercamiento.
0: Ah, o sea, digamos, Marisol, que papá y mamá se separaron.
3: Exacto.
0: ¿Y muchos años estuvo ausente Daniel?
3: Sí.
0: ¿Cómo? ¿Cuántos años?
3: Como unos 10.
0: ¡Chale! ¿Se la bañó? ¿Y cómo te cae tu papá?
3: Bien.
0: ¿Sí? Sí, hay buena relación. ¿Lo ves más como un padre o como un buen brother?
3: Como un padre estricto.
0: Bueno, pues resulta que la idea de tu tío y que van a hacer la broma en conjunto es que tú estás enamorada de alguien mayor que tú. Ese Sugar Daddy. ¿Más o menos qué? Si tú ya andas en los 18, entonces, ¿qué? ¿El qué? ¿En unos 35, un 40? ¿Cómo qué edad se te antoja?
3: Como unos 40.
0: Un cuarentón. Órale. ¿Y dónde lo conociste? ¿Cómo vamos a armar ahí el negocio?
3: Pues yo digo que por mi trabajo, ¿no?
0: ¿En tu trabajo? ¿Qué tipo de actividad te dedicas, Marisol?
3: Trabajo en un circo.
0: ¿En un qué?
3: En un circo.
0: ¡En un circo!
2: ¡Oh, Dios!
0: ¡Qué chido, Marisol! ¿Y qué haces en el circo?
3: Acrobacias.
0: Tan, tan, tan, tan, tan, tan, tan, tan, tan. No, payasito, David. ¿No?
4: Pero, o sea, ¿yo trabajo en el circo o fui como a ver el espectáculo de ellos?
0: No, pues que trabajas en el circo, ¿no? ¿Qué opina de tío Iván? ¿Qué opina Marisol?
1: Sí, que trabaja con ella, que por eso ya la acerca.
4: Pero, digamos, la relación. No tiene una referencia de quién trabaja con sobrina, digamos.
1: No, no, él no sabe nada.
0: No, pues no ves que pues ni siquiera fue papá, güey. O sea, se llevan bien, son padre e hija y todo. Aquí el asunto es que ella le quiere dar la noticia y entras tú prácticamente a decirle, pues sí, que eres un tipo de 39 años y que ya se van a juntar, ¿no, Marisol? ¿Te late?
3: Sí.
0: O sea, sí, que ya van a empezar formalmente las acrobacias en...
4: ¿Y el circo está en dónde? ¿En Texcoco, en Veracruz o en dónde?
0: No, pues es que un circo anda por todos lados, menso.
1: Ahorita ella andaba por Veracruz, puedes decir que todavía siguen allá, pero quieren ver si les da apoyo para que le caigan a su casa, porque tú vas a hacer un sugar daddy baquetónico. Quieres que te mantenga, como ves.
4: Pero igual que está embarazada o que nada más tenemos una relación.
0: No, pues nada más relación, ¿no?
1: Pues, sí, nada más una relación, pero le va a caer de sorpresa que pues eres de la edad de él.
0: ¡Chale!
4: ¿Algún nombre en especial que quieren que me ponga?
1: No sé, ahí mi sobrina que elija.
0: Pues mira, en lugar de que seas Platanito, vas a ser el Dominico. ¿Cómo es que trabajas en un circo, güey?
4: Pues y así como está, entonces le daba el beso del payaso. Oye,
0: vas a ser el Musculito Power.
4: El payasito Musculito. Musculito Medalla.
0: No.
1: ¿Cómo no? Así ponte.
0: Oye, espérense. No estén albureando enfrente de Marisol. O sea, es una artista la que tenemos.
1: Ah, no, sí.
0: O sea, realmente es una artista de un circo que es una acróbata que sale día a día a divertir a los presentes en un espectáculo peligroso, ¿verdad, Marisol?
3: Sí, algo así.
0: Pues digo, y aparte, te tienes que preparar un montón, ¿no, Marisol?
3: Sí.
0: Chale. Bueno, ¿quién empieza la broma?
1: Mi sobrina, que haga el más para que él pueda contestar y le dé confianza a la llamada.
0: Ok, perfecto. Se va a llamar David. Marisol, tu pareja, 39 años, trabaja en el circo. Todavía, ya los circos ya no trabajan con animales, ¿verdad?
3: No.
0: Ay,
1: ¿por qué, panda? Te querías apuntar para cambiar ahí, ¿verdad?
0: Sí, pues para que ella me controlara al panda. Tú también, David, vas a ser un acróbata. 39 años acróbata, se conocen, han convivido, viajado y pues obviamente pues hay mucha diferencia de edades.
4: Exactamente,
0: de 18 a 39, entonces están ahorita en Veracruz, van para México, porque después, si quieres ver, pues aparte de presentarte, pues a ver si les da un tiempecito ahí en estar en la casa de Daniel y pues ahí en su casa, tú sabes, ¿no? Pues vamos a darle. ¿Lista, Marisol? Seria, por favorcito, sé que eres bastante risueña por lo que escucho. Pero créete en verdad que es una broma en el cual te vas a juntar. Estás enamorada con alguien que es mayor. No es ningún pecado. Esto pasa muchísimo, pero simple y sencillamente, pues, aquí a tu papá no le va la tela. ¿Estás lista?
3: Exacto.
0: Perfecto, pues vamos a pegarla en directo desde el Panda Go Center. Soy el Panda Zambrano y las bromas están aquí en tu show.
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11: Bueno.
3: ¿Pa?
11: ¿Qué pasó, hija?
3: ¿Cómo estás?
11: Bien, ¿y tú?
3: Bien, pa.
11: Bueno, aquí estamos hablando de diferentes números.
3: Sí, ¿verdad? Oye, pa.
11: ¿Qué pasó, hija?
3: Quería hablar contigo.
11: ¿Bueno o malo?
3: Pues, para mí bueno, pero no sé tú cómo lo tomes.
11: A ver, es el lugar.
3: Pues no sé.
11: Pero dime, ¿qué pasó?
3: Pues ya ves que ando trabajando en el circo y todo eso.
11: Ajá.
3: Pues conocí a una persona.
11: Trabaja ahí mismo, ¿no?
3: Sí.
11: Supongo que fueron los que te invitaron a trabajar.
3: No.
11: ¿No?
3: No, es otra persona que ya estaba aquí adentro del circo cuando yo llegué.
11: Ajá.
3: Entonces, pues se llama David.
11: Ajá.
3: Y tiene 39 años. Y pues me voy a juntar con él.
2: ¡Oh, Dios!
3: Entonces quería ver si tú me apoyabas, pues, viviendo en tu casa. En lo que él, un tiempo en lo que él consigue, pues, trabajo y todo eso.
11: A ver, otra vez.
3: Sí, bueno, lo que pasa es que me junté con una persona.
11: Sí, ya lo entendí. Espérame, ya lo entendí. La cuestión es de que te van a venir los dos para acá.
3: Sí, a
11: o
3: tu
11: nada
3: casa.
11: Más tú.
3: y me daba chance de que llegáramos a tu casa porque mi mamá no sabe y no sé cómo decirle.
11: Pues así como me estás diciendo a mí, es que también tienes derecho a saber y necesitas que te lo digas, ¿no?
3: Pero es que ya ves cómo eres, pa.
11: ¿Cómo qué?
3: O sea, sí, yo estaba buscando el apoyo en ti, que tú me apoyaras en esto.
11: Ay, hijo, mira, yo te lo pongo así. ¿Te das cuenta que la persona esta es más grande que tú? Pero la verdad, prácticamente es como si fuera yo, como si fuera tu papá, ¿sí? Es mucho más grande, sí. Tenemos, a ver, escúchame, o sea, tiene mucho más experiencia, te lo puedo decir que a lo mejor está mucho más vivido que tú.
3: Ajá.
11: Pues, más que nada es para que tengas cuidado. Desafortunadamente yo no puedo hacer nada al respecto por el hecho de que tienes que aprender, tienes que, como lo que me ha pasado a mí, tienes que sufrir todo eso.
3: Pero, bueno,
11: espérame, aquí va la cuestión. Yo te apoyaría en el hecho de que tú te quedaras, él no. O sea, si él quiere hacer algo, sacarte adelante, que lo demuestre de esa manera. Si quieres irte para, si no le quieres decir a tu mamá, si quieres contar con él,
3: pues no, estoy con él y quiero presentártelo, no sé si puedan platicar.
11: Mira, en esa cuestión, sí te apoyo, hija, sabes que yo te apoyo. Mira, ahorita se me está haciendo una garganta, se me está haciendo el corazón de pollito.
2: Ay.
11: Pero mira, yo te apoyo, hija.
3: Apóyame platicando con él, para no seas así, por favor.
11: Sí, espera, escúchame, hija, no te precipites, ¿va? Escúchame primero. Mira, yo te apoyo a ti, ¿sale? Si quieres que platiquemos, adelante, platicamos. Tráelo, llévalo a la casa, platiquemos.
3: No, te lo paso.
11: Espérame, no, espérame. Es que esto no se platica por teléfono. Esto se debe hablar por de frente. En la otra cuestión, lo que te digo, si te quieres juntar con él, piénsalo dos veces, yo te apoyo. En la cuestión de que si dices, bueno, lo que construye, pues entonces te puedes ir para la casa, pero nada más que. Hasta que él tenga algo ya seguro, aunque sea rentado, te puedes ir con él.
3: Papá, te lo estoy platicando por el aprecio que te tengo.
11: ¿Perdón?
3: Por favor, habla con él.
11: Es que te estoy diciendo, hija, no es algo que se hable por teléfono. Pero a ver, pásalo.
3: Pues yo siempre he tomado mis decisiones. Recuerda que no estuviste conmigo.
11: ¿Me lo vas a echar en cara ese ahorita?
3: Ahora, claro que quiero que platiques ahorita con él y ya.
11: A ver, pásamelo.
7: Sí, se dejó. Suegro, buenas, ¿cómo estás, suegro? Soy David. Mucho gusto.
11: Primero no me lleves así, ¿va?
7: Pero vamos a emparentar, ¿no? Llevo una relación.
11: No,
7: mire, soy David.
11: Párale, tantito. En primera, el hecho de que quieras hacer algo, no es para que me hables de esta manera.
7: ¿Ah? No, le estoy hablando con
11: respeto. A ver,
7: mire, si yo tengo una relación con Marisol, obviamente vamos a emparentar de alguna manera, entonces lo más correcto es llamarlo por su nombre, ¿no? Y digo, pues somos, y usted va a ser su yerno y pues va a ser mi suegro.
11: No. Ahorita no eres nada, ¿va? O sea, mira, yo estoy decidiendo por mi hija, ¿sale? Pero debe de haber cierta comunicación y debe de haber una línea antes que nada, ¿sale?
7: Claro, ¿cómo no?
11: Si no cruces esa línea diciendo mis cosas que hasta ahorita no son, ¿vale?
7: Ajá.
11: ¿Sale? Mira,
7: sí.
11: No tenemos la misma edad, tú eres un año más grande que yo. Yo le estoy diciendo
7: con más mejor razón, entonces podemos entender fácilmente esa parte. Como dos personas contemporáneas, digo, a lo mejor entiendo que se trate de su hija y a lo mejor espera otra situación, pero mire, yo la conozco aquí en el circo. La verdad es que desde que la vi me gustó, se fueron dando las cosas. Yo también soy acróbata ahí en el circo y además también funjo de repente en algunas partes como apoyo en cuanto a la parte de payaso, pero uno nunca espera cómo se van a dar las relaciones, ¿no? Y con quién, pero pues terminamos así. La verdad es que la quiero mucho. Tampoco queda que me veo muy grande, o sea, no aparento mi edad. Vaya,
11: y eso no
7: me si nos la ponemos pareja, al lado, tampoco crean que voy a parecer su papá.
11: A ver, eso no importa si la pareja o no la aparenta. La idea es de que le doblas prácticamente la edad. Esa es una. La segunda, ¿cuánto tiempo tiene en el circo?
7: Pues
8: Yo ya de experiencia en el circo, digo,
12: yo me refiero a ella.
8: Varios años.
12: Yo me refiero a ella. ¿Cuánto tiempo tiene que llegó ahí?
8: Eso que tiene tiempo? Que ver, digo.
12: Mira. Yo se lo estoy diciendo a ella. Es algo que a lo mejor desafortunadamente no se puede evitar.
8: O sea, no sé, unos ver, tres meses, por ejemplo, ¿qué tiene de malo que ella haya llegado
12: escuchar
8: y yo lo haya visto?
12: ¿Me puedes escuchar primero, por favor?
8: Sí, claro, suegro, con mucho gusto.
12: No me digas suegro. Para empezar. Te dije que hay una línea y no pases esa línea. Aquí es que dice decirme eso, ¿sabes?
8: Pero que si íbamos a vivir juntos.
12: A ver.
8: Me dijo Marisol que íbamos a llegar allá, que usted muy amablemente nos iba a brindar su casa para poder estar ahí
12: pues
8: un
12: entonces,
8: tiempo.
12: Si ella, si ella viene, si vienen, vienen ustedes, ella se queda, uno.
8: Pero ¿por qué no? Igual, mire, yo puedo hacer varias cosas y lo que vaya dando, pues le voy ahí
12: no
8: abonando
12: interesa,
8: para renta o servicios.
12: Pues
8: digo,
12: mi hija entra en la casa
8: gratis.
12: Donde yo, a ver, escucha, mi hija entra en la casa donde yo vivo, tú no. Así te la pongo de fácil. Yo la apoyo.
8: Mire, me ha dicho que tiene usted una carpintería. Si usted gusta, pues yo soy muy maleable en cuanto a poder aprender algún tipo de oficio y con mucho gusto le puedo ayudar.
12: Mira,
8: no sé, ahí a los muebles, a clavar, sí. No sé.
12: A ver, te estoy diciendo, ella puede entrar. Tú no. Si tú la quieres ir a ver así como dicen, que no, le puedo decir, adelante. Pero eso de que se quede tú en mi casa, no.
8: Pero imagínese, pues por lo menos tendría usted el respaldo que habría dos hombres de la casa, ¿no?
12: No, o sea,
8: igual
12: no,
8: en el momento
12: no
8: en el que
12: me interesa, no me interesa.
8: No esté ahí o esté fuera, pues yo también puedo cuidar del hogar.
12: A ver, creo que no entiendes, ¿verdad? Mira, yo le estoy diciendo a ella. Tú para la edad que tienes, tú ya sos mucho más duro, tú ya tienes mucha más experiencia. Como se dice normalmente, dices tú, somos contemporáneos en la gente. ¿Verdad? No nos hagamos tiempo. Y sabemos que cosas más vividas.
8: No, no, a ver, suegro, a ver, también no que no rebasáramos. No, a ver, usted me dijo que no rebasáramos una línea. Yo le estoy respetando y no le estoy insultando. Entonces, lo único que le dije fue suegro y no le estoy diciendo ningún otro tipo de insulto.
12: Me dijiste tres veces y yo te voy a...
8: Suegro, le dije suegro.
12: Bueno, no te hagas el tonto y tú estás...
8: Ah, bueno, entonces también vámonos respetando y también no quiera abusar de eso, digo, porque independientemente de que yo me haya enamorado de su hija y estemos juntos y hayamos pasado muchas noches juntos, también no tiene que ver con eso.
12: A ver, una cosa es de que sí quiero decir que se estés enamorando y otra cosa es que te quieras pasar de vivo con ella.
8: ¿Y de qué manera me estoy pasando de vivo con ella?
12: Llevas muy poco tiempo ella ahí, ¿sale?
8: ¿Y qué tiene que ver?
12: Y se lo estoy diciendo a mi hija. Tú tienes mucho más vivencia que ella. Tú has recorrido mucho más, más distancia, más tiempo.
8: El amor no se manda, suegro, la verdad. ¿No he escuchado incluso la canción de José José de 40 y 20?
12: Mira, en buena hora déjale decirme a ti que no soy nada suyo.
8: Pero lo vamos a hacer aunque no le guste, la verdad.
12: Bueno,
8: usted no tiene ningún derecho a mandar sobre el amor de su hija.
12: Hazlo. Yo ahorita hablo con su madre.
8: Hable con quien sea, hable con mi suegra, no importa. Entiendo que usted pueda tener unas ideas más retrógradas, incluso nosotros ahí en el Cinco tenemos un poquito más de apertura en cuanto a mente, porque tenemos mucho tipo de público, trabajamos de otro tipo de forma y vivimos de una manera muy distinta a la que a lo mejor usted está acostumbrada. Mientras usted está haciendo la ahí al oso carpintero, pues nosotros nos jugamos la vida a veces en el equilibrio y demás. Entonces, digo, tampoco se trata de eso. Si le quiere sentir el pepe del toro, está bien, yo no tengo ningún problema.
12: Mira, a ver, escucha, yo no estoy juzgando tu trabajo, eso no fue el mío. Yo no estoy diciendo que hagas panometa, pagas lo que tú quieras. Tu trabajo respetable ya está ahí. Yo lo único que estoy diciendo es que estás mucho más vivido que ella, que estás aprovechándote de ella. Que
8: ¿pero
12: el
8: en qué sentido me estoy aprovechando de ella?
12: El hecho que llegó ahí estaba bien, está tranquila, en la mañana estuve mensajando con ella, perfecto. Yo te estoy
8: diciendo. O sea, el hecho de haberme enamorado de ella es aprovecharme.
12: A ver. Te estoy diciendo, fíjate la diferencia de edades. Tú estás mucho más
8: luego,
12: que ella.
8: Pues por eso está mejor. Usted puede tener la confianza de que tiene un hombre que sepa llevarla por el camino correcto.
12: ¿Tú crees que yo voy a tener la confianza de ti? No, estás
8: pues
12: mal.
8: Porque no me conoce. A lo mejor ahorita está muy renuente a eso. Déjeme presentarme, déjenos llegar ahí, déjenme que estemos un rato ahí conviviendo en la casa y pues va a ver que soy una buena persona y que puede confiar en mí.
12: Ya te dije. Ella sí puede entrar las veces que quiera. Si puede estar el tiempo que ella quiera. Ella sí, tú no.
8: Si ella te quiere juntar
12: y te quiere venir para acá,
13: a ver, antes, yo las
8: puertas eso, pero, casa, pero ella lo hace porque ver, también me ama, ver, y lo nuestro ver, es amor y buen sexo, ver, de verdad, ella está feliz.
13: Las puertas para mi hija van a estar abiertas, las puertas de mi casa para ti, no. Hasta que tú tengas algo, como dice ella, que vas a construir, o a ver qué es lo que haces, adelante, y hasta que tú
14: papá,
13: tengas algo...
14: Si David no entra, yo tampoco.
13: ¿Eh?
14: Si David no entra, yo tampoco.
8: ¿Ya ven? Es que ¿ve lo que orilla usted, lo que hace con su actitud negativa?
13: A ver, no es, a ver, lo negativo es hacia ti, ¿sale?
8: Independientemente de eso, como dices, soy yo un año mayor que usted y me tiene que respetar. Digo, siempre se le respeta a los mayores y la decisión que yo tenga también, desde mi punto de vista, no está peleada ni estoy abusando de nada en ningún sentido. Estamos haciendo esta integración como familia.
13: Mira,
8: que vamos
13: ahorita
8: a hacer.
13: Vamos a hablar con, ahorita voy a hablar con tu madre. Nos vamos a poner de acuerdo y ella que me comunique contigo, ¿va?
8: Sí, mire, pues a mí me gusta, no, está bien papá. Tener comunicación con mi suegro.
13: Por favor, hija, porque...
8: Yo no tengo ningún problema.
14: Por eso te
13: mira,
14: no es apoyo.
13: Por eso, sí, yo te estoy diciendo, el apoyo te lo doy a ti. A ti te doy el apoyo de que, a ver, estoy hablando con mi hija.
8: Ah, suegro,
13: a ver, Marisol,
8: pues,
13: deja de decirme suegro.
8: Pues es que lo que vamos a hacer, aunque no le guste.
13: No, a mí no me digas así. Punto y final. A ver, Marisol, mira, yo el apoyo te lo doy a ti. Si tú quieres llegar acá, sabes que la casa es para ti, puedes entrar cuando gustes. Pero,
8: es para mí, amor, ¿verdad? Tú.
14: No, papá, yo lo amo y yo te dije que voy con él o si no, no voy.
13: Yo ahorita hablo con tu madre y ahorita que tu madre se comunique contigo y nos ponemos de acuerdo entre ella y yo y a ver qué hacemos.
14: Papá, mira, permiso, no me apoyas.
8: Es amor puro y buen sexo.
13: ¿Sale?
14: Solo te diré una cosa, papá. ¿Cómo se oye el panda show? Panda show.
13: Hija de tu madre.
15: ¡A toda máquina, baboso! ¡Fue broma!
0: Buenas noches, suegro. Que no soy tu suegro. Danielito, estás en las bromas del Panda Show. ¿Sabes quién te mandó esta cargadita? ¿Sabes quién te mandó esta broma?
13: Aquí está, hijo de la...
0: Ahí está,
13: vamos,
0: ahí está.
13: Bueno, la parte que le toca.
0: Chale, qué poca, la neta, sí se la bañó, ¿eh? Y aparte, te pegó por lo más querido, ¿no? Con tu hija. Bueno.
13: Sí, es que no manches, es que mucho tiempo no pude estar con ella.
0: Pero pues ni es tu hija, güey, si nunca estuviste mendigoso carpintero. Oye, déjate presento a tu yerno, David, ahí está tu suegro.
8: Suegro, por favor, no me insulte. Dígame nada más dónde está la casa y ahorita yo llego con ella. Para llegar con ya. Mira, para que vea cómo nos echamos nuestras marometas y también le doy el beso del payaso.
0: El beso del payaso, no manches. Marisol, ahí está tu papi, ¿qué le dices?
16: No, pues sabe que lo quiero mucho y que pues nunca le haría algo así, que sé que es muy estricto y que yo sabía que aunque pasara algo así, pues no me iba a apoyar.
0: Bueno, pero tienes derecho a enamorarte. Digo, si te enamoras de un sugar daddy, pues ya ni modo. Pues. Oiga, suegro. Oiga, Marisolcita, acróbata y todo. Ya me imagino los pretendientes que tiene, ¿no? Pero a borbollones, ¿no?
13: Ah, que sí, sabes, ya tiene buen rato que no la veo.
0: Pues no, pues cómo no. Ni a padre llegas, güey, pues cómo. Oye, una pregunta, Daniel.
13: ¿Qué pasó?
0: ¿Cuál fue la parte del cuerpo que más te sudó?
13: No, fíjate que ninguna, nada más el coraje.
0: Chiales, y está cañón. Oye, Ivancito, pues andas por ahí, dile por qué le hiciste la broma, porque tú fuiste el actor intelectual de la broma.
17: No, pues estoy ahorita, de hecho, aquí con él, ya sabe que es para que se aliviane y pues tiene una niña, tiene que apoyarla en todo, ¿no? Aunque a veces las decisiones no sean buenas, ahí debemos de estar como papás.
0: Ay, mira, pero bueno, díganme, por favor, ¿cómo se oye el Panda Show?
17: A toda máquina.

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3: 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Y estoy en Nuevo León, ahí está David. ¿Qué onda, David? Buenas noches. ¿Qué onda? ¿Qué haces? ¿A qué te dedicas?
4: Ah, pues yo soy administrador.
3: Godínez. Chale.
4: Pues sí, Godínez.
3: ¿Y qué haces? ¿Cuál es tu chamba en concreto?
4: Pues me dedico a pagarle a los proveedores.
3: Qué divertido, qué divertido. Después de un día de trabajo difícil, platíqueme a quién le hablamos.
4: Perfecto, mira, es un compañero de trabajo. Uh-huh. Él está en la Ciudad de México.
3: Ok.
4: Yo estuve ahí trabajando, de hecho, un año en la ciudad. Uh-huh. Pues es mi mejor amigo de allá, ¿no? Yo tuve la oportunidad de venirme a Monterrey en la misma empresa como crecimiento y pues casi no nos vemos, nos hablamos seguido, pero casi no, ya no nos vemos.
3: O sea, siguen siendo amigos y aparte compañeros de trabajo de misma empresa, sí, pero en diferente ciudad.
4: Exacto, exacto.
3: Ok, ¿cómo se llama la víctima?
4: Se llama Luis Antonio.
3: Luis Antonio. Ok, y bueno, ¿y qué bromita para Luis Antonio?
4: Ah, pues mira, ¿la dónde está? Sí, ahorita hay un temita ahí en la empresa un poquito delicado. Uh-huh. Porque a su jefe me lo corrieron por temas de que le pasaban dinero a los proveedores y así.
3: Por corrupción.
4: Sí, mano.
3: Ok, dame el nombre de pila del jefe, no me digas apellidos.
4: Joel.
3: Ok, ¿y hace cuánto tiempo le dieron las gracias a Joel?
4: Esto tiene 2 semanas.
3: Ok, y digamos, él... ¿Luis Antonio era su subordinado?
4: Ajá, era el único que tenía a cargo.
3: Ok.
4: Y
3: ¿Y Joel dónde estaba, en México o en Monterrey?
4: En México.
3: Ok, bueno, ¿y luego?
4: No, pues mi amigo él es muy noble. Y pues sí, sabía más o menos ahí de las tranzas. Uh-huh. No son tranzas, pero no es tan grave como se escucha.
3: Ok.
4: Él sabía de todo y ahorita está muy preocupado porque ya tiene su familia. Y me habla muy preocupado luego. Y dicen, oye, no has investigado nada, no sabes si me van a correr o así. Porque ahorita están como mucho las auditorías. Y aquí en el estado donde estoy yo, en Nuevo León, pues están todos los jefes, los auditores y así.
3: Digamos que la matriz está en Nuevo León.
4: Exacto.
3: Y las sucursales, o sea, los picudos están en Nuevo León, ¿ok?
4: Aquí está la pura crema y nata.
3: Perfecto. ¿Y luego?
4: Bueno, pues lo voy a hacer creer. Como él todo me cuenta a mí, luego platicamos como a estas horas. Del todo me platique, me dice, oye, pues está así, así, tengo miedo. Y le quiero decir, ¿sabes qué? Pues me hicieron auditoría a mí y pues tuve que decir, hermano, que pues tú ya sabes todo.
3: ¡No manches! Entonces prácticamente, a ver, le vas a meter ahí el miedo de lo, ajá, que él supuestamente tiene y después, ¿qué? Que lo van a correr, va, ajá, a haber un auditor.
4: Que tú me ayudes, Pandita.
3: Claro.
4: A que te hagas pasar como un auditor. Ajá. Y que le digas, a ver, Luis, ¿qué está pasando? Tú ya sabes todo. Pues, ¿qué pasó? Explícanos. Y prácticamente que lo despidas. Así, ¿sabes qué? Preséntate a firmar tu renuncia, no se te va a dar liquidación. Porque...
3: A recursos humanos, ¿no?
4: Ándale, a recursos humanos, sí.
3: Perfecto, por encubrimiento, ¿te parece? Por parte de...
4: Perfecto, por oye, encubrimiento.
3: ¿Y sí? ¿Cuánto le digo que hubo desvíos? No, bueno, no, desvíos no fue. ¿Cuánto dinero pues obtuvieron ahí por bonificaciones de proveedores? ¿Cuánto le decimos? Mira, de una forma ficticia, claro.
4: Sí, claro. Bueno, no hay como tal un número, pero sé que le pasaban el 5% de lo que... De los trabajos que se hacían.
3: Perfecto, entonces ya está la broma, tú empiezas, lo envuelves hasta que le pases al auditor, que va a ser el señor Jasso, ¿te parece? ¿El licenciado Jasso?
4: Sí, él no conoce a los auditores, no sabe, bueno, no sabe
3: aquí,
4: qué
3: onda. Quieren hablar contigo, todo el rollo, cuando me dice aquí está licenciado, me toca a mí la batuta. ¿Estás listo, sí, papá?
4: Mira, tú como que estás afuera, después cierras la puerta y le dices, oye, ya llegó el auditor, te lo voy a comunicar. Ah, yo okay. Como que estoy solo ahorita.
3: Perfecto.
4: Cuando escuche el ruido de la puerta, yo le digo, oye.
3: Eso, ya se la sabe el amigo. Dame el puño, güey.
4: Te escucho, mi pandita. Diario.
3: El Q va a ser la puertita. Ya está hecha la machaca.
4: Vientos.
3: Marcamos, buenas noches en directo desde el Panda Cool Center. Las bromas están en el Panda Show.
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5: 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Te escuchamos desde Tijuana. Mándanos un saludito a todos los troqueros de acá de Tijuana, San Diego. Me gusta tu mamá, pandita.
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3: Listo, vámonos con mami. Arriba, Monterrey.
4: Arriba, pandita.
9: Buenas noches.
4: Hola, amigo. ¿Cómo estás?
9: Muy bien. ¿Quién habla?
4: Soy yo, amigo David.
9: ¿David? ¿Por qué me apareció como desconocido?
4: Te estoy marcando de la empresa, amigo. ¿Cómo estás?
9: Bien.
4: Bien, entonces, ¿qué vas manejando o qué?
9: No, estoy aquí terminando por unas camaritas. ¿Qué onda?
4: Ah, perfecto. Pero ya no estás en el trabajo, ¿verdad?
9: No. ¿Qué pacho?
4: ¿Qué crees, amigo?
9: ¿Qué?
4: Bueno, ahorita estoy aquí con... Me hicieron auditoría.
9: Ajá.
4: Estoy aquí desde las 4 de la tarde.
9: Ajá.
4: Y pues tú sabes el tema que hay, ¿no?
9: Ajá.
4: Pues esto se escaló ya mucho. Me empezaron ya a hacer preguntas.
9: Ajá.
4: No sé si de correos, mensajes.
9: Ajá.
4: Pues el chiste es que a mí ya me empezaron a decir varias cosas, ¿no? Ajá, yo sé que es meramente trabajo, pero...
9: Ajá.
4: Pues acerca de lo del proveedor, de Cecilio.
9: ¿Qué tiene don Cecilio?
4: Pues lo que pasó, amigo.
9: ¿Qué pasó?
4: Pues el tema, ¿no? De lo de...
9: Pues a mí lo único que me dijo... El único tema que yo sé hasta ahorita que don Cecilio... iban a hacer unas rampas y me dijo la contadora, pero de ahí ya no sé yo nada. Que ella se iba a encargar, me dijo.
4: Bueno, pues aquí ya saben todo el movimiento de lo que le pasaban a Joel y todo eso.
10: ¡Oh, Dios!
9: ¿Cómo? ¿A Joel? Pero Joel ya no está aquí con nosotros.
4: No, pues es que ya ya lo tenían investigado desde hace un mes.
9: Ajá, pero ahora sí que... ¿Yo qué? O sea, digo, no es que te conteste mala onda.
4: No, amigo.
9: Pero pues, yo no sé qué onda. Yo nada más sé que Joel se fue, pero no sabemos las causas.
3: David,
9: bueno, la contadora ha sido muy hermética, ¿eh?
3: Ya tengo los documentos para ir viendo a cada uno de los pendientes, David.
4: Ok. Mira, bueno, ahorita estoy con el auditor.
9: Ajá.
4: Pues yo ya le conté todo, amigo.
9: Ajá.
4: Pues ahí tú... Pues también explícale un poquito de la situación.
3: ¿Ya hablaste con Luis Antonio? Luis Antonio.
9: Servidor,
4: sí, de hecho.
3: A ver, comunícame. Bueno, buenas noches.
9: Me deja meterme a mi carro porque estoy en una tienda.
3: Sí, claro.
9: ¿Con quién tengo el gusto?
3: Habla el licenciado Jasso.
9: Luis Antonio,
3: ¿verdad?
9: Sí, servidor, permítame tantito, por favor.
3: Claro. Mira, David, aquí están cada uno de los documentos para que vayas viendo.
9: Sí,
3: no te preocupes.
9: ¿Tiene un negocio de camaritas?
3: Claro.
9: Yo estaba poniendo unas cámaras ahorita, licenciado
3: licenciado Jasso, tómate tu tiempo, estoy platicando con David mientras.
9: Permítame tantito para escucharlo mejor, permítame, por favor.
3: Si te das cuenta, David, ve aquí en el inciso B, cómo la auditoría va demostrando cada una de las cosas. Bueno.
4: Claro.
9: Bueno, dígame, buenas noches.
3: Perdón, si puedes quitar el altavoz, por favor, para escucharte bien.
9: Bueno, estoy en el carro, espérame. Dígame.
3: A ver, Luis Antonio, habla el licenciado Jasso. Oye, ¿qué está pasando?
9: ¿De qué, perdón?
3: Mira, como tú sabes, Joel fue hace 2 semanas sacado de la empresa por hacer cosas que pues van fuera de la compañía de las políticas.
6: ese 5% que estaba recibiendo por parte de los proveedores. Mira, aquí no vamos a juzgar si está bien o está mal. Ajá. Simple y sencillamente las políticas de la empresa no lo permiten, porque el área de compras y esa jurisdicción pues tiene que hacer lo suyo. Aquí prácticamente estamos hablando de temas de corrupción. Ahora, ¿tú sabías de esto y se platicó con Joel y te está implicando de que tú sabías incluso también recibías una tajada? Necesito que me digas, que me des tu punto de vista, por favor.
9: Bueno, en primera yo nunca he recibido nada. Yo no sabía de que Joel... Hubo un tema, Jaso, licenciado Jaso, hubo un tema relacionado a que pues recibió un 5%, pero realmente comprobado y que yo sepa que Joel, o que Joel me haya dicho, oye, recibí una, un dinero, como se dice en México, ¿no? Una lana, recibí una lana, jamás, ¿eh?
6: A ver, Luis, o pero sea, pero ¿de quién dependías?
9: Yo dependía de Joel. ¿Entonces? Yo era el coordinador, bueno, soy el coordinador.
6: Efectivamente.
9: Y Joel era el gerente, ajá.
6: Joel estaba fungiendo como gerente, él era tu superior y tú el subordinado, viéndolo desde un punto de vista de organigrama. Ahora es imposible, de acuerdo a las auditorías y los resultados, que tú no supieras. Y mucho menos que no fueras partícipe de esta corruptela.
9: No, permítame un momento, licenciado. O sea, a mí que se me implique. Por eso, ahí están mis cuentas bancarias. Las pueden checar. No tengo yo ningún problema.
6: Mira, no quieras salirte por el lado de las cuentas bancarias porque sabes que esto se maneja en efectivo.
9: ¡Ay! Ok. Pues yo no tengo contactos con los proveedores directamente.
6: Bueno, primero te voy a pedir que le bajes. Primero te voy a pedir que le bajes a tu tono. No te estoy agrediendo ni mucho menos.
9: No, ni yo sé, ni yo
6: estoy agrediendo. Yo estoy haciendo la investigación y tengo que tomar las decisiones correspondientes. Por eso precisamente estoy hablando con David. Y por eso precisamente hablé de hablar contigo y he estado teniendo la comunicación entre Monterrey y entre México. ¿Sí?
9: Claro.
6: Porque no podemos permitir en la empresa que hay este tipo de prácticas.
9: Ahora, claro.
6: De acuerdo a la experiencia que tengo de 15 años dentro de la empresa, siempre las personas que hacen ese tipo de prácticas se ponen a la defensiva. ¿Qué es lo que tú estás haciendo?
9: No, señor, yo creo que estamos equivocados.
6: Pues el que estás equivocado eres tú.
9: Permítame, no sé si sea una broma de David, pero la verdad yo no soy de broma. Sí,
6: a ver, discúlpeme, yo no me puedo prestar a ese tipo de cosas. Yo estoy hablando de una situación seria y estoy hablando con fundamentos. Porque estamos hablando de un tema que está dentro de la empresa.
9: Ajá.
6: Yo no sé qué relación tengas. No sé qué relación tengas con el compañero David de forma personal, como para que me digas ese tipo de cosas.
9: Es una amistad nada más, es un compañerismo desde que estábamos en el Distrito Federal.
6: Entonces, ¿por qué David se prestaría a hacerte, como dijiste, una broma en una situación tan seria?
9: No sé, pero es que yo no le estoy faltando respeto como para que usted diga que le estoy faltando respeto para nada, licenciado.
6: Como yo te lo mencioné. No estás,
9: tengo, digamos, la educación.
6: Estás en la defensiva.
9: No, pues es que no. O sea, no estoy en la defensiva y no tengo nada que perder. O sea, honestamente no tengo yo sapiencia, de que Joel recibió un dinero. Una, dos. Yo las únicas veces que he tenido contacto con los proveedores vía personal han sido... Dentro de las oficinas conocí al señor Francisco, conocí a los hijos de don Cecilio.
6: A ver, Luis, aquí no se trata, de quién estás conociendo, a quién has conocido o no, pero precisamente Fran Díaz te está implicando en esta situación.
9: ¿Fran Díaz?
6: ¿Es correcto?
9: Aunque podemos hacer una llamada tripartita y comunicarnos con Fran Díaz.
6: Mira, tú vas a poder hacer lo que a ti te corresponda. Yo estoy tomando mis decisiones. Y es por eso que eso no lo podemos permitir. Preséntate en Recursos Humanos, que está haciendo fuera de la empresa y sin liquidación. Habla con quien quieras, pero no puedo permitir que una persona se ponga en esa situación y mucho menos aclare esto, porque nosotros en la auditoría nos dieron los resultados donde tú estás implicado junto con Joel.
10: ¡Oh, Dios!
9: No es cierto, contador o licenciado, perdóneme. Pero yo se lo prometo así por mis hijos, que yo no he agarrado ningún dinero ni estoy implicado con el
6: Luis Antonio, esto no es de promesas y no es algo personal.
9: Mire,
6: no tengo el gusto de conocerte, ni estoy para ahorita hacerte una llamada, hacerte una broma o estarte molestando en una situación laboral. Lo que yo te he estado hablando son cuestiones objetivas temas que tú conoces y una relación que tuviste con tu ex jefe, con tu ex superior, ¿sí? Y ese porcentaje tú lo estuviste recibiendo en efectivo.
9: No es cierto.
6: Y no podemos permitir prácticas de corrupción dentro de la empresa.
9: ¿Sabes qué? Así voy que, a hablar con la contadora Valadez porque este tema es...
6: Habla con quien quieras.
9: Está bien, licenciado.
6: Si quieres, habla con el dueño de la empresa. Pero okay, aquí licenciado. La decisión está tomada. Yo te comunico con David, 10 de la mañana, Recursos Humanos y sin liquidación. Buenas noches.
9: Buenas noches. ¿Amigo?
6: Ten, David.
9: David,
6: ¿qué cosa me avisa?
9: No sé por qué me están diciendo eso. Ahora, no, no, tengo que hablar claramente. Yo no sé.
10: Nos vemos, David. Espérame.
9: No, espérame, amigo. Espérame, déjame checar este rollo.
10: Importante.
9: Nos vemos, David.
10: Amigo, perdón. Es muy importante lo que te voy a decir.
9: Que yo no sé, David.
10: Es que mira, es muy importante, por favor.
9: Permíteme. Yo tengo familia, David.
10: No, permíteme, Luis. No, por favor.
9: Es que rápido, es que no me dejas hablar a mí. Tengo familia. Ahorita no puedo ni pasar impresiones, David.
10: Espérame.
9: Déjame hablar con la contadora, por favor.
10: No, espérame, Luis, tantito. Te tengo que decir algo. Oye, Panita, márcale porque la contadora es alguien muy importante.
3: Sí, sí, espérate, le marco. Sí, espérate.
10: Corre.
3: Estoy manejando boleto. Dile, le vas a decir, antes que te hable te voy a hacer una pregunta. ¿Cómo se oye el Panda Show? Sí. Va.
9: David. Perdón, se me cortó.
10: Oye,
9: perdón.
10: Amigo. Te tengo que decir lo peor.
9: ¿Qué?
10: ¿Cómo se oye el Panda Show, amigo?
11: ¡A toda máquina!
10: Amigo, hay que relajarnos, papi. Eres un pendejo.
3: Sí,
10: hay que relajarnos,
3: sí.
10: Amigo. Panda Show, oye,
3: tienes
10: siglos que no te escucho.
3: Luisito, hay que relajarnos, ya lo dijo.
10: Panda, ¿conoces al puto de Juan Carlos?
3: No, no lo conozco, lo he escuchado, pero no lo conozco, ¿por qué?
10: Okay, ese cuate iba conmigo en la secundaria.
3: Ah.
10: Te lo juro que te colgué, perdóname, te colgué, porque si le hablara, ya le estaba marcando la conta, ¿no?
3: Sí,
10: cállate.
3: Luis, a ver, espérate, Luis, no me digas groserías porque estamos a través de la cadena de la Mejor FM, por favor.
10: Perdóname, se me salió, pero oye, no me digas. Oye, está cañón. Oye, ¿cómo andas comunicando a estas madres? Perdón. Perdóname.
9: Amigo, estoy nervioso. Te estimo mucho, amigo. Y ya relájate, no te va a pasar nada.
10: Yo soy el muy bueno. Demasiado.
9: Que estimo. Tú eres uno de los mejores trabajadores. Nunca te va a pasar nada, amigo.
10: Si hablaste con Cindy para escuchar la broma, si hablaste con las demás para que se enlazaran... Qué pena, oye. Imagínate donde la contadora le guste esta estación.
9: Nada, amigo. Nadie sabe.
3: Oye, Luis. Luis.
10: Panda, buenas noches.
3: ¿Verdad? Una pregunta, Luis, una pregunta.
12: ¿Cuál fue la parte del cuerpo que más te sudó?
10: No sé. Bueno, si te digo, voy a tener que arreglar.
13: Se lo juro por mi esposa y por mis hijos, se lo juro. Yo no fui, yo no.
10: No seas mala onda, mándame la grabación, ¿no?
3: No.
10: Mándame la grabación, perro.
3: No.
10: David, lo grabaste.
3: No.
10: No, amigo. Eres tan desgraciado, David, que lo puedes haber grabado.
3: Oye, pues claro, el que se queja y todo. Y ahora, y hasta quiere la grabación, imagínate.
10: No te voy a decir.
3: ¡Mendigo ratero! ¡Se lleva su mochada en efectivo!
10: ¡Y luego en efectivo! Todo se maneja en transferencia, papá, modernízate.
3: Bueno, pues ya díganme, por favor, cómo se oye el Panda Show.
9: A toda

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2: El secreto para un marketing exitoso es, como ya sabemos, dar la misma gata pero revolcada. 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
2: FM en cadena y también por la aplicación de Claro Música, que ahora se bromita. Mensajito vía WhatsApp 5599-0PANDA, 5599-07-2632. Desde los Estados Unidos, el área es el 945-223-9850. Tengo a Daniel, ¿qué hubo, qué haciendo?
3: Aquí trabajando.
2: Ah, mira, padrísimo. Bueno, pues bienvenido al Panda Show, platícame. ¿Bromita para quién?
3: Para mi mamá, Panda.
2: ¿Y cómo se llama la reina del hogar?
3: Se llama Tania.
2: Tania. ¿Y ella también está en Califas?
3: No, ella está en el Estado de México.
2: Ok. ¿Y cuánto tiempo llevas en California, Daniel?
3: Aproximadamente unos 9-10 meses.
2: Ah, pues bien poquito.
3: Sí, llevo poquito.
2: Órale, ¿y cómo le hiciste para llegar de aquel lado?
3: Pues me vine con visa. Con visa de turista.
2: Y de repente, soquito, Loki, ¿ya no hubo B de vuelta?
3: Sí, yo me iba a regresar y dije ya no.
2: ¿Y cuál es tu plan? ¿Cuánto tiempo esperas estar por allá?
3: Pues unos 5 años, por lo menos.
2: ¿Unos 5? Órale, pues un buen ratito. Y platícame, ¿qué broma para mamá?
3: Pues estaba pensando en, como yo, ella sabía que yo tenía mi expareja. Uh-huh. Hacerle la broma de que se quedó embarazada. Y que me quiero regresar para allá, que porque apenas me avisó que ya había nacido y algo así.
2: Órale, o sea que tú cuando estabas acá en el Estado de México tenías una noviecita.
3: Sí.
2: ¿Llamada
3: con
2: cómo?
3: Ella casi 3 años.
2: Ah, un buen ratito. ¿Y cómo se llama ella?
3: Alison.
2: Oye, y cuando le dijiste a Alison, me voy al sueño americano, ¿qué te dijo Alison?
3: No, pues que me fuera bien. Salimos un poco mal.
2: ¿Neta?
3: Sí.
2: ¿Y eso como por qué, mi rey?
3: No, pues problemas de infidelidad de Panda.
2: Wow, ¿de tu parte o de su parte?
3: De su parte.
2: ¿Te fue infiel?
3: Sí.
2: A ver, acércate para ver los cuernitos. Oye, ¿y con quién te puso los cachos?
3: No, pues con un chavo cualquiera ahí.
2: ¿Y cómo te diste cuenta?
3: Porque le llegaban llamadas, mensajes, cosas que pues uno solito se va dando cuenta, ¿verdad?
2: Wow. ¿Y la enfrentaste en su momento?
3: Pues sí, pero como estaba bien enamorado.
2: ¿Y con qué pretexto te salió?
3: Pues, no sé, no me acuerdo, que cualquier cosa X me inventó, ya ni me acuerdo.
2: ¿Y tú seguiste ahí?
3: Un ratillo y ya después ya dije, ya estuvo.
2: Dijiste, ya estuvo, bueno.
3: Sí,
2: ¿y ya qué bromita para Tania? Te escucho.
3: Pues hacerle eso de que se quedó embarazada mi expareja y que me voy a regresar. Y mi papá, como tiene un problema en la vista, le voy a decir que se va a quedar solo.
2: Ah, ok, o sea que tu papá también está en los Estados Unidos.
3: Sí, está conmigo.
2: Ok, ¿y él llegó al mismo tiempo que tú o él lleva más tiempo?
3: Llegó después que yo.
2: Ah, llegó después. ¿Y qué tiene tu papi en la vista?
3: Tiene una enfermedad que se llama retinitis pigmentosa, algo así.
2: Órale, ¿y eso con qué se come?
3: No, está difícil esa enfermedad.
2: ¿Y qué le pasa a tu papá? ¿No puede ver? ¿O ve dos, sí, ve no, triple? ¿Ve con color?
3: No,
2: ¿o qué?
3: Puede ver.
2: ¿Neta?
3: Neta.
2: ¿Cómo se llama tu papi?
3: Es Daniel, igual que
2: Daniel, él. Entonces es, ¿Alison está embarazada o ya tuvo al bebé?
3: Ya tuvo al bebé.
2: Perfecto, ¿y cuántos meses tendría entonces el niño o niña?
3: Yo le calculo como 2, le voy a decir, 3 meses le voy a decir.
2: Ok, 3 meses, ¿va a ser niño o niña?
3: Niño.
2: Niño, perfecto. Y le pusieron Daniel. Entonces tienes que regresar. Ahora, pero tu mamá te va a decir, oye, hijo, pues no es tuyo, que cómo, que mira. ¿Qué le vas a decir? ¿Cómo vas a argumentarle de que sí, efectivamente es tuyo?
3: Pues que le hizo una prueba de saliva.
2: Ándale, le vas a decir que cuando ella te dijo que estaba embarazada de ti, tú no le creíste. Ok, por el antecedente ya platicado. Entonces, cuando nació el hijo y que te dijo, ¿sabes qué? Ya nació tu hijo y le voy a poner Daniel. Tú lo estabas negando y le dices que mandaste una prueba de saliva. ¿Ok?
3: Okay,
2: y que salió positiva. Entonces ya está confirmado.

0: firmado de que es tu hijo, tienes que regresar a México porque así es tu deseo, te vas a juntar con ella y vas a bautizar y vas a registrar a Danielito. Oye, ¿y Alison con quién vive?
1: Con sus abuelos.
0: Ah, ¿y sus papás?
1: Su mamá también vive con sus abuelos y su papá, pues, realmente no sé mucho de él.
0: Ok, Tania, ¿conoció a Alison? ¿La trató?
1: Sí, la trató bastante tiempo, pero también se enojaron, salieron mal.
0: Ok, ¿y por qué?
1: Por lo mismo de que mamá se enteró que me fue infiel. De hecho, hace rato mi papá le marcó. Uh-huh. Y le dijo que él y yo tuvimos una pelea en la tarde y que pues que yo traía unas ideas medio locas y hasta ahí se quedó.
0: Pero entonces la broma es de que te regresas a México. ¿Cuándo te regresarías? O sea, ¿ya?
1: Mañana mismo.
0: Ok, pues creo que tenemos hecha la machaca, señores. Marcamos en directo desde el Panda Center. La diversión está... ¡Ahora sacas tu show!
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3: Buenas noches, pandita. Buenas noches. Te mando un fuerte abrazo, un saludo. Desde aquí, de mi bello estado y puerto de Veracruz. De parte de tu admirador, Alejandro García Hernández, que te escucha todos los días por Claro Music y por La Mejor. Ah, se me olvidaba. Saludos a mamá, pandita.
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0: Mamá, llego mañana. En la noche.
1: Ok.
9: Bueno.
1: ¿Qué onda, más soy yo?
9: Ah, ya, es que como me apareció desconocido.
1: Oh, ya, es que te estaba marcando otro número.
9: Ah, ok. ¿Quieres que te regrese la llamada?
1: No, está bien. Ya, ¿sí me escuchas bien?
9: Sí, te escucho bien.
1: Oh, ya, es que quería hablar contigo porque no sé si te comentó un papá que me enojé con él hace rato.
9: Ay.
1: ¿Sí te comentó?
9: Pues no mucho, no a grandes rasgos.
1: Pues porque como sé que siempre te marca cuando nos enojamos.
9: Ya, pues no me dijo gran cosa, así que no sé bien.
1: Es que, pues quería hablar bien contigo porque traigo un problemita.
9: ¿Qué pasa, hijo?
1: Pues, ¿te acuerdas que de cuando me vine todavía andaba viendo a Alison?
9: Ajá.
1: Pues, apenas me avisó que, pues, soy papá.
9: Ah, ¿tú crees?
10: ¡Oh, Dios!
1: No creo, me mandó, pues, la prueba de saliva que hizo y pues, ahorita me demostró, pues, ya que sí es realidad.
9: ¿Y por qué hasta ahorita?
1: Pues, porque no me quería decir. Me había mandado un mensaje, pero, pues, yo no le quería hacer caso.
9: Ay, tu papá no sabe, o sí sabes.
1: Y desde que estaba embarazada me había dicho.
9: Ay,
1: pero
9: ya,
1: pues nunca le hice caso.
9: Él no creía, y tampoco
1: no,
9: sí.
1: Ajá, no lo creía.
9: Pero, o sea, ¿pero cómo puedes asegurar que la prueba tiene que ver contigo?
1: Pues porque
9: no
1: yo
9: con
1: le dije,
9: mi verdadero papá.
1: No, pues yo le dije, oye, pues si según es mío, haz la prueba y me demuestras que es mi hijo.
9: Ajá.
1: Y pues ya hizo la prueba y ya me demostró que sí.
9: ¿Pero cómo obtuvo tu muestra?
1: Porque yo le mandé la muestra de mi saliva, le dije, pues si es verdad.
9: ¿Cuánto le costó la prueba?
1: No sé, realmente. Sí, yo le mandé mi prueba y la prueba de saliva con el bebé salió con de 99.95%.
9: Ay, ¿en serio?
1: Pero pues el problema es que hablé con papá y le dije que pues regresábamos, pero...
9: No.
1: Él se negó totalmente.
9: No sé cómo. Pues mira, hijo, te voy a decir una cosa. No es mala onda. Pero tú ya viste cómo es la situación aquí. Y nunca, no sé en cuántos años hubieras podido hacer lo que estás haciendo allá. No es mala onda, pero ¿cómo estaba la situación con Daniela? Ahora ya le puedes dar dinero, hijo. ¿Cómo vas a mantener a tu hijo si no es lo mismo?
1: Pues yo lo único estamos que te decía, ma...
9: ¿Por qué mejor no te las llevas para allá?
1: No, pues yo te decía y pues quería ver si me apoyabas, ¿no? Porque pues yo de hecho realmente voy para mañana para México. Hoy vine a Los Ángeles y vine a hacer pues, para mi entrega voluntaria y irme a México.
9: ¿Cómo crees? Oye, tranquilízate. Tranquilízate. El niño no se va a ir ya tampoco. A ella no le conviene tampoco que te vengas. No creo que sea tan tonta.
1: Pero pues mamá, te comenté, o sea, te estoy marcando no para que me digas
9: mijo,
1: qué
9: hacer, mijo,
1: te estoy avisando nada más.
9: ¿Cuándo te avisaron de
1: eso? Apenas antier.
9: Hijo, estás pensando con la cabeza muy caliente, te digo la verdad. ¿Por qué no mejor dejas, piensas un poco las cosas?
1: No, mamá, pero a fin de cuentas, pues es tu nieto, y creo que pues, no debo dejarlo.
9: Sí, yo no tengo ningún problema con eso, hijo.
1: Bueno,
9: te entiendo, pero
1: el
9: es que
1: problema.
9: A ti no le vas a poder ayudar de la misma manera, y tú lo sabes, hijo.
1: Sí, pues es que mira, los resultados son de que salieron luego antier, y pues ajá. El papá pues soy yo desde que está embarazada, ¿me entiendes?
9: Bueno.
1: La última vez que estuve allá, pues
9: Sí, te entiendo.
1: Pero ahora el problema...
9: ¿Ya lo hablaste tú con ella también?
1: Ya, pero el problema es que voy a dejar a mi papá solo. Mi papá no se quiere ir para México.
9: Pero, o sea, imagínate tú, en serio. O sea, ¿de verdad crees que va a ser igual la vida acá, Dani?
1: Pues no, ma, pero pues tengo que hacerlo por mí.
9: Oye, Dani. Ah.
1: Pero pues yo no he dejado de amar a Allison, ma, tú lo sabes.
9: Yo lo sé, ¿y por qué no mejor buscas la manera de llevártela?
1: No, pues yo no sé, voy a dejar a mi papá solo acá.
9: Oye,
1: y a ver qué decía. Yo mañana me voy para México, ya
9: hijo,
1: está todo hecho.
9: Hijo, tranquilo, Allison, ¿qué le dijo? ¿Que te regreses?
1: Y pues, al final de cuentas, si no soy el papá o soy el papá, pues a mí no me importa, yo la quiero.
9: Oye, hijo, yo sé, te entiendo lo que me estás diciendo. No. Pero acuérdate, la situación, la vida no es igual, hijo.
1: Yo no, ya tengo la decisión hecha, ma. Yo no voy a ver vuelta atrás. Yo ya vine, ya dejé mis papeles y mañana voy para México.
9: ¿En serio, Dani?
1: De hecho,
9: ¿Por qué no me dices? O sea, ella podría haber estado aquí en un cuarto, pasando el baño estaría su cuarto y yo estaría al pendiente de ella. Yo ahorita ni siquiera voy a trabajar fijo.
1: De hecho, don Guillermo va a ir y ella con mi hijo por mí al aeropuerto.
9: No, sabes que, qué mal, hijo, qué mal. Y ni siquiera vas a vender tus cosas y esto para que tengas dinero.
1: Pues no, ya...
9: Se ha arrebatado, la verdad, hijo. Siempre que haces las cosas por esa muchachita, bien arrebatado, la verdad, te arruina la vida esa muchacha. Yo tengo un mejor futuro para ti.
1: Yo te escucho que estás como sacada de onda, pero no estés
9: así. Pues sí, pues no me lo esperaba.
1: Oye, ma.
9: ¿Qué?
1: No llores, ma. Oye. Ma, me partes el alma que hagas eso, no seas así.
9: Yo quiero lo mejor para ti, hijo.
1: Yo lo sé, ma, pero...
9: Si tú crees que eso es lo mejor para ti, pues ya no puedo hacer más. Yo no puedo hacer... yo no puedo tomar las decisiones por ti. Si tú quieres venirte... Pues ni modo, hijo, ya veremos cómo le hacemos aquí, ¿no?
1: Sí, pues es que...
9: Le echamos ganas, hijo.
1: Yo lo que quiero, pues, es ser feliz, ma.
9: Pues está bien. Está bien, hijo, está bien. Yo sé. Estás en todo tu derecho, hijo.
1: Y pues la decisión
9: es
1: difícil.
9: Tú me has demostrado que eres un hijo y te le echa ganas, hijo.
1: Sí, yo estoy mal. Pues es una decisión bien difícil por mi papá, por mi hijo, por Allison, por ti. No sé qué hacer, pero pues yo sé que lo mejor es regresarme por él.
9: ¿Y es un niño?
1: Pues es mi hijo.
9: Es niño.
1: ¿Vale?
9: Es un niño.
1: Sí.
9: Bueno, ya se llevó la de dos.
1: No quiero escucharte que estés triste.
9: No, pues estoy triste por ti, hijo, no por mí. Tú sabes cómo soy yo. Y no estoy triste por mí, estoy triste por ti, pero por una parte, pero por otra, pues no, pues es tu vida. Al final de cuentas es tu vida. Y pues si la decisión la tomaste, ya está tomada, pues ya que se le puede hacer. Yo ya no puedo decir más. Te iba a decir mil cosas, pero no tiene ya caso.
1: Y lo mejor de todo es que el niño se llama Daniel.
9: ¡Ay! ¡Ay, no, por favor!
1: Y le dicen Arielito, pero pues...
9: Son unos castrosos. Son castrosos los Danieles, por favor, cambia de nombre.
1: Y pues la verdad tengo muchas ganas de verte, Ma, te extraño un buen y...
9: Yo también creo te que extraño va a ser
1: algo, algo bueno y pues primeramente Dios que llegue y quiero darte un beso y preguntarte cómo se oye el Panda Show.
5: ¡A toda máquina!
6: Quédate allá. La verdad es que queremos que nos sigas mandando dólares.
10: Tania, estás en las bromas del Panda Show.
0: Qué chillona eres, Tania, no manches.
9: No, pero no es por que me mande dinero. Pregúntale a él y él no me manda casi dinero. Más que nada, lo que yo quiero es que mi hijo esté bien.
0: No, está bien, Daniel. Mira, está tan bien que está haciendo hasta bromitas.
9: Sí, ya lo oigo más bien.
0: Oye, Tania, pero la neta no querías que te regresara. ¿Por qué? ¿Por qué? ¿Porque piensas que está bien en los Estados Unidos? ¿Porque hay un mejor futuro? ¿Por qué? ¿Por qué?
9: Pues sí, porque le está yendo mejor que acá. Tal vez no, qué bárbaro, pero está mejor que acá, yo lo sé.
0: Pero es tu hijo, ¿a poco no lo quieres tener cerca?
9: Ok, es mi hijo, lo amo y lo adoro, pero yo siempre he dicho que mi hijo esté donde está mejor. ¿Sí me explico?
0: Oye, Tani, ¿qué tal Allison? ¿Buena muchacha o no?
9: Híjole, yo ahí sí no puedo opinar, el único que decido es mi hijo. Es mejor para él.
0: Dices, ay, me quedo callada.
9: Mamá ya sabe cómo somos, la pedra.
0: Sí, ¿no? Danielito, dile por qué la broma, mamá, adelante.
1: No, pues sabes, ma, que te amo y te quiero y te adoro y que por ti y todo. Y pues era una bromita para que no te olvides de mí nada más.
9: Ay, canijo, sí me la creí por...
0: Ahora por eso le vas a tener que mandar unos dólares para que se compre.
1: Para que se le quiten el ojo.
9: No.
0: Tania,
9: no,
0: preciosa.
9: Mi hijo sabe que no es así la cosa.
0: Fue una bromita. Oye, ¿tu viejo no lo extrañas?
9: Mm-hmm.
0: Bueno,
9: te
0: creo que.
9: Extraño a mi hijo.
0: Creo que el silencio dio mucho que desear. Pero bueno, familia, díganme por favorcito, ¿cómo se oye el Panda Show?
1: A todos.

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2: Si en esta noche quieres llevarte el Panda Cell el Oppo A5 que está realmente padrísimo, estamos dándolo por cortesía de Claro Música. Muy sencillo, haz tu bromita y llévatelo. Redes sociales disponibles para ti. Facebook e Instagram, estoy como Panda Zambrano 25 por la X en arroba quiero una broma. Tengo a Fabiola. Hola, buenas noches, ¿cómo estás?
3: Excelente, pandita, aquí nerviosa. Aquí están mis hijos, mi hija sabe de la broma, mi hijo está así como que ¿qué van a hacer? ¿Qué van a hacer? Pero aquí estamos los tres.
2: O sea que es una broma en familia, Fabiola.
3: Sí.
2: Órale, buena onda. ¿Y cómo se llama la víctima?
3: Gabino.
2: Gabino, ¿viene siendo tu marido?
3: Pues vivimos juntos ya desde hace 16 años.
2: ¿Y es el papá de tus cómplices?
3: Sí.
2: Ándale, soquito Loki. Oye, ¿y dónde anda Gabino, Fabi?
3: Se acaba de ir a trabajar ahorita.
2: ¿A qué se dedica Gabino?
3: Él es asistente del gerente de recepción de un hotel. Ahora le tocó trabajar de gerente nocturno, entonces se fue a trabajar.
2: Ándale, o sea que no se espera una broma de parte de Fabiola en el Panda Show.
3: Ni siquiera te escucha, pandita.
2: No, entonces eso ya tenemos un pasito adelante. Oye, Fabi, ¿y dónde viven? ¿Dónde nos escuchan? ¿En qué parte de la República Mexicana?
3: Nosotros vivimos aquí en el estado de Nayarit.
2: ¡Ah, qué chulo! ¡Nayarit!
3: Sí, aquí wow. Cerquitas de Puerto Vallarta.
2: Ahora sí, Fabi, platícame, en familia que me encanta, ¿qué bromita para Gabino?
3: Pues le voy a hacer la broma que me voy a ir de la casa y que le voy a dejar a sus hijos, que ya más adelante voy a regresar por el más pequeño, que es el que no se quiere quedar, pero no me lo puedo llevar. Ah. Y que pues con Emily no tengo problema, se va a quedar con él.
2: Okay.
3: Que ya tengo días pensándolo, quería esperar a irme en un momento que estuviera tranquila, que no estoy enojada y que sé lo que quiero hacer y el momento es hoy.
2: Oye, ¿cuántos hijos tienen y qué edades tienen, Fabi?
3: Tenemos dos hijos, mi hija la más grande tiene 15 y el más pequeño tiene 3.
2: Ándale, entonces tan pequeños y son cómplices de tu broma.
3: Sí.
2: Hijos de Fabiola, la de Nayarit.
3: Preparé las maletas hace rato, pero ¿qué crees, Panda? Ni siquiera me preguntó nada.
2: O sea, a ver, para la broma preparaste maletas, pero ni siquiera se fijó.
3: No, mi hijo me dijo, ¿para qué estás haciendo esas maletas? Y le dije, es que le voy a enseñar una ropa a una clienta, pero ni siquiera me vio que bajé las maletas, me dijo, ¿quieres que te ayuden algo? No.
2: Para que vean que cuando tienen ganas, preparan su broma bien chido, hasta maletas hizo, Fabiola.
3: La puse en la puerta y el hombre ni en cuenta.
2: Wow. Ok, bueno, le vamos a llamar a Gabino, ¿y cómo viene la bromita?
3: Pues yo voy a empezar la broma, Panda, y si se necesita, pues me ayudas, que tú eres mi amigo con el que me voy a ir, supuestamente, en un dado caso que no se necesite, pues no lo hacemos.
2: Ok, digo, y para estar preparado, ¿quién sería si se necesita, quién sería yo?
3: Paul, él es un amigo que lo tengo conociendo desde que estaba yo en la secundaria, no estábamos en la misma secundaria.
2: Ajá.
3: En San Luis, yo siempre he vivido aquí y él solo venía de vacaciones.
2: Okay.
3: Al irme yo con él, me iría en plan de amigos y pues ya si más adelante funciona algo más, pues ya, pero no, de ahorita me voy a ir con él en plan de amigos, que me va a echar la mano para que pues me vaya a empezar otra vida ya en San Luis con él.
2: Ok, ¿y dejarías entonces dentro de la broma Nayarit para irte a San Luis Potosí?
3: A San Luis Río Verde.
2: ¿Cómo vamos a justificar el número? ¿Cómo lo tienes pensado?
3: Pues que él está aquí y que ya vino por mí para irme.
2: ¿Y Paul qué edad tiene?
3: 33.
2: 33. ¿Te gustaría que te diera el pase o no?
3: No.
2: Porque
3: okay. Nos vamos a colgar.
2: Bueno, entonces vas derechito. Marcamos, las bromas están en el Panda Show.
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7: ¿Aló?
3: Gaby, no.
6: Hey.
3: ¿Ya llegaste al trabajo?
6: Ya.
3: Oh. Oye. Te quiero decir algo.
6: Okay.
3: Me voy a ir de la casa. Pues sí, ya ves que ya te he dicho muchas veces. Y yo sé que no hemos peleado ni nada, pero necesitaba estar tranquila para tomar esta decisión. Ya hablé con los niños. Emily no se quiere ir. Humberto sí se quiere ir, pero no me lo puedo llevar. Hace rato te pregunté qué sería tu vida sin mí, pues ya vi que no te afecta tanto que me vaya.
6: Ah, no manches. No, no vemos eso.
3: Hablo de más fuerte porque casi no te escucho.
6: Que mañana vemos eso.
3: Pero yo me voy a ir ahorita. Mañana ya no puedo hablar contigo.
6: ¿Cómo crees?
3: Y por eso quise hacer las cosas así, porque siempre me dices que no me vaya y que no me vaya. Mejor así, ya luego vengo por el niño, ya. De hecho, hasta hice las maletas en tus narices y ni siquiera te tomaste la delicadeza de preguntar nada. El niño fue el que se dio cuenta y tú no. Y ese tipo de cosas, la verdad, me molestan siempre. Nunca estás al pendiente. Como te dije el otro día, me siento un cero a la izquierda en tu vida.
6: Pues claro que no.
3: Ya,
6: mañana
3: yo
6: pienso, mañana vemos.
3: Con la cundina que me dieron me voy a ir.
6: No, mañana vemos.
3: La semana pasada, el sábado, yo no te había querido decir porque luego te portas bien sangrón, pero la semana pasada llegó Paul y estuvimos platicando. De hecho, el sábado no fui a trabajar, estuvimos platicando y me invitó a ir.
7: ¿Ya subí las maletas? ¿Algo más? ¿Ya subí las maletas? ¿Qué más hubo?
3: Me inventé eso, pero no me voy con él en una relación de pareja. Somos amigos y siempre te he dicho que somos amigos.
6: Okay.
3: Y ya, pues, más adelante, si funciona otra cosa, pues ya vemos.
6: Espérame, porque es que voy llegando al trabajo.
3: Ya vendí la moto.
6: ¿Qué moto?
3: Pues mi moto, para llevar más dinero.
6: Fabián, es que no me puedes decir eso, no me puedes hacer eso, no puedes hacerme esto.
3: ¿Por qué?
6: Porque no, hoy cuando me dijiste eso, pensé que estabas jugando, pensé que era como una, algo así, nada más dicho de ti.
3: Puedo, Gabino, ya me están esperando, ya compramos los boletos.
6: ¿A dónde te vas a ir?
3: A San Luis.
6: ¿A dónde San Luis?
3: Paul me está esperando, está aquí afuera.
6: No, es que no me puedes hacer esto, no puedes hacerme.
3: ¿Pero por qué no puedo? Dime por qué no puedo, solo dame una razón por cual no puedo. Nada más ves que me enojo y haces cosas buenas. El otro día me enojé contigo, fuiste y me compraste las luces de la moto, la pila, y ya, piensas que todo está bien.
6: Pero comprar las luces de la moto y de la pila, no los compré porque estuvieras enojada, sino porque yo tenía pensado comprarlos hace mucho, porque no me gustaba que tu moto anduviera sin luces, porque, no manches, Adriana, yo no vi que hicieras maletas, no vi nada de eso.
3: Escúchate cómo me estás hablando, Gaby, hasta me estás gritando.
6: No estoy gritando, pero sí estoy alterado porque no me esperaba algo así.
3: Tú bien sabes que ya lo nuestro ya se acabó, es pura rutina, siempre lo mismo. No, Gabino, ya.
6: No, Javi, no puedes hacerme esto. Fabiola, tantos años, tanto tiempo, o sea, no puedes hacerme esto.
3: Yo sé que hemos pasado muchas cosas y precisamente por eso me voy, porque ya no cambias, Gabino, no cambias, todo el tiempo es lo mismo. Nunca un chocolate, nunca una rosa, nunca un Fabi te extraño, nunca Fabi, ¿dónde estás? Ya saliste, vamos por una nieve, vamos a la plaza a sentarnos. Siempre soy yo la que te tengo que andar buscando la cara y yo ya me cansé de eso, Gabino. Y no es cansancio de hoy ni de ayer, es cansancio de tiempo. Y siempre me he tomado el tiempo de sentarme a la mesa y decirte, Gabino, ven, siéntate, vamos a hablar. ¿Cierto o falso? Y ahora resulta que no es justo.
6: No me lo esperaba.
3: Necesito sentirme una mujer enamorada y la verdad, Gabino, tú no me haces sentir eso.
6: ¿Cómo no? Si he buscado las maneras, he tratado de buscar las maneras.
3: Esto ya no es vida para mí. Tú sabes que me duele tu indiferencia. Lo sabes.
6: Ok.
3: Entonces ya, o sea, ya. Pues, ya se acabó, ya me voy y ya luego vengo por el niño. Nada más cuando recoja al niño nomás. Deja las cosas en paz, no me la hagas de pedo. Y Emily, ya sabes, Emily, no necesito decirle, sabes que se queda contigo.
6: ¿Emily sabía de esto?
3: Ahorita le acabo de decir.
6: ¿Y qué pasó?
3: Pues me dijo que no me vaya, pero me voy a ir. Oye, no manches, ya tengo pagado el boleto. El camión va a salir ahorita a las 3.
6: Te reembolso tu dinero, busco la manera, no, no pasa nada.
3: Y Paul es muy diferente, Gabino. Paul es muy atento. Me hace sentir tranquila y segura cuando platico con él. Tan atento, sabe qué ocupas, cómo estás, cómo has estado. Todo bien, siempre, siempre, y tú nada.
6: Okay. Bueno, no lo esperaba.
3: Ojalá que estando solo reacciones y te des cuenta si realmente fui algo importante para ti.
6: Pues claro que lo fuiste.
3: No sé si quieres hablar con Paul, aquí está, te lo paso.
6: No, no quiero hablar con Paul.
3: ¿Por qué?
6: Porque no.
7: Hey, a ver, Gabino, habla Paul. Oye, ¿podemos hablar? No, pues yo creo que no podemos hablar. Ok. Perfecto. Entonces, fíjate cómo le vas a decir. Le vas a decir, a ver, Gabino. Este eres un grosero. Paul quiso hablar contigo, quiere darte una explicación al dónde nos vamos, que va a cuidar de mí, que me está apoyando esta situación, y tú le has colgado el teléfono para que veas que eres un grosero. Yo estoy haciendo las cosas bien, de una forma civilizada y educada, y tú te estás comportando como lo que eres, un patán. Pero bueno, ya me voy, ya te dije, esperas que te contesta y le dices, y te voy a decir lo peor, cómo soy el Panda Show, ¿ok?
3: Ok.
7: Listo, vámonos, marcamos. ¡Qué nervios!
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7: Listo, Fabi.
9: ¿Dónde vos? La llamada.
7: Oh, Dios, está marcando,
3: es que
7: ¿verdad?
3: Está marcando a mi hija.
7: Ok.
3: Márcale, panda.
7: Sí, estamos marcando, no te preocupes. Vas.
9: No, yo voy, ¿verdad?
6: Bueno.
3: Oye, Gabino.
6: ¿Qué?
3: Porque eres tan grosero, te estoy hablando en buena onda.
7: Es un pelado.
3: Paul quiso ser educado contigo y todo, y te pasa.
7: Siempre una
6: explicación.
3: Las cosas, Gabino. Yo voy a estar bien, es lo único que es.
6: Puedo hablar con Emily,
3: ahorita te la voy a pasar, nada más quiero que me contestes una pregunta, una sola pregunta quiero que me respondas. ¿Estás ahí?
6: Sí, sí.
3: Gabino, ¿cómo soy el Panda Show? ¡Que esto es una broma!
10: ¡A toda máquina!
11: ¡Fue broma!
7: ¡Gabino, estás en las bromas del Panda Show! Ay, espérate, estamos chupando tranquilos, Gabino. A ver, Gabino, ¿estás enojado?
6: No es gracioso, hijos de la chica.
7: Espérate, que estás en la radio, compadre. Estás a través de la mejor en todo el país. Y a través de Claro Música. Bueno, ahí estamos sin censura, no hay bronca, pero espérate. Gabino, yo escucho, de verdad, escucho a tu esposa Fabiola. Es una broma de familia y en familia. ¿Cómo realmente atrás hay una moraleja donde tu esposa está pidiendo a gritos que le pongas atención, que es tu mujer, que la voltees a ver? Ni siquiera te diste cuenta que hizo maletas. No manches, entre broma y broma, el panda que se asoma. ¿No te has dado cuenta que Fabiola pide de tu atención, Gabino?
6: Ok.
7: Contesta.
3: Gabino, es una broma, no manches.
6: Qué mala broma.
3: No, es una mala broma, aquí está él.
7: Qué mala broma para ti, compadre, porque para nosotros estuvo bien chida.
6: Qué mal gusto de broma.
7: Fabiola, dile por qué le hiciste la broma a tu Gabino. Adelante.
3: Porque te quiero mucho, Gabino. Y siempre estás pensando que te voy a dejar. La verdad, nunca me he preparado para irme, ni de ti, ni de la casa, ni de los niños. Me gusta estar con ustedes.
7: Oye, Fabiola, ¿puedo hacer una acotación?
3: Sí.
7: Mira, Gabino nunca se puso fúrico. Ni cuando le dijiste o le mencionaste a tu compañero Paul, ni cuando le dijiste de las maletas, ni que ibas a dejar uno de tus hijos, ni que te llevabas a otro. Él se enojó cuando le dijiste que habías vendido la moto. O sea, se enojó más y rabió más cuando le dijiste vendí la moto que cuando me voy con Pau. Oh.
3: La moto me la regaló su hermana. Y dijo, pues no la puedes vender porque es un regalo de su hermana para mí.
7: Todo lo entiendo, mija, pero la broma se trataba que lo abandonabas. Que ya estabas harta. Pero creo que Gabino... Bueno. A ver, Gabino, ¿quieres decir algo a tu esposa o no?
8: No.
7: No. No manches, parece.
8: No se pasen de lanza, yo, o sea, se pasan de lanza. Ahora sí me dicen que es una pinche broma. Y yo ya estaba haciendo planes, dije, no, pues ahora sí, que hacemos esto y el otro. Y
7: ahí estaba haciendo planes para pa llevarse otra vieja a tu casa.
8: Pues ya tenía todo fraguado, y ahora que siempre no.
7: Ya estaba planes para hacer una pachanga de que
3: oye,
7: porque te ibas, mija.
3: Ya se iba a hacer a las 8 de la mañana, entonces.
7: Por eso es que se agüitó. Gabi, no fue una bromita de tu familia, no te vayas a enojar, ¿eh?
3: No.
7: Y cuando quieras divertirte, ponle a la mejor que llega directamente desde Puerto Vallarta a través de la 99.9. Estamos aquí en la Ciudad de México a través de la 97.7. Y estamos en Acapulco, en Aguascalientes, en Ciudad del Carmen, en Monterrey, en Guadalajara, en Nogales, en Oaxaca, en Piedras Negras, en Poza Rica, en Tehuacán, en Zihuatanejo, en Tijuana, en Mexicali, en San Luis Potosí. O sea que imagínate de decir ese Gabino. No, no, no, no, no, no, no, no, no. Pero mira, ya que estás en el hotel, baja la aplicación de Claro Música y escúchanos sin censura, para que de menos se te vaya el mal humor, ¿no? Pero bueno, Fabiola, te mando un beso hasta Nayarit. Y por favor, grítale a Gabino, ¿cómo se oye el Panda Show?
3: A toda la máquina, pandita.
7: Vientos, mija, y con esto nos vamos en este martes 12 de mayo del 2026. Hasta aquí las bromitas del Panda Show. Por la mejor FM, regreso mañana miércoles. Buenas noches. Adiós.

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3: ¿Te has preguntado qué contienen los productos que consumes a diario? Conocer los ingredientes es el primer paso para elegir mejor.
4: Exacto, por eso una gran alternativa es preparar tus propios productos en casa.
3: Hoy te contaremos sobre las tecnologías domésticas, una opción para cuidar tu salud y tu bolsillo al mismo tiempo.
4: Por eso te enseñaremos a preparar una crema de cacahuate para toda la familia.
3: Y para ahorrar también hay que aprender de finanzas personales.
4: Te diremos cómo hacer un presupuesto familiar. Es fácil, rápido y con resultados efectivos de apoyo a tu economía.
3: Presta atención y quédate con nosotras.
4: Esto es Revista del Consumidor Radio.
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4: Desde hace más de 4 décadas, en la Profeco brindamos opciones para elaborar productos útiles, seguros, económicos y con excelente calidad.
3: Se trata de las tecnologías domésticas, una pieza clave de nuestras actividades de educación para el consumo.
4: Con ingredientes que se encuentran fácilmente y procedimientos simples, buscamos que las infancias y las familias tengan alternativas para elaborar lo que necesitan a un menor costo, comparado con los precios que ofrece el mercado.
3: Todo este esfuerzo tiene el respaldo del Laboratorio Nacional de Protección al Consumidor, donde se encargan de validar cada receta.
4: Con la meta de cuidar el bolsillo de los hogares y ofrecer nuevas alternativas, la Profeco organiza talleres en toda la República a través de sus oficinas de defensa del consumidor.
3: Tan solo en 2025 se realizaron 10.983 talleres de tecnologías domésticas, logrando apoyar a 347.500 personas en todo el país.
4: Esta labor ayuda directamente al ahorro familiar, fomenta un consumo más consciente y desarrolla habilidades que impulsan la autonomía económica.
3: Incluso, estas tecnologías han servido para quienes desean emprender y generar algo de dinero extra. Bajo este modelo hemos hecho, por ejemplo, limpiador de piso, pasta dental, gel para el cabello, protector solar y productos de confitería y panificación.
4: Hoy toca el turno de la crema de cacahuate.
3: ¡Comenzamos!
4: Con pocos ingredientes podemos hacer algo muy rico. Prueba de ello es que para hacer crema de cacahuate necesitaremos solamente
3: una taza de cacahuates pelados sin sal, una cucharada de piloncillo molido y una cucharadita de extracto de vainilla.
4: Seguro tienes en casa alguno de los ingredientes. De cualquier forma, se consiguen en el mercado más cercano.
3: De utensilios necesitaremos un procesador de alimentos o licuadora, taza medidora, cuchara sopera, cuchara cafetera, espátula de plástico y para envasar, un frasco de vidrio con tapa hermética.
4: Y esto me encanta, Nat. Una ventaja más de esta tecnología doméstica es que solo toma 30

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2: Vertemos la crema de cacahuate.

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1: Estamos en la levantadora, señores y señores. Pídeme la levantadora y yo te la pongo. Bien levantadora.
2: Para

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1: Pídeme la levantadora. Pídemela por WhatsApp al 2292-65-105. El morning del borre. Pídamela, pídamela.

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Víctor, que nos pide la levantadora, una del grupo Chicapalá. Ok. Bueno, ahorita busco. De Tercer Elemento, En Boca de Todos. Bueno, ahorita la buscamos. O Aquí Sigo. Pídeme la levantadora.

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9: Ahí está del grupo Checa Palá, esto que se llama

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1: Rapidita, compadre. Que no se caiga el ritmo, compadre. Échale.
2: Saludos para mi compatito. Mi compatito. Es mi compatito. Saludos para mi compadrito. Para toda su familia que llaman para dónde van, oiga. Para tus hijos, para tu esposa. Oye, ¿por qué están despiertos tan temprano? Pídeme la levantadora aquí nomás. Tu amigo el Borre en el morning.

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1: Un saludo para mi carnalito Jairo, que nos pidió por acá la de la culebra de Banda Machos, que eso la levanta. Éxito para ti, carnalito.

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1: Ay, ay, ay, esa levantadora me va.

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0: Gordillo, buenos días, ¿cómo están? ¿Qué es eso, hombre? ¿Por qué me ponen esto? ¿Qué hicieron, hijos de toda su...? Buenos días, niños, ¿cómo están? Bienvenidos todos a esto que es el Pambazo Morning Show. A ver, espérame, déjame ver si ya lo compusimos. ¡Hasta gracias! Gracias, gracias. Bienvenidos, señores y señores, al Pambazo Morning Show, a la Mochila Loca, que comienza en este momento, y tú también comienzas a comunicarte. Los niños que ya van para la escuela, los niños que van ahorita a estudiar, los niños que entran temprano y que se están preparando ya, buenos días para todos ustedes. Buenos días también para los niñotes que ya van para el trabajo, que van a pues ya, hacer sus labores, ¿no? Ya tienen que hacer o trabajar para sacar el pan nuestro de cada día con el sudor de nuestra frente bien ganadito. Híjole, manito, siempre, todas las mañanas, me empieza la alergia del trabajo. Es que soy, ahora. Es que soy ¿cómo se dice? ¡Wow! Oye, eso no, ya se pasó, ¿no? Soy alérgico al trabajo, no puedo trabajar yo. Oiga. Bueno, mande su mensaje del WhatsApp al 2292-65-105. Y también se puede comunicar con nosotros a los teléfonos de cabina, como hace ratito mi carnalito me marcó, José Manuel. Le mandaba saludos a mi carnalito José Manuel, que anda en... ¿En dónde andaba, güey? No, Tierra Blanca, va, Tierra Blanca. Híjole. Hace un frío allá en Tierra Blanca. Hace un frío. Bueno, saludos para mi carnalito que dice amenaza con venir a conocernos. Claro que puede venir mi carnalito porque dice, oye, Borre, ¿y puedo ir yo así cualquier día así y conocerlos? Le digo, sí, claro que sí, siempre y cuando nos alimentes. Porque nosotros somos como... A nosotros nos vienen a ver y nos sentimos como animalito del circo, así que... Como animalito del zoológico, ¿no? Entonces, porque estamos aquí encerrados y vienen por acá, por afuera, ya... Ya nos hacen señas y ya salimos, ¿no? O pueden entrar, o pueden, o nosotros podemos salir, ¿no? A conocerlos. Dependiendo también de la hora. Y pues, nos da hambre al verlos. Nos da mucha hambre. ¡Uy! No sabe. ¡Un hambre, le! ¿Qué pasó? ¡Ay! Y los conocemos, pero, no hay problema, carnalito. Puedes venir y claro que sí. Claro que sí. Que no venga con las manos vacías, ¿no? Unas picaditas, un bolovancito, una cuchilla. ¿Qué tiene para desayunar? Ah, eso que por cierto nos dejó ahí Malú, algo también. Ahorita voy a ir por eso. Ahorita voy a ir porque ayer no lo recogí. Dice por acá, buenos días. Buenos días, Borre, aquí escuchándote. Saludos, mi Borre, le mandamos saludos a Noemí. Dice por acá, oye, de veras, por cierto, le mandamos saludos. Dice, buenos días, saludos aquí desde temprano escuchándolos. Ya también le pusimos la canción de Broche de Oro a nuestros amigos de la verdulería. Le mandamos saludos a Ceci y a José, que siempre nos escuchan. Bendiciones. Tenemos audio por acá. Espérame, ahora sí.
1: ¡Gajo! José Manuel, pasando lista para la escuela.
0: Ahí está mi carnalito José Manuel, que dice que amenaza con venir para acá. Híjole, José Manuel, qué guapo estás, José Manuel. No te había visto así, José Manuel. Oye, pues ahorita te vamos a mandar la ubicación, porque dice mi carnalito que va a venir para acá, para la estación, y nos va a traer muchos regalos. No es cierto. Saludos para José Manuel. Oye, sí es cierto, y la familia Tos, ahorita que me acordé de Manuel, sí es cierto, hay un José Manuel. ¿Es José Manuel Sosa Tos? ¿No dice así? Dice así. ¿Qué pasó con la familia, oiga? ¿A poco ya están celebrando el Día del Maestro?

0: Entonces, si cuenta, ¿no? ¿Qué dice el público? ¿Cuál es el mejor entrenador que hemos tenido nosotros? Ahorita que venga el brócoli, le vamos a preguntar. Pero ¿cuál es el mejor para usted? El que ha tenido la selección mexicana. Híjole, manito. Híjole. O el mejor entrenador que ha dado México. Yo digo que es, híjole, ¿cómo se llama el grosero este? ¿Cómo se llama? ¡El Tuca! No, ya sé que no es mexicano, bro. Ya sé que no es mexicano, pero yo sí lo adopto al vato. ¡Adopto! ¿Quién? Hugo Sánchez también fue director técnico, ¿no? También fue entrenador. Pero no sabemos si fue de los mejores. Que sí fue, para mí, el mejor jugador que ha dado México por todo lo que ha hecho. Pero no sé si... A ver, dice por acá. A ver, vamos a escuchar. ¿Qué dice por acá los audios?
1: Buenos días, Andrea, presente.
0: Buenos días, Andrea. ¿Cómo estás, Andreita? Oye, ¿te gusta el fútbol, Andrea? Dime, ¿sí te gusta? ¿No te gusta? ¿Sabes algún nombre de algún director técnico? ¿Te gustaría? ¿Qué piensas del fútbol, de la selección? ¿Tú qué opinas? ¿Qué opina una niña que le gustan las artes, que le gusta pintar, que es inteligente? ¿Qué opina una niña del fútbol, por favor? Sé sincera, Sé sincera. Dice, buen día, Borre y Mope. Buenas saludos para el Mope que está de vacaciones. Saludos y buen día. Hoy toca descansar hasta el lunes, hijos. ¡Que vivieran! Así que hoy no circulo, presente desde Jalapa, el profe Luis. Saludos a mi carnalito, el profe Luis. ¿Cómo que no circula, profe? ¿Cómo que ustedes dicen que sí trabajan mucho y ahora por qué se agarraron desde hoy? ¿Es miércoles? ¿Yo vengo hasta crudo? O sea, no se vale. No se vale, profe. ¿Por qué se agarraron desde hoy? O sea, ¿y cuál es...? No voy a decir que es el pretexto, ¿ok? Pero ¿cuál es la justificación que... ok, ahorita le marcamos el Inge. ¿Cuál es la justificación del por qué no tienen clases ya los niños? Por acá dice... Viborre, mil disculpas, yo no he ido a visitarlos y traerles la garnacha. Sí, no, hombre, el moped se quedó con un hambre de ese día. No, se quedó con un hambre de ese. 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Y un día vamos a conocer a Mamá Lucha. Un día vamos a preguntar, vamos a tener aquí en cabina, vamos a entrevistar a Mamá Lucha. Yo se los prometo. Ok, bueno, a ver, de entrenadores. Sí, estábamos hablando de entrenadores, ahorita los voy a buscar yo, entrenadores de México, y yo creo que pues vamos a tener a los que más, ¿no? A los más destacados de la selección o de México nada más. De fútbol de México, ok, de fútbol de México, así lo vamos a buscar. Vamos a ver qué nos da. De fútbol, no, argentinos, ¿cómo yo voy a querer argentinos? Bueno, a ver, está Javier Aguirre, está Pedro López Ramos, pero él es de la selección femenina, ok. Bueno, Javier Aguirre ahorita, ¿no? Ahorita. Pero ¿quiénes han sido? Está Ignacio Trelles, pero no sé si ese es de aquí de México. Ricardo La Volpe, tampoco es de aquí. Miguel Herrera, el Piojo, él sí es. Sí es, ¿no? El Piojo sí. Híjole, pero así que digas, uy, qué bueno, pues tampoco. Jaime Lozano, es que no sé, ahorita. Mira, estos han sido de la selección.

0: No, pero entrenadores mexicanos, entonces. A ver. Ricardo Ferretti es nacionalizado, ok. Víctor Manuel Bucetich, me imagino que también, ¿no? ¿Sí o no? Nacionalizado, Manuel Lapuente. ¡Árale! ¡Árale! Bueno, ahí están. Pues para mí, yo siento que de los que son mexicanos, ahí está, mira, Hugo Sánchez también. Yo siento que es de los buenos por lo que hizo, ¿no? Javier Aguirre, porque hasta en el extranjero ha estado. Híjole, le vamos a preguntar entonces ahorita al brócoli y todo eso. Hoy es el Día Mundial del Entrenador de Fútbol, así que si usted juega fútbol y tiene entrenador, pues felicítelo, ¿no? Oye, nosotros no tenemos entrenador, jugamos fútbol, pero no tenemos entrenador, no tenemos ni equipo casi, güey. No tenemos ni jugadores, falta jugadores. No tenemos ni tiros a gol, imagínate. No, ¿quién nos puede ayudar? ¿Quién nos puede ayudar, Diosito? Tenemos audio por acá.
1: Sí, sí me gusta el fútbol y ubico al Piojo Herrera.
0: Ah, bueno, el Piojo Herrera.
1: Yo sí tengo clases, pero mis primos no tienen hasta el martes por lo del Día del Maestro.
0: Oye, pero ¿por qué tú sí? O sea, ¿que tú vas en una escuela para niños más inteligentes? ¿Tú vas a una escuela para niños que no son flojos? O sea, ¿tú vas a una escuela donde van maestros que sí quieren trabajar? Es show, profe, show. Qué bueno, Andrea. Qué bueno, tú síguete preparando. Tú no dejes de prepararte. Dice por acá, véate, ahí les va. No, hombre, esto tengo que hacerlo hasta con ¿cómo se llama? Música. Aquí, mira, chécate nada más. Por favor, escuchen esto. La justificación del por qué no hay clases ya, ahorita, desde el miércoles, es que según las zonas que existen en el estado de Veracruz, cada zona celebra el Día del Maestro. Y por eso hoy le toca a la mía. Y dan el día para todos los docentes de la zona. En otra zona puede ser que lo hagan en otros días. Y el 14 lo otorgó la Secretaría de Educación. Y el 15 está por calendario escolar. Así que tan, no hombre, qué mañosos son, profe. Vaya, pero a Chihuahua. Oh my. Eso es pasarse de lanza. No. O sea, qué mañosos. No, porque me. O sea, yo hago mi pachanga el 13. Lo siento, es que lo hice el 13. Porque no ves que el 14. Pues hay que celebrar con la Secretaría de Educación. Y el 15, pues, ¡ay! En el calendario ahí dice que ya no los dieron ya. Es nuestro. ¿Qué más le hacemos? Oiga, pues ya, ¿no? Y de puente usamos ya. Si no, así nos vamos todas las hijos. Profes. ¡Los quiero mucho, profes! Me encantan los profes que trabajan mucho. A ver, por acá tenemos que decir. Sí. A canijo. Bueno, ahorita lo checamos. Híjole, tengo que hacer movimientos, ¿eh? Tengo que hacer movimientos y yo creo que nos vamos a tener que ir a la pausa, tú. Híjole, manito. Saludos, carnalitos. Dice por acá, el ojitos mesa que más aplauda, le mando a la niña. El ojitos mesa, el que decían, sí es cierto, muy bueno también, sí es cierto. Oye, tú recuerdo muy bien que sí hablaba mucho de él. Ahorita vamos a ver qué Pepe. Pero es que mira, por ejemplo, bueno, es que hay unos que son hasta ganadores, tú. Por ejemplo, Hugo Sánchez sí fue bicampeón con Pumas. Javier de la Torre tiene 5 títulos con Guadalajara. Manuel Lapuente, 5 títulos de liga. O sea, oiga, es que son varios, tú. Pero pues son poquitos como que los destacados. Y para mí, el no sé, pero yo siento que de los mejores que vamos a tener, o que de los que ya vienen, de los que se están haciendo ya, Rafa Márquez. Discúlpeme, dígame a mí lo que sea, Rafa Márquez. Yo siento que Rafa Márquez es otro Pepe. Yo lo sigo y me dice, báñalo, dígame lo que sea, no me importa. Pues báñalo, tómate el agua, cásate con él, crómalo, lo que sea. Yo siento que él va a ser el mejor que va a tener México. Dice, aquí alistándome para la escuela, gracias, saludos a mi amiga Obdulia. Por favor, saludos para tu amiga Obdulia, para la escuela. O sea, que, ¿pero qué? Si mandabas audios, ¿no? ¿Quién eres? ¿Qué niño eres, niño? Dice por acá, a ver, vamos a escuchar. Espérame, aguántame las carnes. Dice por acá. ¿Qué es eso?
2: ¡Guajo! ¿Cómo te caería ese en mole?
0: ¡Ah, sopa! No, cálmate, espérate. Hombre, yo ya dije, ¡ah, qué bonito un gallo! Tú ya lo quieres hacer en mole. El pollo ese. Bueno, saludos. Saludos a mi carnito. No, carnito, mira, si lo vas a hacer en mole, tiene que ser en enchiladas. Sí, carnal, ya en enchiladitas. Ya, sí, ya prepararon los taquitos, ¿no? Así, con mole encima. Por acá dice, Chepo de la Torre también fue campeón con mi Toluca, sí. Ay, ay, mi Toluca, tú lo compraste. Lo compraste, seguro. Ya tú. Híjoles, ¿qué tengo que hacer yo tú con las mil vidas? Bueno, mira, sí. Vamos a hacer esto, vamos a hacer una pausa musical para que usted, para que usted tenga un mejor programa, ¿ok? Ahorita regresamos, vámonos con música. Siguen más comentarios por acá, pero ahorita los leemos. Dice, no soy niño, soy niña, me llamo Saraí. Ah, ok, Saraí, buenos días. Y saludos para tu amiga Obdulia. Y pon atención a la escuela, por favor. Sé inteligente. Pon atención al maestro. Vámonos con música. No le cambies, estoy escuchando el Pambazo. Morning Show.

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En un momento más vamos con los deportes, con el brócoli, que ya viene en camino preparando toda la información deportiva aquí en Tiempo Extra. Saludos, saludos para toda la flota. Dice por acá: oiga, ¿me podrían contar un chiste chistoso? Ah, bueno, sí, es que hay chistes que no son chistosos, ¿verdad? Ahorita te contamos.

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1: Oye, primo, ¿viste el partido?
2: Sí, primo. Esa vecina cada que pasa.
1: No, primo, el partido de mi equipo. 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
1: Las 7 de la mañana con 43 minutos y vamos nada más y nada menos que con el brócoli.
2: Buenos días, buenos
1: tiempo
2: días.
1: Extra,
2: tiempo extra.
1: Tiempo extra, que ojalá sí lo pagaran más.
2: Sí, ojalá.
1: Es como sarcástico, ¿no?
2: Sí, sí.
1: Tiempo extra, así se llama nada así más se su llama. Sección, joven,
2: sí,
1: ¿eh?
2: Sí, sí, sí. Los extras son otros.
1: Sí, ¿eh? Sí, te dijeron, oiga, pero así nomás se llama la sección, ¿eh, señor?
2: Es que es extra de chamba, güey.
1: Ah, ok, sí, extra,
2: de... extra de chamba, por eso es tiempo extra.
1: Pero disfrutándola,
2: sí,
1: ¿no?
2: Sí, claro, total. O sea, el tiempo que pueda estar yo hablando de deporte, mira, mano, que no lo haga, ya es distinto, pero que lo pueda hablar.
1: Fíjate que por acá empezó una polémica.
2: Sí.
1: Porque hoy 13 de mayo es Día Mundial del Entrenador de Fútbol.
2: Ok, perfecto.
1: Esto instituido en honor al último partido del Sir Alex Ferguson como director técnico del Manchester, el 13 de mayo del 2013. A partir de ahí dijeron, Día Mundial del Entrenador. Pero primera pregunta, ¿el director técnico también es entrenador?
2: Sí, o sea, hay muchas formas, incluso dependiendo el entrenador, es como les gusta que le digan, la mayoría les gusta que les digan profe.
1: Profe,
2: mister, bueno, en este caso, Sir Alex Ferguson tiene el nombre de Sir, porque el gobierno británico lo nombró... caballero de la corte real.
1: Ay, por eso es Sir.
2: Sí, sí, sí. Hay varios deportistas. David Beckham también es Sir David Beckham. Pilotos de la Fórmula 1, en este caso es, si no me equivoco.
1: Tienen que ser a fuerzas ingleses para poder ser.
2: Sí, de la corte real, sí, pero.
1: Yo no podría hacer nada para ser un.
2: No, a menos que te mudaras para allá y vivieras vida y todo, y ya te volvieras como naturalizado inglés e hicieras algo. Pues, chido, te podrían llamar Sir.
1: Sir Borre Viveros.
2: Sir Borre Viveros, así. De hecho, Sir Alex Ferguson fue la persona que vio a Javier Chicharito Hernández jugando en las Chivas y fue la persona que dijo, yo lo quiero en mi equipo porque es el elemento que me hace falta en mi equipo y por eso se fue para allá.
1: ¡Órale!
2: Sí, entonces hay coincidencias de la vida, pero pues, si la gente ve algo de fuera, ve algo en un mexicano, pues es porque... realmente hay talento. Y pues el caso de Chicharito pues también fue extraordinario. Ahí hasta rola le hicieron.
1: ¿Cuál es? Sí. Por la rola se hizo famoso. Si no, no se hubiera hecho famoso ese vato.
2: Digo, yo la cantaba en la primaria, güey. Sí.
1: Pues por eso, y la van a seguir cantando todas las generaciones para siempre, toda la vida.
2: La conocen.
1: Oye, pero yo te... Bueno, ¿cuál es el Sir que te mata el hambre?
2: El Sir...
1: Long.
2: Ay, Dios, sí, también.
1: Sí, sí, brando, sí. Bien chistoso. Es que por acá nos pidieron un chiste chistoso.
2: Ah, pues ahí está.
1: Bueno, y preguntando también, dijimos para la gente, ¿cuál era el mejor
2: entrenador
1: mexicano, ¿no? Que había existido o que ellos creen que haya tenido. Por acá dicen, saluditos, carnalito, el Ojitos Mesa.
2: Ah, el profe, el Ojitos, creo que también dirigió acá en el puerto de Veracruz.
1: Dicen también que Chepo de la Torre, que también fue campeón con Toluca.
2: Ajá, en el Bicentenario 2010.
1: Dice por acá, Mando de la Puente es el mejor técnico que ha tenido la selección mexicana, ya que le ganó a Brasil la final de la Copa Confederaciones.
2: Del 99, con Jorge Campos, también estaba el Matador Hernández. Muy buena generación, que pues ilusionaba precisamente para el Mundial del 2000.
1: Y Luis Fernando Tena...
2: El flaco Tena.
1: La medalla
2: de oro en Londres 2012, sí, con dos cabezazos de Oribe Peralta en contra de Brasil también la final. Y de hecho México le arrebató también ese título a Brasil, que era el único que le faltaba a nivel fútbol. Ya ha ganado todo Brasil en cuanto a fútbol, pero en 2012 era como que aquí ya se acabó la racha, vamos contra México y pum, 2-1 México lo gana en contra de Brasil.
1: ¿Y para ti quién...?
2: Para mí.
1: Sí, ¿quién ha sido
2: mejor
1: de los mejores o el de los mejores o el mejor?
2: Yo creo que por las circunstancias de cómo fue y todo, Hugo Sánchez, 2004. Aparte de que pues fue bicampeón con mi equipo. Y
1: Don Puma.
2: Y también
1: yo canterano. También pienso que él, solo que no se le dio el... ¿Por qué no siguió? ¿Qué onda?
2: Sí, no, pues es que tampoco los resultados lo acompañaron, pero en ese año futbolístico que hizo, pues estuvo espectacular.
1: Y por todo lo que ha hecho, yo digo que ha sido de los mejores, ¿no?
2: Él marcó una época total.
1: Ahora, para mí, yo fue lo que dije, Rafa Márquez... Va a ser.
2: Tiene pinta que... para hacer algo importante. Igual el caso ahorita de Efraín Juárez. Aunque de repente el tema de que dicen que son medio soberbios, creo que tiene que ver. Y también Hugo Sánchez siempre dicen que es muy soberbio. Pero creo que si estás seguro de lo que haces y nosotros no estamos acostumbrados a hacer eso. Hey. Por eso cuando alguien es muy seguro, nos resalta mucho. Como de, este vato es bien soberbio, bien crecido, se le perdió el piso. Pero no, la neta es que creo que tienen muy claro qué es lo que saben hacer, hasta dónde pueden llegar, y si ellos lo creen, pues puede ser posible, o sea, poder de atracción también, mano, o sea, sí, si tú lo crees, creo todo es posible.
1: Pero entonces, Rafa, creo que está todo preparado, todo psicológicamente, mentalmente, físicamente, todo para ser un buen director técnico, tiene mucha inteligencia también. Dice por aquí Aguirre, todo lo que ganaba es un título con Pachuca, hay otros mejores que el Aguirre, pues sí.
2: Título con Pachuca, alguno que otro descenso en equipos allá en Europa, o sea, ha competido bien, pero pues sí, los resultados nunca se le han dado, pero siempre que han necesitado, ha estado. O sea, también ahí ventaja de Javier Aguirre cuando han dicho, oye, ven, que ahí está, así como yo de que, oye, ven, porque no voy a ir. Yo ahí, güey.
1: Oye, Aguirre, tiempo extra.
2: Órale. Ahí ando, güey. Así como Javier. Ajá, entonces nunca le saca, güey. Entonces también por eso es considerado, tiene ya sus tres procesos, no es el que más procesos en selección tiene, si no mal recuerdo, Chava Reyes fue 6 veces director técnico de la selección mexicana, entonces mira, hay oportunidades bastantes también. Don Chava Reyes, pues en selección obviamente pues sabemos lo que somos, no pasó a mucho, pero pues aquí Javier El Vasco Aguirre ya pues tiene su historia, 3 mundiales dirigidos y los 3 llegando pues casi como de último momento, porque pues había otro director técnico que fue corrido y todo, y ya llegó él a salvar las papas o lo poquito que quedaran. Y de hecho el día de ayer soltó su prelista de 55 jugadores para el torneo más importante de selecciones. 55, sí, no apareció, por poquito salimos nosotros, güey. Por poquito, sí, y seguimos nosotros.
1: Pues, ¿por qué tantos?
2: Así lo marca la FIFA, esa lista se supone que hasta el primero de junio, que es el último día de presentar tu registro de 26 futbolistas, va a ir reduciendo, pero ahorita hay 55 futbolistas convocados.
1: Ahí rompiéndose la Mauser para que sean seleccionados.
2: Para que sean seleccionados.
1: Elegidos.
2: Y hay unos que pues de plano ya no les alcanzó. Chucky Lozano no aparece en esta lista, entonces ya queda muy claro que no va al Mundial, por más que lo vaya a intentar, ya no hay posibilidades de estar convocado para la Copa del Mundo, y pues ahí, pues triste, ¿no?
1: ¿Por qué?
2: Pues es que ahorita ya no está jugando, estaba en un equipo del MLS, tuvo un problema con el entrenador, después se arreglaron y todo, pero al final le dijeron, ¿saben qué? Eres problemático y pues ya no te quiero en el equipo, ve buscando dónde, y el vato dijo, no, pues no voy a buscar a nadie, yo quiero que me terminen de pagar mi contrato y listo.
1: No puede ser esa gente.
2: O sea, también viendo por el dinero, que también de hecho generó mucho debate en redes sociales, porque pues hay gente que dice, es que te pediste la posibilidad de jugar un mundial, siendo tú una leyenda del Mundial de Rusia 2018, metiéndolo en gol a Alemania, pues deberías de pensar en eso, pero también mucha gente diciendo, bueno, pues tiene que pensar en sus hijos, en su familia, ¿no? O sea, pagar colegiaturas, pagar rentas, comidas, todos los servicios de una casa, pues creo que es de pensarse y analizarse y pues aquí preguntar, ¿no? ¿Qué hubieran hecho ustedes? ¿Hubieran preferido ir a jugar a una Copa del Mundo o la estabilidad económica de su familia? Porque pues las dos no se podían. Entonces ahí ya tema de...
1: Pero ir a jugar también te da una...
2: Sí, claro, le hubiera dado otra vista para poder encontrar otro equipo o algo así, pero pues al final él tampoco quiso la reducción salarial porque pues en el MLS se paga bien y pues se paga obviamente en dólares. Y pues acá no quiso el Chucky Lozano, pues se pierde la Copa del Mundo. Entonces ahí Chucky, pues de analizarse y qué hubieran hecho ustedes, ¿no? Si hubieran decidido la familia, como en Rápido y Furioso.
1: Tiene un volado.
2: Un volado para ver.
1: No,
2: para
1: es
2: ver
1: que si está. Pues si ya tienes algo seguro, que claro que vas a preferir quedarte con tu familia.
2: Sí, claro.
1: A vivir a lo mejor un estrés, ¿no? Y no sé qué tal que tienes una mujer que te dijo: nada más quiero que la andes jugando ahí al vivo y que te vayas y no ganen. nunca ganan, ¿para qué te vas?
2: No. Es que también puede ser parte. Es que de repente uno piensa con todo menos con la cabeza fría y pues ya. Yeah. Termina sucediendo, pero esas son las decisiones que tomó Chucky Lozano, pues se pierde la Copa del Mundo. También está Diego Campillo, elemento de las Chivas, que está teniendo un temporadón. Y pues parece ser que para Javier el Vasco Aguirre, Campillo juega al pádel o no sé qué otro deporte ha de jugar, porque no lo convocó para absolutamente nada. Y de los que sí son sorpresa, está Diego Lainez, que tampoco estaba siendo convocado pues casi en nada. Y ahorita va a tener una última oportunidad para colarse al torneo más importante. También Alex Padilla, elemento que está jugando en España y en el fútbol de la primera división. También está Isaías Violante.
1: Ay, oiga, ¿no? Sí. El que no lo contraten, ¿no?
2: No.
1: Para que no.
2: Jordan Carrillo, también elemento de los Pumas, que está teniendo una muy buena temporada con el equipo universitario, también está metiéndose en esta última lista. Y yo creo que por ahí puede haber sorpresas ya en la lista final. También está Marcel Ruiz, aunque está, entre comillas, lesionado y que está jugando y todo, forzándola. Está en la lista y podría meterse en la última. También el caso de Charly Rodríguez, que habíamos dicho que qué bueno que no estaba en la convocatoria. Ahorita vuelve a aparecer en la lista de los 55, pero pues ya veremos qué es lo que pasa. Y el día de hoy, Chivas en contra de Cruz Azul. Bueno, Cruz Azul contra Chivas ahí en el Estadio Azteca. 7:00 p.m, ya hay plan. O te vas al Águila y en el Águila ves básicamente todo el partido y el juego también. Y al mismo
1: oye,
2: tiempo,
1: por cierto, a las 6:00 p.m. vamos a estar allá en activación Águila para que vayan ustedes al juego del Águila y lo disfruten. Así que,
2: de hecho, vamos a andar en misiones secundarias, vamos a estar cerca pero lejos.
1: ¿A poco?
2: Porque voy a andar por allá, pero así te...
1: Pues
2: pero mañana vengo yo con información porque voy a estar de primera mano ahí, entonces ya mañana yo llego con info de lo que va a suceder hoy en el puerto de Veracruz.
1: Ok, pues ya estás, señoras y señores, al ratito ahí en el juego del Águila nos vemos, los que tengan boleto, los que no, pues vayan a comprarlo, ¿no?
2: Sí, están en precio, bueno.
1: Y se pone chido.
2: Y había promos para que pues puedas ahí ponerte chido.
1: Ese es promo y se me hace agua la boca.
2: Oh, sí, es que... Otro rollo.
1: Vámonos, señoras y señores. Continuamos aquí en El Pambazo.

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0: ¿Quién? ¿No está? Oiga, no puede. Oye, no está, oiga.
1: Hay que no.
0: Ah, pero es que. Ah, ok, está bien. Te digo dos. Por acá. No, en la de al ladito. Ese y él es. Ahí, señores y señores. Ay, ay. ¡Bienvenidos al agarrón! ¡Bienvenidos, señores y señores! ¡Qué penal para la América! ¡Qué penal para la América, oiga!

0: Piano piano presidente, sì, me sonó. ¡Toma! Señores y señores, es el momento del agarrón. Es momento de que usted marque a los teléfonos de cabina y también que mande su audio para que escuchemos con qué canción va a participar.
1: Espérate,
0: mamá,
1: quiero leer este mensaje porque me llamó mucho la atención.
0: ¿Qué dice, oiga?
1: Yo solo quiero decirle a Marisela Ruiz que la extraño mucho. Y gracias por el tiempo que me...
2: Ay, cabrón. Ah, que me... Ya le entendí. Es que, ya ve que de repente escribe medio extravagante. Que me ha regalado a su lado, aunque aún ya ya no estemos juntos, son los más felices de mi vida.
0: Ah, mi cajero le dice acá, mi carnalito.
2: 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Y aquel domingo que se veía tan hermosa en el campo.
0: ¡Oh, Dios! ¡Ay, álvale, mi cajero! El inventor también. El vato. Ahora sí, señores y señores, a ver, tenemos llamada por acá. ¡Buenos días!
3: Bueno.
0: Bueno, ¿quién habla?
3: Habla César Gajo, aquí estamos.
0: No, César Gajo es Edgar Gajo, no es César Gajo. César... Yo soy el Borre, hombre.
3: Sí, perdón.
0: Y César, no es César Gajo, es Edgar Gajo.
3: Edgar Gajo, sí, cierto. No, pero yo soy César.
0: ¡Ah, qué hombre! ¿Cómo estás, César?
3: Aquí estamos. Ahí, escucha,
0: papi. Oye, carnalito, a ver, ¿estás listo?
3: Sí.
0: ¿Ya pensaste qué canción?
3: Esa cabra está loca.
0: Un poquito.
3: Quiero mandarle un saludo al sapo a Dubái, no sé dónde anda.
0: Está en Dubái.
3: De hecho, me llegaron unas fotos que anda en una playa nudista.
0: Cuauhtémoc y Regis Guzmán, ahí está.
3: Anda en una playa nudista.
0: No sé. Pero de que ha de andar encuerado, debe andar encuerado.
3: Sí, pero dicen que ya le explicaron la venta a Amber porque se le perdió el...
0: No me diga, ¿cómo que se le perdió el...
3: No lo encuentran.
0: El amiguito, hace frío.
3: Sí, exactamente, hace frío ahorita.
2: Es que es Team Sangre, yo creo por eso.
3: Ay, ese sapo.
0: A ver, carnalito.
3: Diles, amigo, que mandó el mensaje que ya cuando pasen como 10 años de tenerla a su lado, esa chava, se va a arrepentir de todo lo que dice. Así dice uno cuando se enamora.
0: Carnalito, oye, pero ¿qué canción vas a con qué canción? ¿Qué canción?
3: Una salsita, Roberto Blades, Lágrimas.
0: ¿Lágrimas de Roberto Blades?
3: Sí, es hermano de Rubén Blades.
0: Ay.
2: ¿Seguro que? Ah, sí, cierto.
0: Sí, pues sí, Brócoli.
2: Dice tu tarjeta.
0: Es primo, Brócoli es primo de Bruce Lee, fíjate.
2: Ah, sí.
0: Ya casi.
2: Todavía. Otros 45.
0: No me digas, es en serio. Faltan 3 comerciales más.
2: Ahí está.
0: Venga, a ver, preséntala.
3: Gracias, bueno.
0: Defiéndela.
3: Dejo esa rolita de salsita buena para bailar y para ganarle a la cabra y al brócoli. Gracias.
0: Ahí está. ¿Cómo se llama la...?
2: Roberto Blades,

0: número, ¿qué? Número
1: uno.
0: La rueda número uno.
2: Lágrimas de Roberto Blades, primo de Rubén Blades. Y se le dedicó a mi carnalito del mensaje, yo creo, güey.
0: Pues no sé, pero mi carnalito a veces parece que no ve lo que hace.
2: Sí. Yo tampoco, cuando me los quito, güey.
0: Bueno, sí, a ver, tenemos audio por acá, pero a ver, ¿qué dice?
3: Payagajo, ¿me pueden complacer? A ver, para poner la del agarrón, la de la cadenita de Carmen, con mucho cariño para el señor Héctor Yunes.
2: No puede ser.
0: Ok, acá tengo la canción del astronauta. Oye, ¿pero qué es esto?
2: Es que es en vivo, yo creo.
0: Ah, sí, a ver, la tendrás ya en versión...

0: de Norte ya la conocemos.
1: Ahí
0: ya
1: está, cómo la va. Canción de la Sonora Dinamita, se me perdió la cadenita. Y ahora vamos, señores y señores, con... Ah, no, que yo acá tengo, ah, sí es cierto.
0: Pero me lanzo yo, pa. Me lanzo yo, yo hoy quiero cambiarte el ritmo. Porque es miércoles y andamos aquí en el puerto de Veracruz. Y pues un danzón, un rico danzón, mano, tempranito. Agarra su peor es nada.
1: Ay,
0: no, no. Su peor es nada.
1: Su perra, dice.
0: No, no, no, su peor es nada. Y disfruta la vida.
1: Y saque la paseada.
0: Y saque. Sí. Maldita vecindad, Cumbala. La rola número 3.

0: Ya, se quedan picados, señores y señores. Y ahora, ahí va, la cuarta, ahí les va la cuarta. Digo, muchos también la deben conocer. También cambio el ritmo, ¿por qué no? Me pongo melancólico, romántico,
1: yo sí migajero, voy a poner
0: y de todo, así. Señores y señores, Amanda Miguel, en la cuarta posición, vota por Amanda. Y te crecerá el cabello.
1: Uy.
0: Voy a votar yo.
1: A ver, ¿otra? Que mande audio.
0: Él me mintió. No me amaba, nunca me amó.

0: como los ACDC. ¡Mentira! ¡Todo era mentira! ¡Wow! Si la sacaran en rock, yo creo que...
1: Ah, sí. Ya debe haber algún loco que ya lo hizo.
0: Ahí está, señoras y señores. Las cuatro canciones. La primera es esa de salsa.
1: La, sí, de Roberto.
0: Lágrimas.
1: Lágrimas.
0: La segunda es La Cadenita. Uh-huh. La tercera, Cumbala, de La Maldita Vecindad.

0: Y la cuarta, él me mintió, de Amanda Miguel. Vote, haga sus votaciones.
1: Tienes un mensaje.
0: ¿Por qué? ¿Qué dice por acá?
2: Vámonos por la uno, ya que no jugó mi canción.
1: Qué horror, sigue mandando.
0: Ah, qué poca. A ver.
3: Buenos días. Voy con la número 3, la número 3.
0: Oye, zanahoria. ¿Qué era? ¿Zanahoria?
1: Sí, salvaje.
0: Zanahoria salvaje. Sí. Otra vez vas a arrasar con la canción, ¿eh?
1: Dios plan.
0: A ver.
4: ¿Qué onda, zanahoria y cabra loca? Muy buenos días. No, está reaburrida tu canción número 4, esa mi cabra loca. Está reaburridísima, la verdad. Solo por eso vamos a votar por la canción número 2.
0: Malagracideces.
5: Ope, si me escuchas. Voy con la número 3. ¿Quién va con la número 3?
0: ¿Y quién va con la 3?
5: ¿Escuchas Mope o estás sordo?
1: El Mope no está, mano. ¿Para qué no? Bueno.
6: Voto por la 1.
1: Están empatadas, ¿no? Con 2. Sí. Pero yo no la conocía, pero bueno.
0: Yo tampoco la conocía, esa de salsa.
7: Voto por la rola de la zanahoria traviesa.
0: Eso, ya ganaste otra vez, hombre.
1: No, voy a dar clase, hombre. Voto por el que me mintió. Ahora.
6: Buenos días. Por la 4. Hoy es miércoles, día flojo.
5: Voy por Amanda Miguel. Amanda Miguel.
1: A ver, ¿qué dijo?
5: Voy por Amanda Miguel. Amanda Miguel. Voy por Amanda Miguel. Amanda Miguel.
0: ¿Quién era esa, la señora?
1: Es que tiene nombre largo.
0: Raro, ok.
8: Semillas vota por la 3. Yo voto por la 3. Vénganse a comer un tamal recalentado. Un par de gaviotas.
0: ¿A dónde?
1: Ajá, ubicación.
6: Una cadenita como la del señor. Vámonos por la de la cabra loca.
9: Yo voy contigo, cabrita, buenos días, cabrita. Yo voy contigo, papi. Un besito en el mamá, los dos, a brócoli y así. Y le mando un saludo a mi primo huevón de Aarón, que ya vino a trabajar hoy apenas.
1: ¿Qué haríamos sin estos dedos de quincena?
0: No, gracias, señor. Gracias por existir.
10: Hola, buenos días. Bueno, hoy voto por la canción número 4. Por 4, vamos a apoyar a la cabra loca.
0: ¡Ya gané, oiga! Ya gané. Era el que tuviera más votos, ¿no?
1: Siento que los tuyos se levantan tarde, güey, por eso.
0: Son flojos.
11: Hola, Gajo, buenos días y buenos días, chicos. Perdón, ya sé que el Moped no está, así que vamos por la 4. Por la 4.
1: Sí, que también son mañosos.
0: Es que, ay, oiga, la 4 está bien bonita.
1: Ellos también son bien mañosos.
0: Pues oiga.
1: Nada más votan por la persona. Votan por el objeto, no por lo que trae.
0: Oiga, ¿qué pasó, oiga?
10: Buenos días. Votamos por la número 4.
0: Ahí está, mira.
12: Buenos días. Por la 3.
0: Hombre, sí, nos iban votando, ¿eh?
13: Buenos días. Voy por la número 3 de Amanda Miguel con ICDC.
14: Buen día, mis caninas de baldeo. Voy por Kumbala.
15: Nos vamos por la 4, nos vamos por la 4.
0: Ay, hijo de
10: Dios. Yo no escuché qué canción hiciste, Borre, pero voto por tu canción.
16: Borre, vamos por la tuya.
5: Borre, dame tu fierro.
6: La cabra loca.
11: Voto por la segunda, la de cadenita. La segunda.
0: Ese es el ¿qué? ¿Cómo se llama? El que no se baña, el Kenai.
17: Saluditos, amigos. Fino. Muy buenos días, buena mañana para ustedes. Votamos por la cuatro. Porque ella nos mintió. Saluditos desde Acatzingo, Puebla, amigazos. Buen día.
18: Acá en Totutla.
10: Buenos días, voto por la 4.
1: Ahí está, mano.
0: O sea, híjole, yo creo bastante. Que voy a poner la 4 ya. Yo creo que se merece.
1: Ya encontraron al sapo, güey.
0: ¿Cómo?
1: Ya lo encontraron.
0: Tómala. Ay, Diosito santo, le encontraron al Zapoto.
1: Sí.
0: Oye, espérate. Y si lo pusieron allá en Dubái, si es Dubái.
1: Sí, ahí anda.
0: Mira, no puede ser.
1: A lo mejor es vecino, güey, por eso.
0: Hay que mandársela. Se la vamos a mandar, que ya la encontramos. Pero mientras vamos a escuchar, señoras y señores, la canción ganadora aquí en el Pambazo
1: Morning Show.

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0: ¿Por qué vienes tan tarde?
1: Vengo de ver a la otra.
0: ¿A poco? ¿Y es más joven?
1: Tal vez.
0: ¿Y seguro es más bonita?
1: Puede ser.
0: Estuviste con tus amigos jugando videojuegos toda la noche.
1: Ay, sí.
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3: Señoras y señores, las 8 de la mañana con 42 minutos y es momento de jugar al sí, sí.
1: ¡No, no!
3: Los gallos sí se te pueden salir. Sí. Lo que no se te pueden salir son las palabras sí, la palabra no, repetir tus respuestas o quedarte callado mucho tiempo.
4: Así. Billete, papá, billete.
3: Billete, aquí hay dinero, señores.
4: Billete, papá, billete.
3: Tenemos nada más y nada menos que 600 pesos, 600.
1: 600 pechereques.
3: 600 pesos, que 600 pesos te sirven. Mira, loco, yo con 600 pesos le echo gasolina al carro y me voy con mi mujer a comer a un restaurante rico.
1: ¿Sí? Ah,
3: sí, sí, agarro, pum, le echo gasolina, 50 pesos.
1: Ah, ya.
3: Para que vamos a comer.
1: Pero...
3: porque si está aquí llena, a la vuelta el restaurante.
1: Casi lo llenas, ¿no? Con los 600 varos.
3: No, bueno. No, sí.
1: Sí, casi, ¿no? Porque sí, les he hecho casi, como 800 varillos, ¿no?
3: No, de hecho, este es de 30 litros.
1: Ah, ok. 31,
3: algo así.
1: No, pues eso no le sé, pero...
3: pues multiplica 31 por 20, 22, 600, casi 700 varos para llenar.
1: Ah, pues sí, casi lo llena, güey.
3: Casi,
1: sí,
3: casi.
1: Sí, sí, sí.
3: Ah, pues va, lo lleno y me voy a viajar a todo el mundo, che. Voy a visitar, fíjate que me gustaría ir en carro a visitar Italia. Nada más que...
1: fantástico, como... sí. Es... no, pues
3: bien
1: igual.
3: Loco, ¿no? Así, yo sí cruzo el mar, ¿por qué no, che?
1: No, yo creo que yo preferiría irme todo aquí, ir hasta Machu Picchu, pero así. Así está ya.
3: ¿Te gustaría irte? Estaría chido en bicicleta, ¿no? En bicicleta, pues ya llevas tus 600 baros.
1: Ah, bueno, sí.
3: Con eso ahí compras algo como para ir vendiendo en el camino y tener más ganancias.
1: Ándale, vendo picafresas.
3: Me parece.
1: Porque dos bolsas, pues ahí caben. Es que luego hay bicis que tienen la canastita. O en una mochila.
3: Yo digo que sí, te vas a encontrar en el camino a alguien que se haya ponchado, ¿no?
1: Ah, oh, varios.
3: Y bueno, entonces llévate un equipo de levantaponche para que ahí te cobres.
1: Ah, ya, sí.
3: Uy, joven, no, pero la verdad, ya no. Que se lo pongan, no, son 600 varos.
1: ¿Qué?
3: Mire, señor, si usted ahorita va, camina, no, hombre, no va a encontrar una aquí, ¿eh?
1: Ajá, cerca, ¿no, eh?
3: Estoy ayudando.
1: Y yo todavía estoy viniendo a domicilio.
3: Vengo desde Veracruz.
1: Ah, sí. Todavía internacional el asunto, entonces, sí, me puedo cotizar chido.
3: Para que vea. Y no le estoy cobrando caro, ¿eh?
1: No. Vaya a otros lados y pregunte.
3: Pregunten cuánto está.
1: Uf. Pero ya, hay 600 varos. Es que 600 va.
3: Pero a ver si no me quiere pagar en su moneda, imagínate.
1: Ah, no. No, que haga la conversión. Para ahí.
3: Sí, o sea, si su moneda está devaluada, pues le pone más.
1: Ajá, oiga. Sí, porque 600 pesos 600 mexicanos pesos. No son 600 pesos argentinos. Bueno,
3: mire, marque primero. Marque. Sí. 2292. No, 2291
1: 00105 y 2299-2191-21.
3: Ya ves, son los números de cabina, los que tú vas a marcar para jugar al sicino, ¿no? Porque tú te puedes llevar nada más y no más que 600 pesos y tú los puedes gastar y hacer lo que tú quieras con él. 600 pesos que te pueden
1: servir. Si prefieres también, pues practicar de una vez para que cuando se haga grande la vaquita. Pues sí. Esté más chido.
3: Sí, que ya empiecen a practicar.
1: Sí.
3: A mis carnalitos esos de ayer que estuvieron, iban bien, pero pues decían sí, decían no, o repetían. Es que nosotros nos ponemos abusados, carnal.
1: Aparte,
3: ¿eh?
1: Tenemos grabación al momento, entonces vamos escuchando todo. O sea, y para que nos hagan trampa, no.
3: No,
1: no, no. No lo intente, por favor.
3: marque 22 91 00 105
5: y 22 99 21 91 21. Los números de cabina para que pueda marcar. No más que por WhatsApp, porque por ahí no podemos contestar.
3: Por ahí no, por favor, sí. Por el WhatsApp no, pero por los teléfonos de cabina sí. Y solamente debe tener usted una conversación fluida. O sí. sea, tiene que concentrarse. Y yo siempre he dado el tip de que conteste
5: lo que pregunta.
3: Lo que pregunta.
5: No intente platicar de más, porque cuando platicas de más, repites.
3: Es que dice uno, por ejemplo, ¿ya comiste? Y la gente dice,
5: ¡sí! ¿Sí?
3: ¿Ya comiste?
5: Ayer,
3: huevo bueno. revuelto.
5: Huevo
3: revuelto. No, pero te lo juro, sí se me antoja unos huevos revueltos con chorizo y en salsa.
5: Y es que
3: sin albur también.
5: Sí, no. Yo no lo hago tanto así porque como que no me gusta revuelto.
3: No te gusta.
5: O sea, me gustan los dos por
3: separado. Caldoso en salsa, ¿no?
5: Sí, pero ese en particular como que no me agrada tanto.
3: ¿Huevo con chorizo no?
5: No. O sea, los dos los puedo comer, o sea, si me pones a un lado
3: el chorizo
5: uno,
3: aparte.
5: Ándale.
3: Si te pongo el chorizo adelante.
5: Ya es otra historia. Ya es otra historia. Pero la que sí me gusta mucho, huevo con frijoles.
3: ¿A las cuantas mordidas?
5: Huevo con frijoles, sí. ¿Que le llaman acá casamiento? ¿Qué?
3: No. No, a ver, ahí te va.
5: ¿Ah, no? ¿Cómo se llama?
3: Los huevos tirado, con tirado. Frijoles, huevos tirados.
5: Ese, uff.
3: El casamiento le dicen al arroz con frijol.
5: Sí,
3: pero
5: también ese
3: dicen,
5: me encanta, güey. Sí, güey.
3: Le dicen frijoles moros también.
5: Moros.
3: Moros.
5: Ora.
3: Ora. Así neta, así también los se conocen como frijoles moros. Y los buscas,
5: pues esas dos cosas, mira, man. A mí si me regalas eso, yo soy feliz. Es más, con 600 varos me puedo armar esas dos. Como por dos semanas.
3: Ay,
5: sí,
3: oiga.
5: ¿No? Sí, sí.
3: Mira,
5: aunque
3: ahí
5: el
3: está.
5: Huevo está caro.
3: También le dicen cristianos, tú. Moros y cristianos.
5: Ronaldo.
3: Cristiano
5: Ronaldo. No creo que coma eso.
3: No sé por qué,
5: A lo mejor por los monjes, cristiano. ¿No? Puede ser que también coman eso nada más.
3: Arroz moro o moro es una comida criolla originaria de Cuba, pues, hombre, chico.
5: Ay, ya.
3: A base de frijoles y arroz, que es lo que comemos allá en Cuba. Frijoles y arroz, no quiero comer arroz con frijoles, no quiero comer arroz con frijoles. Quiero comer arroz con frijoles. Lo que
5: pero la habichuela,
3: hace,
5: ¿no?
3: A la habichuela.
5: A la habichuela.
3: Lo que lo hace esencialmente idéntico al arroz con la habichuela. También se confunde con arroz con gris.
5: Ese sí ya está más.
3: Allá en Cuba lo hacemos así porque allá en Cuba es lo que más venden. No conocemos la carne nosotros. No conocemos la carne. Solamente cuando venimos aquí a México es que conocemos la carne. La única carne que nos conocemos nosotros es cuando nos mordemos la lengua.
5: Saludos allá a todos los 155 países que nos escuchan a través de la aplicación del Mejor 100.5.
3: Gracias. Son 155 países.
5: Sí, ayer subió uno más.
3: Ay, yo.
5: Sí.
3: 155 países escuchándonos y uno de ellos, Cuba.
5: Cuba.
3: Hacer que vuela.
5: Hacer
3: que vuela. A ver que en este momento me marque usted. 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Ah, ya no es cierto, ya lo cabulé. Ya se acabó la oportunidad. Ya no va a poder marcar. Nos vamos con música. Pero regresamos porque está escuchando el Pambazo
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Las 8 de la mañana con 54 minutos. Sigues en el Pambazo Morning Show. No le cambies, carnalito, porque en la siguiente hora nos vamos a poner de acuerdo porque el viernes nos vamos a ir a tragar los hambre viejas.

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Señores y señores, seguimos en el Pambazo Morning Show. Y estamos con el relajo, señores y señores. ¿Por qué? Pues porque, bueno, estamos preguntando. Vamos a ahorita a jalar a la flota porque el viernes vamos a ir a desayunar aquí cerquita. Pero a ver quién jala. Somos los hambre vieja. Nosotros somos los hambre vieja, señoras y señores, compadre. Carnalito. Vamos a. Estamos preguntando aquí por el WhatsApp. Ahorita vamos a subir una imagen de quién jala a desayunar con los hambre vieja. Porque queremos ir a desayunar, pero con ustedes. Lógicamente va con ustedes para conocerlos, para platicar con ustedes, para echar relajo. Pero quién sí jala, porque pues sería. Sería en viernes, para empezar, sería en viernes. Y sería, pues lógicamente, terminando el programa. 11, 12 de la mañana, ¿qué dice el público? ¿Pueden? Si pueden, no pueden. Jalas o te pandeas. Si yo pongo las primeras 10 picadas, ¡ay, gordo! ¿A quién no se le antojan una picadita? ¿Quién no quiere? Porque además me están diciendo, mira, a ver, espérate, ¿eh? Ahí te vas a ver. Te voy a decir de qué hay. Una que se me está antojando. Dice, espérate. Acá están. Ah, no, estos son jugos. Espérate, por acá. Híjole, es que hasta tragué gordo. Picadas, mira, una de longaniza, de pollo guisado. Está riquito, está rico el pollo guisado, de picadillo, también guisado. Y de huevo revuelto. Y hay de ranchera verde, chipotle, tomate. Hay de mole también. También hay empanadas, que se esto, pero yo te voy a dar unas picadas. ¿Qué onda? ¿Qué dices? Si yo te las invito, yo te voy a invitar, pero yo invito las primeras 10, ¿va? A ver quién más jala y que ponga otras 10. Y así nos vamos ahí para desayunar y reunirnos. El Chemariguas, que luego andaba también ahí, que vamos a vernos y que no sé qué. Así, a ver, este viernes. Ah, pues es que es pasado mañana, ¿va? Pasado mañana. A ver quién jala a irse allá, ¿cómo se llama? Los hambre vieja a tragar. ¿Quién quiere ser del grupo de hambre viejas? ¿Quién quiere ser del grupo de hambre vieja? Que mande su nombre, que ponga ahí. Carnalito, yo quiero ser de los hambre vieja. Así como el moped y un servidor, nos vamos a ir a tragar a cualquier lado, así, el viernes. ¿Quién dice yo? Dice por acá, hola carnalito. ¿Qué es esto? A ver, espérame. Por acá fue que la canción y que no sé qué, pero esto es otra cosa. Bueno, saludos. Para toda la gente que nos está escuchando allá, para la gente de Peregrina también, sí es cierto. Hay mucha gente allá trabajando, están chambeando. A todos los taxistas también, porque sí, Peregrina tiene taxis. Claro que sí. Sí tienen taxis. Qué genial. A toda la gente. Dice por acá, saludos también para toda la gente de allá. Híjole, pero esto es donde. Ah, allá en Huatusco, ok. Saludos y bendiciones para toda la gente de los cafetales, los que están pues recogiendo pues todo el café, ¿no? Están recolectando, están en la recolección del café para poder venderlo. Oigan, por cierto, híjole, yo quiero hacer negocio, oiga. Dígame, ¿cómo está el café? Porque yo voy a pedir para vender acá. Dígame cómo está el rollo, ¿eh? A mí me avisan. Buenos días por acá, saludos para Chelly también que nos está escuchando. Dice por acá, buen día, locutores, los más abrones. Excelente programa, saludos a todos los maestros. ¡Ebones! Quiero una canción, si es posible, la de Dame un Beso. Ahorita te la ponemos. Y Dime Adiós, de Grupo Indio. Dame un Beso y Dime Adiós, de Grupo Indio. ¡Ay, Karim León! Eso no lo he escuchado, ahorita la vamos a buscar. Aquí nomás, atentamente, El Bayo. Le mando saludos a mi carnalito, El Bayo. Bendiciones. A ver, espérame.

0: andan sacando la leña también. Tenemos saludos para el Manny. Le mandamos saludos a mi carnalito y bendiciones que también nos está escuchando. Quieren saludos, quieren canciones, ahorita se las ponemos. Bueno, ahorita no es como que complacencias, ¿no? Pero a ver, tenemos audio por acá que dice...
1: Cabra loca, si vienes a Tututla, yo te invito a la picada, si quieres.
0: No, pero es que ¿cómo hasta Tututla, carnal? Está muy lejos. Saludos, dice, para María Teresa Hernández, de parte de su esposo, el Semillas. Le mandamos saludos al Semillas. Carnalito, estaría chido ir, hay que ponernos de acuerdo porque queremos hacer un tour. Pero ahorita aquí, para la flota de aquí, vamos el viernes... Sería aquí cerquita en la plaza esta que está aquí al ladito. Es que ¿cómo te explico? Es la calle Viveros, creo que es la calle Viveros. No, es la que le sigue, va. Ahorita te voy a decir qué calle es. Vas a ver, carnalito. Te voy a decir las calles porque no puedo decir. Es de antojitos. Está un restaurante. Híjole. Es que tampoco te puedo decir el restaurante porque ahí va a salir, oiga. Bueno, está cerca de la plaza de ¿qué me van a decir? Sí es Viveros, ¿no? Sí es Vivero, la calle Vivero. Así es, no me equivoqué, es la calle Vivero. Está a un lado de esta plaza, sobre la calle Vivero, por ahí. Ahí, ¿qué te digo? Esa plaza sí sabes cuál es, hombre. La plaza que está en Viveros y Plaza Avenida de las Palmas, esa, ahí, por ahí. Bueno, en esa calle, Vivero esquina Habaneras, podría ser. Habaneras esquina Viveros. Ahí, por ahí, hay un bar, ¿no? Un bar en donde la gente está bien despechada. Ahí hay una entradita para ir a la plaza y ahí hay unos locales. Hay picaditas ahí, empanadas y todo. ¿Quién dice yo? Vamos el viernes. ¿Quién dice yo? Ya me está mandando la gente mensaje por acá, A ver. Dice Gajo, buen día desde Tejería. El Chemariguas, arriba las Chivas. A ver, Gajo, ¿dónde sería para ir el Chemariguas? Ya te dije, carnalito, es Habaneras y Vivero. Mandaría yo el, ¿cómo se llama? La ubicación, ¿no? Ya la dirección ya te dije, es por la... Nos veríamos aquí en la estación, si quieren ir, nos vemos aquí en la estación. ¿Sí? ¿Qué dice el público? Porque aquí caminando llegamos, pero es a las 11. ¿Qué dice? A ver, ¿quién dice yo? Chemariguas dice que sí. Que dice por acá, bueno, saludos para el Paquiao también, que nos está escuchando. Al Chubi y al Remigio también le mandamos saludos y bendiciones. Bendiciones de parte de Juan Carlos, mi carnalito, que los quiere mucho, dice. Diosito santo de mi vida, tenemos audio.
2: Gajo, yo te voy a invitar 5 de longaniza no. Y 2 de huevos, por si quieres.
0: ¿Qué tal flota? Como están lejos, nomás hacen eso, porque no pueden venir los vatos, no pueden venir. Ah, no, mi carnalito sí, este sí puede venir, que no se haga. Híjole, te traes eso que pusiste ahí. Y un refresco de cola, dice, buenos días a toda la flota, porfa, a través del vaso. ¿A través del vaso qué, oiga? Dígame, ¿a través del vaso qué? A ver, espérame, tenemos por acá más saludos, dice, otra vez este vato, yo no sé, pero carnalito, dile a Marisela, ve a decírselo a su cara, por favor, ya basta, ya, nada más le das copiar y pegar a tu mensaje y Marisela ya está así como de este vato, ya me tiene harto de que me diste así, ya. Dice por acá, hola, buenos días, saludos para todos los trabajadores de Rincón Tlazaló, así, o Tlazaló, allá en San Miguel, le mandamos saludos. Azu, yo quiero ir allá, a San Miguel, está chido, bueno, no sé, hay taquitos, ahí están ricos, todo fresco, voy a ir para allá. Dice, saludos a mi patrón, Amador, que lo queremos mucho, ay... Le mandamos saludos desde Porcicola, Villafuerte. por Sicuela Villafuerte, ok, allá en Sábanas le mandamos un saludo y bendiciones allá a toda la flota. Sí, es cierto que hay mucha

La flota ahorita en la recolección allá. Ay, sí, ay, sí, sí. El mejor patrón del mundo. Ay, ay, ay, ay. Ay, sí, tú las traes. Bueno. Ah, canijo. Ah, canijo. Ah, bueno, ok. Acá me están reportando otra cosa. Dice por acá, cajo, mando ubicación. Ahí estoy, yo sí jalo. ¿A qué hora va a ser? Sobres, ya escuché, a las 11. A las 11, aquí en la estación los veo. Aquí en la estación somos los Hambre Vieja. Es más, si quieren, traigan cópera para mandarnos a hacer unas playeras que digan los Hambre Vieja. Ya comenzamos esto. Ya comenzó esto. Mi carnalito Jaime, ya, él dijo que sí jala. Chemariguas, aquí a las 11 en la estación, carnalito. Es Habaneras e Invernadero. Aquí en el edificio de MBS Radio, ¿ok? A las 11, los que... Yo pongo las primeras 10. Yo pongo las primeras 10, ya les dije. Dice por acá, saludos, mi borre. Saludos para Sugey. Sugey, mañana vamos a ir a... No, es el viernes. El viernes vamos a ir a desayunar por acá. Así que tú sabes si te apuntas porque somos los Hambre Viejas. Y pues era Hambre Vieja, no te hagas. Como cuando hay. Somos dragones, no te hagas, somos dragones. Dice, buen día para el domingo, jálate Soledad. Dice, acá invito 15 garnachas. Oh, estaría chido, ¿eh? El domingo, ¿a qué horas, carnalito? Porque yo trabajo. Dice, y si me regalan un boleto para Espinoza Paz, mi mamá es muy fan, no me digas. Yo también, fíjate que soy muy fan. Y les invito unas empanaditas y picaditas con coca. Es que así hubieras empezado. Mira, te voy a decir algo. Yo no tengo boletos. La verdad, yo no tengo boletos para Espinoza Paz, pero yo te voy a decir algo. A ver, ¿hoy qué es? Ah, es que hoy es 13, va. Entre más me lo digo, más te creo. No hay boletos ya para Espinoza Paz. Creo que ya se acabaron. Si no, tienes que estar pendiente a la promoción porque luego el Capi trae, Y ahí sí, tendríamos que preguntar. Pero ya no tengo yo boletos para Espinoza Paz. Hijo, mano. Para Víctor García, todavía habrá. Híjole, Hoy tiene el potro. Y ya no hay. Uy, lo siento mucho. 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Oiga, vámonos a la pausa. A ver, espérame, tengo más mensajes por acá. Híjole, ya tengo un montón. Pero dice por acá mi carnalito que sí va. Saludos a mi amor Emilio, dicen peregrina, y que el sábado nos vemos en el baile de Xochiapa. ¡Uy! Saludos para Vicente Herrera, que te extraño mucho, gordo. Ay, pero es que no sé, no ponen mi nombre. Pero bueno, saludos para el nuevo chofer del taxi 30 de allá del Centla. Es súper amable. Ya estás, carnalito. Mira, vámonos con música y regresamos porque ya llegaron un montón de mensajes. Nos estamos poniendo de acuerdo los Hambre Viejas para ir a desayunar el viernes. A las 11 nos vemos aquí y nos vamos para allá.

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2: Sa. Esto se está poniendo bueno, oiga. A ver. Porque, bueno, mira, a ver. Porque es que quiero adelgazar. Así estoy. Así estamos, señores, señores, porque los hambre vieja se van a reunir. Ya me acaba de decir el moped. Mira, no le pedí audio, pero te voy a leer el mensaje. Y dice, porque ya le dije, oye, loco, vamos a ir a desayunar. Ya sé que estás de vacaciones, pero vamos a ir a desayunar con la flota el viernes, aquí cerca. ¿Jalas o te pandeas? Voy a poner 10 picadas y pone, sí, güey. Pongo 10 más y sí, jalo. ¿Qué hubo? Así que si tú quieres también acá echar relajo, dema, de todo, pues ya sabes lo que tienes que hacer. Es venir aquí a las 11 con nosotros. A las 11 de la mañana, saliendo aquí del edificio de MBS Radio, para que pues acá le caminemos aquí nada más tantito y vámonos por unas picadas. Híjole, yo voy a poner las primeras 10, Yo pongo las primeras 10. Y el moped pone otras 10, y allá vamos 20. ¿Qué hubo? A ver quién. Acá para que desayunemos la flota. Pero no se hagan, ustedes miren, pongan el agua, al menos, bueno, dice, por acá también que empanaditas o picadas, bueno, mañana, que diga el viernes nos vamos a ver los hambre viejas, por acá dice, déjense venir, aquí son bien recibidos, allá en, pero qué es, carnalito, Rincón Tlazaló, así se llama, o Rincón Tlazaló, ¿cómo se llama eso? Está lejos, carnal. Sí, nos gustaría ir, la verdad, pero está canijo así hacerlo, así de irse ya para allá. La canción, por favor, ¿qué canción quieres? Cálmate, hombre, ahorita te la vamos a poner. Es que eres necio. A ver, voy a poner a través del vaso. ¿Cómo se escribe vaso? Ya la vi. Ya la tengo aquí y no es con el que tú me la pediste. ¿Cómo la ves, Truz? Chiste, ¿quiere chiste? Chiste. Tenía un chiste tan bueno, que se iba a caer. Que se te iban a caer las nylons de la risa, pero te vi por detrás y dije, ¡nah! Ya se lo contaron. Qué buen chiste, ¿eh? Para el que quería chistes, ahí chistosos, tenemos audio.
3: ¡Yo le, papi Ring! ¿Qué pasó? ¿Cómo andas?
2: ¡Chilando!
3: Ya vi que andas armando tu grupo de hambre.
2: Pues sí, carnalito, va a jalar.
3: Yo jalaría, pero tengo que chambearle, apá. Ni modo. Vale, ahí me cuentan cómo les fue. Cuídense mucho. Dale, ya con
2: estás,
3: todo, papito.
2: Ya estás,
3: muchas
2: carnalito.
3: Bendiciones. Se te quiere.
2: Saludos. Saludos y bendiciones a mi carnalito. El weón, le mando un saludo a mi hermanito y bendiciones. Sí, carnalito, vamos a hacer los hambre viejas y espero que pues la flota llegue, ¿no? Que caiga ahí con nosotros. Y pues algún día que tú estés libre, que también caigas con nosotros. Pide permiso, hombre, nada más un rato. Si no te vas a quedar ahí todo el rey, nada más desayunar. Dice por acá, mándame la dirección por el Google Maps. Ok, a ver, ahorita vamos a mandar la ubicación. Estos vatos, de veras. Pero esto, todavía la quieren por Google Maps. Bueno, si yo les mando la ubicación así, ustedes la pueden abrir por Google Maps normal, ¿eh? Nada más que tienen que darle ahí la opción de abrir con Google Maps. Espérame, te estoy buscando yo aquí. Voy a poner la ubicación, hombre. Pues está bien cerquita. A ver, carnal, ¿cómo te vas a perder si estamos aquí en MBS? En la mejor. Ya has venido para acá, carnal, a recoger tus boletos. Aquí, carnalito, tú llégale aquí. Porque aquí a las 11 nos vamos a ver. De aquí a las 11 nos vamos para allá, ¿ok? Aquí a las 11. El que no llegue, pues se va a quedar. Pero pues aquí va a haber gente y les van a decir a dónde estamos, ¿ok? Dice por acá, yo también quiero la playera. ¿Cuál playera? Cuando hagan el viaje, vengan a Totutla, pónganse de acuerdo, tu amigo Semillas y su esposa, ok, bueno. Pero la playera, digo, es una opción, a ver si la flota quiere. Ahorita vamos a ver si quieren la flota, pues mandamos a hacer las playeras de los hambre viejas. Dice, Te mando para las picadas, dice, porque trabajo. Si nomás te vas a salir tantito a desayunar. Saludos para don Paco, que todos los días me lleva al trabajo y te escuchamos. Dile que le meta nitro, que queremos la puntualidad. Por favor, apúrese, don Paco. Apúrese. Yo pensé que tú eras la que manejabas. Pues, si tú quieres llegar rápido, manéjale tú entonces. Hecho, el pobre don Paco ahí, ¿por qué tengo que estar corriendo? Dice, ahora está, sal más temprano, pues. Pero métele ahí turbo, porfa, don Paco, porque si no le dan el bono de puntualidad, luego no invita, no saca las cheves. Buenos días, dice, manda saludos a la flota del Trapiche, de parte de Tractopan. Ay, ya, municipio de Paso del Macho, ya, Tractopan, no puede ser Tractopan, o sea que es la ciudad, el pueblo de los tractores. Tractopan, exacto. No, bueno, ya, a ver, en especial al Galdino, el Chejere Real. El Chejere. Ah, ok, el Chejere Real. Hola, buenos días, dice. Saludos desde la localidad de Chavastra, municipio de Huatusco, sintonizando la estación más grande. Eso, gracias, te mando un besote. Dice, te mando un besote, un beso en ese lugar donde rara vez te da la luz. ¿Qué pasó, oiga? ¿Qué pasó? Con más respeto, oiga. A ver, por acá. Dice, buenos días, quiero mandar saludos para Eric, que está en Estados Unidos, de parte de Daniela. Le mandamos saludos. Dice, pues estamos acá con los mensajes. Ay, jole, mano, no este vato. ¿Pero qué es eso, carnal? ¿Es Huachinango? ¿Qué es? O robalo.
0: ¡Oh! ¿Las quieres al mojo de ajo o en caldo?
2: ¿Qué? ¿Pero qué es?
0: ¡Gajo! ¿Cómo te caen las tenguayaquitas que se pescan por acá?
2: No. Este vato me alburió, ¿no? Las tenguayaquitas. Las tenguacas, ¿no? Tenguayaquitas. Este vato se mató. ¿Son mojarras o qué son esas cosas, tú? No sé. Órale, pero está... Híjole, manito. No, pues fritas. Fritas, por favor. Al mojo de ajo, si eres tan amable. Dice, saludos, barra desde Huatusco. Y un saludo para el Muppet que está de vacaciones. El extraño del programa. Claro, dice, y que descanse para que regrese con muchísimas ganas. Vámonos a ir con música. Ya para despedirnos, ahorita vamos a regresar así de volada. Vámonos con música y nos vamos a despedir, pero ya para quedar bien de acuerdo, ¿ok? Ya llevamos tres personas que van a ir, a ver si es cierto. Es el Chemariguas, mi carnalito acá, el Jaime Gamboa, que dice que sí jala. A ver si es cierto, ahí le voy a mandar la ubicación. Póngame ahí, ubicación, para caerte mañana. No le cambie el pambazo, Morning Show.

0: pam, pam. Las 9 de la mañana con 49 minutos, señores y señores. Pues ya va a terminar el Pambazo Morning Show. Ahorita se quedan con el gajo y su relajo. Pero quiero que sepan que el viernes nos vamos a ver aquí abajo del edificio de MBS a las 11 de la mañana. Sí, pueden llegar un poquito antes porque a las 11 que salgamos nos vamos. Nos vamos aquí como a 2 cuadras, 3 cuadras a desayunar unas picaditas. Yo voy a poner 10, el Moped va a poner otras 10. A ver quién jala. Ya mi carnalito Jaime ya dijo que sí. El Chemariguas ya dijo que sí. Otros carnalitos ya están por confirmar. Que dije, preguntaron qué, en dónde, manda ubicación. Y pues esto es el viernes, ¿ok? El viernes nos vemos aquí abajo del edificio de MBS. Habanera 602, Habaneras e Invernadero. Habaneras e Invernadero. Aquí nos vemos.
1: Aquí nos vemos.
0: Si tienen un punto ustedes cercano que ubiquen, también ahí nos vemos, ¿ok? Ya sea algún café o restaurante de aquí cerca, ¿sí? Pero es cerca de estas plazas y de esta plaza que está aquí, es cerquita. Así que para toda la flota, el viernes nos vemos con los hambre vieja. Nos vemos con los hambre vieja, pues. Y se quedan con gajo en el morning. Muchas gracias. Mañana nos escuchamos tempranito desde las 6 de la mañana, ¿ok? Pídeme la levantadora y te la pongo. El Pambazo Morning Show.

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0: bienvenidos, señores y señores, al Morning de Gajo. Los saluda su amigo y servidor y los invito a todos a que se comuniquen, ¿verdad? Que manden ya su WhatsApp, sus saludos, a que marquen a los teléfonos de cabina al 22-91-00105, 22-99-21-91-21. Esos son los mensajes de el WhatsApp y también lo puede hacer a través de las redes sociales, ¿eh? En las redes sociales nos sigue como La Mejor Veracruz. Así, descarga la aplicación. Todas las aplicaciones que tengas de que sean así de redes sociales y de mandar mensajito, ahí estamos. Sí, ahí estamos. Es más, si tú descargas la aplicación, también nos puedes mandar mensajes. ¿Cómo la ves, Trus? 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Aquí, en cada programa, ahí le puedes escribir a tu artista. A tu artista, ya este vato. A tu locutor favorito, ¿ok? A tu locutor favorito. Les doy la bienvenida, carnalitos. Tenemos mensajes por acá. Bueno, es que estos chamacos se van a ir mañana. Es pasado mañana. Es el viernes que se van a ir a desayunar los hambreviejas. Pues ahí me las voy a pegar. No, hombre, es que yo estoy... Ahí me las voy a pegar yo también ahí. Para mis carnalitos que quieran ir, que le caigan también, ¿eh? Nada más que caigan. O sea, van a poner. El Borre va a poner 10 picadas. Y el Mope también va a poner 10 picadas. Y yo nada más, pues voy a ir a comer. O sea, porque yo no tengo. O sea, vean, nada más a mí me ponen a trabajar un ratito, nada más. Eso, me pusieran a trabajar más tiempo, daría más dinero, pero pues no. Entonces yo vengo de invitado. Yo voy a venir de gorra nada más, a ver cuántos comemos. Bueno, y saludos también para toda la gente que ya anda escribiendo por acá, manda su mensaje también. Le mandamos saludos a Zaida, que nos escucha. Híjole, manito, ¿esto dónde es? Pero bueno, a el Mongol y el Pelón también le mandamos saludos. A ver, tenemos llamada por acá. Hola, ¿qué tal? Buenos días.
1: Buenos días, hermano, ¿cómo estás?
0: Buenos días, bien, carnalito, ¿quién habla?
1: Habla el Super Muñeco. ¿A poco ya no me reconoces?
0: No te reconocí con ropa, ¿no? Con ropa. ¿Qué pepe, carnalito, cómo andas?
1: Muy bien, gracias a Dios. ¿Y tú cómo estás?
0: Bien, bien. Oye, pero te oigo así como que te estás escondiendo de alguien, ¿o qué? ¿O estás tapando así el celular, la llamada, para que no te escuchen, o qué?
1: Me estoy escondiendo de tu socio.
0: Híjole, ¿quién es mi socio?
1: Ya no te acuerdas.
0: No, pues no, recuérdame, tengo muchos, hombre.
1: Pero ¿qué tal que ayer me decías? Ahí cuando salga me echas una llamada.
0: ¿Y me llamaste?
1: Pues te marqué, ¿no? Pasamos la noche juntos.
0: Ah, su onda, ¿pero quién es tu socio?
1: No, dije tu socio.
0: Por eso, tú tienes... mi socio. Bueno, ¿quién es el que está ahí contigo?
1: No, pues ahorita no está, pues te estoy esperando, pero pues estás trabajando.
0: Bueno, está bien. Ahí espérame, gordo, por favor.
1: ¿Pero qué vas a llegar o no?
0: Ya te depilaste.

0: Loco, es que tú eres más largo, eres bien cábulas, loco. Ya te invitamos. Mira, ahí está el vato, para eso habló. La gente, ¿qué hacemos? Gente preciosa, hermosa y bonita. Dice por acá, ¿qué onda, Gajo? Salud para los radioescuchas con una rolita de Junior Clan. Ok, ahorita te la vamos a poner, te la vamos a acomodar. Saludos para la familia Rodríguez Morales, dice... por el nuevo miembro de la familia que acabó de llegar ayer en este mundo. Muchas, pero muchas felicidades. ¿Y cómo se llama el nuevo miembro de la familia? No, hombre. Bendiciones para mi carnalito. Pero ¿cómo se llama el nuevo miembro? No dice. Nomás dice la familia Rodríguez. Pero queremos saber cómo se llama el nuevo miembro. O no sé, no le han pensado el nombre, ¿no?
1: No, pues es que la verdad no lo hemos bautizado porque pues no se nos ocurre un nombre para ponerle. Pero el niño ya tiene 6 años, oiga. El niño ya, con 10 años, el niño no lo han bautizado, no le han puesto un nombre. Es que no se les ocurrió uno.
0: Saludos a Zaida, que ya le dio el sí. Ok, a ver, espérame. A ver, espérame. Ah, canijo. Ah, bueno, está bien. Le mandamos saludos a Zaida porque ya le dio el sí a Manny, que ya compró camioneta. A ver que la presuma. Queremos ver la camioneta. Dice, bueno, ya me podría mandar saludos a Enrique Hernández, que hoy es su cumpleaños. De parte de su esposa, dice que lo ama mucho. Y para él, aquí están las mañanitas... Para él y para todos los cumpleañeros del día de hoy, aquí están las mañanitas.

0: Gracias. Gracias, gracias a toda la gente, la verdad, híjole, qué bonito es, pues, festejar con ustedes y cantarles las mañanitas a todos los cumpleaños. Nos tenemos que ir a la pausa, a ver, pero espérame, tenemos llamada acá. ¡Buenos días!
1: No, pues es que me...
0: No, pues así como, sí, así como, ahora te la aplico, tú me cortas, yo te corto, mira, ¿cómo ves? ¿Cómo ves? Y nos vamos con música y regresamos... Al Morning de Gajo.

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Sí, señoras y señores, las 10 de la mañana con 24 minutos. Regresamos al Morning de Gajo. Tenemos mensajes, llamadas ya no. Hoy ya no tenemos llamadas. Tenemos mensajes del WhatsApp por acá. Dice, le pusimos las mañanitas porque cumplía años. Saludos y bendiciones, saludos para la familia Rodríguez, ya lo habíamos puesto por acá. Dice, saludos para Zaida. Ay, pues ya lo dijimos, hombre. Y saludos para Zaida, que anda esperando su semana, que le manden su marido de Estados Unidos. Paso. Yo quiero un marido de eso. Que mandan dinero de Estados Unidos. ¡Saludos para Kikín! ¡Saludos desde Huatusco! Por acá pide una canción también mi carnalito, ¿ok? Ahorita vamos a ver si da tiempo de ponerla. Un saludito para el Kikín y vamos a escuchar... Ok. Ahorita la checamos acá. A ver, señoras y señores. ¿Qué? Ok, ya te entendí. Bueno, señores y señores, es que lo que pasa es que Espinoza Paz, pues ya ven que viene el 16 de mayo. Ok, viene el 16 de mayo. Y pues hemos tenido boletos para él aquí en la Expo Ganadera Ilan Ilan. Pero también, pues pasa, puedes ganar un pase doble y una foto con él para el viernes 15 de mayo. ¿No? Si no me equivoco, va. A ver, si no me equivoco, el 15 de mayo, ahí se quedó. Bueno, ahorita lo veo, ahorita en dónde. Y también quiero decirles que pues Víctor García regresa a Veracruz. 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Esto es el sábado 16 de mayo en el Auditorio Benito Juárez. Así que participa por los últimos boletos. Con la gorra autografiada también y los accesos para que te tomes la foto con él. 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Hernández y Manuel Doblado. Hernández y Manuel Doblado. Esto es en el centro, ¿verdad? Si no me equivoco. Allá, el 14 de mayo, mañana, van a estar regalando pues los últimos boletos. Tienes que participar y te puedes llevar también la gorra autografiada y los accesos para que vayas a verlo. Oye, pero ¿cuántos regalos tenemos? Ok, entonces, a las 5 de la tarde en punta, ok, ya te entendí, ok. Entonces, el jueves, abusados, mañana, porque se pueden ganar estos boletos de Víctor García mañana, ok, ahí en Hernández y Manuel Doblado. Y los de Espinoza Paz, hasta para que lo conozcas y todo, ganas un pase doble y foto con él el viernes 15 de mayo a las 5 de la tarde. El viernes a las 5 de la tarde en donde esté la regaladora. Así que abusado porque están chidos estos boletos. Híjole, manito. Vámonos con mi carnalito el Acerrín. Le mando saludos a mi carnalito el Acerrín. No, yo creo que va a ser regresando, ¿verdad? Después de la pausa. Entonces regresamos. Regresamos y ya vamos con el Acerrín. Vamos con música. Estás escuchando el Morning de Gajo.

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1: Combia, combia, combia. Las 10 de la mañana con 40 minutos. Regresamos al Morning de Gajo. Híjole, ya casi nos vamos a ir. No, sino antes decirles, antes, pues pasar los saludos que tenemos acá y que no puede faltar nuestro corresponsal de Acutzingo, Veracruz, para que nos pase también pues las efemérides, ¿no? ¿Quién cumple años el día de hoy de los artistas y todo eso? El Santoral o no sé. Saludos, dice, saludos Gajo, aquí en el taller con el primo Vitolo en Inga, con la chamba. Y yo refrescándome la garganta. Híjoles, sí. Mi carnelito, cómo sufres, Saludos, un abrazo, bendiciones al astronauta. Un abrazo, carnalito. Qué bueno que siempre estás chambeando. Mucha chamba de mi carnalito. Híjole, te voy a tener que ir a hacer segunda. Yo creo que te voy a tener que hacer segunda, carnalito. Te veo como que estás muy cansado. Te voy a llevar otras para que no tengas tanta sed y te refresques más la garganta. Vamos con el acerrín.
2: Saludos, cajú, saludos.
1: Saludos.
2: Que tengas un miércoles odiado. Y juego y las Chivas contra los Chemos de Cruz Azul. Y aparte, hoy cumple 85 años de edad. Sí. En México americano, Lichi Valets. Ustedes no saben quién es Lichi Valets.
1: Sí, Richi Valets.
2: La que cantó. Para bailar la bamba. Para bailar la bamba se necesita una poca de gracia.
1: Es una película de eso.
2: Una poca de gracia de Nila Liva. Paliva, paliva.
1: ¿Qué dijiste? ¿Qué?
2: Poca de gracia. Una poca de gracia de Nila Liva. Paliva, paliva.
1: Ok.
2: Para Liva. Ustedes recuerdan quién es Lichi Valets. Hoy estoy cumpliendo 85 años de edad, pero por desgracia, a su corta edad falleció un trágico accidente de avión. Y otro. Hoy cumpleaños, avión, eso sí que el dato no dijo nada de edad, pero hoy cumple.
1: A ver, espérate, otra vez, vamos a reír, porque dije, no, ay, ayúdenme también, hombre. Díganme, si ustedes la adivinan qué fue lo que dijo, escríbanle.
2: Y otro. Hoy cumpleaños, eso sí que el dato no dijo nada de edad, pero hoy cumpleaños el comediante, actor y cantante Gustavo Mujía.
1: Gustavo Mujía.
2: Que hizo shows, incluso que había estuvo el programa de La Ola shows. Pico, la de
1: okay.
2: Pú, y este era de No soy niña, no soy niña, no soy niña.
1: Ya
2: hoy
1: es cumpleaños, él.
2: Hoy su Paul. Cumpleaños, pero no dijo la edad, pero hoy cumpleaños, hoy Gustavo Mujía. Saludos, Cajó, que tengas un buen día.
1: Gracias, mi grandito. Sí, es un gran comediante, un excelente comediante, la verdad. Si usted tiene chance de verlo ahí en alguna rutina que tenga, es muy chistoso. El que le hace de Paul.
3: Y una disculpa al nombre de todos los meseros del mundo.
1: Ese. Dice, saludos al Manny, que compró. Oh, ya, dale con ya, me tienes harto, ya. Ya me tienes ya harto, tú. Pero es que aquí nada más sale que el pelón. Son esos. El Pony Rock es. Y ahí, según es, son ellos. Este vato ya me tiene harto. El tal Nutrioli ese, no sé qué. Es el vato, pero pues así le han de decir. Bueno, saludos. Saludos para mi carnalito. Oigan, a ver. Les voy a explicar. A ver, espérame, tenemos audio.
4: Gajo, tú sí conoces al pelón del sumidero.
1: No, carnalito. No, pero se ve que es tu cuate, ¿verdad? Ahí te voy a contestar. A ver, les explico, ¿ok? Porque quieren tomarse, hay gente que quiere tomarse la foto con Víctor García y hay gente que quiere tomarse foto con Espinoza Paz, ¿ok? ¿Ok? Bueno, si se quieren tomar ustedes foto con Víctor García, pueden ustedes participar por los últimos boletos, ¿ok? Con gorra autografiada, pero para este jueves 14 de mayo, mañana, 14 de mayo, ¿ok? En donde esté la regaladora. Sale ahí. Que, bueno, donde está la regaladora, el 14, mañana 14 de mayo, va a estar ahí en Hernández Hernández y Manuel Doblado mañana 14 de mayo. Si quieres ganarte la foto con Víctor García, ¿ok? Tomarte la foto con él. Ahora, si quieres foto con Espinoza Paz, es para el viernes. ¿Ok? Para el viernes 15 de mayo. A las 5 de la tarde, la regaladora va a estar en Ruiz Cortines. Ya lo digo. Ruiz Cortines, aquí cerquita, a un ladito de MBS Radio. Así que chequen ustedes, no dejen de escuchar la mejor 100.5, porque ahí les vamos a decir, ya saben el día, ya saben la hora, ya saben el lugar. Tienen que participar, pongan mucha atención porque les van a decir cómo, qué es lo que tienen que hacer y todo. Tenemos audio por acá.
4: Si quieres te lo enseño entonces.
1: Mi carnalito. Ay, si lo tienes ahí guardado, loco. Ay, tenemos audio.
5: ¿Qué onda, Gajo? Y no habrá manera de que me tome una foto contigo en tanga. Tú en tanga.
1: Yo pensé que tú en tanga. Bueno, los dos. Sí, los dos sí, si no, no, carnal. O sea, aquí es parejo. Aquí es pareja la cosa. Dice, disculpa, por frontera ya no tendrán. Pues, a ver, espérame, déjame ver por acá. Híjole, manita. Creo que ya se nos acabaron, Pero pues pendiente, no le cambies, tú escucha. ¿Qué tal que sí tenemos por ahí uno? ¿Qué tal que queda uno? Y que te lo regalamos. Así que no le cambies, a lo mejor 100.5. Tú escucha. Día, tarde y noche, a lo mejor 100.5, porque aquí siempre vas a ganarte algo. Aquí siempre te vas a llevar algo. Yo sé lo que te digo. Bueno, ahora sí, ya me voy. Me tengo que despedir. Muchísimas gracias a toda la gente que estuvo en contacto con nosotros a través de el WhatsApp, a través de las llamadas telefónicas y a través de, también de las redes sociales. Saludos para el microman, ok, del poli, la gente que es de estatura baja. Ya sé tú, a mí también me molestaban que por la estatura y que no sé qué cosa. Pero pues ya, no nos quedamos tan chaparros, ¿no? A toda esa gente chaparrita, no se preocupen, van a crecer. ¡Nos despedimos! Mi nombre es Edgar Gajo. Usted escuchó el Morning de Gajo, se queda con la Pantera. 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
1: ¡Ey! Las 11 de la mañana con 4 minutos. Ya llegamos miércoles, ombliguito de semana. Quédate conmigo, soy Marlene Ramón, la Pantera. Te acompaño hasta la 1 de la tarde. Tenemos programa, ya lo sabes. Tenemos sorpresas, dinámicas y todo a través del WhatsApp de cabina 2292-65105. Y por supuesto, a través de la fanpage, la mejor 100.5 Veracruz. Así nos encuentras en todas las plataformas digitales. Arrancamos, porque tú lo dices, somos la mejor. Con tu

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1: ¿Qué onda? ¿Cómo están, mandita? Muy buenos días. Todavía días, ¿eh? Oiga, o también noches, porque a lo mejor puede que nos escuchen en otro país. No sé cómo andan. Yo espero que muy bien, ya listos para pasarla, pues súper, a través de los controles, a través de la frecuencia azul, porque ya estamos ready. Respiren profundo, porque oficialmente llegamos al miércoles, esa parte, ombliguito de semana, el famosísimo esperado, el querido ombligo de semana. Porque ese es el punto exacto donde ya sobrevivimos el lunes, le agarramos el ritmo al martes y empezamos a ver esta lucecita del fin de semana asomándose así, mire, como que tímidamente por la ventana diciendo, ya casi llego, así que a reportarse a través de cabina.

dinámica para regalar un cupón de ¿qué creen? Este cupón es de chacachachán, de 300, a ver, espérame, de 300 pesotes. Para, es un cupón canjeable para ropita. Muy bien, me encanta. Y ahorita te voy a decir cómo vas a poder ganártelo en esta dinámica de mamá manda, porque atención, mamá te va a mandar a que tú hagas algo y ese algo lo vas a tener que hacer, te vas a grabar y lo vas a mandar aquí al WhatsApp de cabina. Así que pendientes, por favor, cuando yo lance la dinámica, porque en ese momento, pues tú tienes que dejarme tu videíto aquí a través del WhatsApp para poderte llevar este cupón canjeable por 300 pesitos para ropita. A lo mejor te hace falta una blusita, un chonino, y ya con esto, pues mira, lo alivianas. Así que pendiente. Saludos como siempre para mi amigo Carlos. ¿Cómo estás, mi Carlos? Te mando un abracito, bebé. Qué bueno que andes por acá acompañándome como pues ya últimamente todos los días, porque me habías dejado olvidada, ¿eh? Tú dices que no, pero sí. Dice Panther, a ver, voy a leer esto antes porque me están haciendo una pregunta como muy, no sé, a ver, tú qué. Dice Pander, tú eres una mujer y eras sincera. Dime la verdad, por favor, ya no tendrás dinámica para frontera. Quiero saber, si no para romper mi cochinito. Ay, es que ¿sabes qué? Que nos tienen tensión aquí. Nos tienen tensión porque, o sea, ni nosotros sabemos en qué momento llegan los boletos, bebé. O sea, llegan así de sorpresa y viene Kake con todo su armamento y dice, de una vez regálame boletos. Entonces, bueno, no sabemos. Por eso les decimos que hay que estar pendiente a la frecuencia, pendientes ahí dejar de escuchar a través, ya sea que descarguen la aplicación, porque si a lo mejor te vas al baño y ya no escuchaste y ya mira, ya se lo ganó el vecino, no sé, pero sí, descarguen la aplicación para que andes ahí pendiente, o también a través de las redes sociales, mi amor, ahí estamos anunciándote si se va boleto para Espinosa, si se va boleto para Frontera, incluso también me puedes seguir en las redes sociales, porque ahí rápidamente cuando voy a tener dinámica aquí en cabina, lo anuncio antes ahí a través de mis cuentas para que nadie se quede fuera y ahora sí que esto sea parejo. Pero bueno, así que ya lo saben, ahí está el dato. Pendientes, por favor, porque en un ratito más hago dinámica. Mamá manda, vamos a ver a qué te manda a hacer mamá. De mientras, yo te invito a que te quedes conmigo. Vámonos con más buena música. Regreso, soy la Pantera, porque tú lo dices, somos la mejor.

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Oigan, a las 11:24 minutos, qué chido leerlos por acá. Así que sí, andan ahí llegando a través de la frecuencia, súbele al volumen, avísale a quien tenga cerca, mándale mensajito, repórtate. Miércoles, si ya desayunaste, si vas al tráfico, si andas trabajando, simplemente decides regalarnos aquí tu compañía y bueno, escribirnos a través de el WhatsApp en cabina, que ya viene la dinámica, ¿eh? Y aparte, ¿sabes qué? Que tenemos regalos, estas dinámicas, estas sorpresas que están muy padres y que seguramente a más de uno, ¿por qué no? A una mami le va a sacar que la risa le va a hacer el día. Aparte, buena música, historias, mensajes que también pueden apapachar el corazón en este miércoles, y muchos momentos que te van a acompañar, pues solamente si mandas aquí un mensaje, te reportas, si quieres dedicarle, no sé, alguna rolita a alguien, que le quieres mandar a una felicitación, una canción que te guste, lo que sea, por acá te voy a estar leyendo y por supuesto, acompañándote ahí de copiloto, si es que vas en carretera, en tu vehículo, no sé, vas a la chamba apenas, porque no es cualquier día, hoy voy a regalar este pase de es un cupón, perdón, de 300 pesos para canjearlo por ropa. ¿Qué te parece? Mira, mamá manda, ojo, porque la banda no ha entendido como que muy bien la dinámica, y es que aquí la única que manda es mamá y tú vas a obedecer. ¿Por qué vas a obedecer? Porque lo que yo te diga ahorita, tú te vas a grabar en un video y me lo vas a mandar aquí a través de cabina 2292-65105. Si yo te digo, a ver, en este momento va la dinámica. Ahora sí, ahora sí es neta. Mamá manda. ¡Ay! Mamá manda a que ya sé que andes en el trabajo o si eres en la casita, pero que estés lavando ahí la tacita del café en el fregador, ya sabes. Me mandas tu videito. Mamá manda a que laves tu taza, esa que dejaste, tiene rato que no la has lavado, mijito. Ya le andan las hormigas ahí del café y el azuquita. Vela a lavar, por favor, porque si tú me haces caso en este momento y me obedeces, sí, como niño bueno, te vas a llevar un cupón para canjearlo por ropa. 300 pesotes para canjearlo por ropa. Así que déjame acá tu video, mándame tu video ya. Y ojo, por supuesto, porque siempre lo decimos, me canso de decirlo, descarga la aplicación, tienes que estar registrado, hay bases, por supuesto, porque las que en este momento participen, recuerden que no tuvieron que haber ya ganado en otra dinámica, hay bases. Atención, pele oreja, déjeme su captura de que ya está registrado a través de la aplicación, quiero ver el nombre de usuario, y con este nombre de usuario usted va a poder pasar a la siguiente fase. Tiene que mandar su video y decirme, bueno, pues mamá me manda a que yo lave mi tacita del café, y así ya casi estás del otro lado. Vámonos con más buena música. Oye, aparte, estamos renovando, aquí el ambiente se respira diferente, ¿eh? Aquí las cosas son diferentes, ya les voy a presumir ahorita el por qué, porque esto se ve padrísimo. Tenemos diseño nuevo en cabina que está muy, pero muy cool. No sé, me siento como, ay, como en una sala de grabación de Luis Miguel. Así de cara. Ahora sí, vámonos a bailar. Mira nomás, porque ya es miércoles, el cuerpo lo sabe. Esto a cargo de mi amigo el Jarocho. Ay, que por cierto, esta rolita también le está pegando fuerte. Y aparte el ritmito que se bota el Jarocho, que bueno, anda con todo. Se llama el Buriche, señores. Son las 11:27 minutos. Soy la

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mañana con 44 minutos. Y si apenas vas subiendo a la frecuencia, pues bueno, bienvenido. Llegaste justo a tiempo porque esto apenas está calentando motores y lo que viene se pone todavía mejor. Así que hoy te lo voy a pedir de corazón. Quédate con nosotros, no le cambies, no te vayas. No nos abandones ni un ratito porque este programa está pensado pues para eso, para acompañarte paso a paso durante tu día. Queremos ser ese fondo bonito mientras trabajas, mientras manejas. Digo, ya con mi voz ahí toda, más para allá que para acá. Pero bueno, que te andemos contagiando un poquito de, como siempre, la buena vibra que te queremos llevar hasta el trabajito, hasta el rinconcito donde tú estés en estos momentos laborando o a lo mejor en casita, ¿verdad? Quizás haciendo la talacha, lo que sea, pero bueno, ¿sabes qué? Que es más bonito cuando estamos haciéndonos esta compañía y sobre todo, ¿sabes qué es lo mejor? Que aquí no estás solo, somos muchísimos conectados al mismo tiempo compartiendo este mismo momento, estas mismas canciones, las mismas risas y por supuesto, si te entras al chat room, acá también estamos activos y en directo, en vivo y en directo también te podemos responder, porque justamente tenemos regalos y por acá me siguen preguntando qué onda con la dinámica para los boletos de Espinoza Paz, que si la foto que con él, que cómo le vamos a hacer, que no sé qué, que no sé cuándo, es que ya es el fin de semana, ¿verdad? Y la verdad pasó en un momento que yo sí me aloqué de plano porque yo dije, ¿para dónde corro? ¿Para dónde voy? ¿Para qué evento voy? Oye, se nos juntó todo. Haz de cuenta que como el ganado, cuando vas aquí a una fiesta de Veracruz y dices, de pronto ves a fulanito, Alex, el veregano, el de la secu, así nos pasó a nosotros con los eventos, oigan. Pero las bases, bueno, las bases se las va a decir más adelante algún otro locutor o el Capi, no sabemos, ahorita vamos a ver dónde anda también el Capi porque trae sorpresas, trae boletos, yo no quiero hablar de más porque ahorita no sé dónde anda ni qué dinámica nos vaya a aventar, tampoco quiero pues a usted romperle el corazoncito, ¿verdad? Decir una cosa y luego que me salga Capi con otra, pues como que no, pero tranquilos, que los boletos sí o sí tienen que salir esta semana porque ya todo esto es el fin, o sea, imagínense, sábado 16 tenemos Espinoza Paz. Yo me voy a ir a ver a Víctor García, lo siento, porque ya somos amigos, ya aquí en la cabina tuvimos nuestro momento muy íntimo personal, mío de mí, mío de él, gente gentil, ¿sí? Entonces, ya como nos besuqueamos y nos tocamos y nos abrazamos y ya me cantó, pues yo tengo que ir a darle seguimiento a esta cuestión. Así que me voy a ir a ver a Víctor García, usted se va a ir a ver a Espinoza Paz y por ahí voy a mandar, no sé, a los chamacos a que se vayan a vender chicles, a ver dónde se van. O a mencionar a mi amigo de los cocos, el del bule, amigo de los cocos. ¡Pásenle! Han de creer que el señor del puesto se va a comer todos los cocos, ¿la? O sea, ¿qué? ¿Cómo? Pásele, aparte le va a subir las plaquetas, lo va a mantener hidratado. Es muy importante que ahorita si anda en el bule, se tome un coquito, porque esto le va a ayudar a no darle ahí insolación que. Ya sabe que los golpes de calor están. Bueno, dice, hola Panther por acá, él escucha como siempre, dice, como todos los días, dice, saludos por ahí para mi amigo el Atlant. Ah, saludos para Atli. Dice, hola Pantera, no te vas a arrepentir de ir a ese concierto de Víctor García, estará genial. Ya lo sé, amiga, es que yo sí soy fan, o sea, yo soy muy fan, la verdad es que ya extrañábamos a Víctor en el medio. Siempre lo decía y se lo dije el día que lo tuvimos aquí en cabina, es que de verdad hacen falta estas voces. Él nos platicó en esa ocasión que el día que lo tuvimos, que en esta nueva producción, porque él aquí lo difícil es mantenerse, en esta nueva producción él va a sacar canciones que ya conocemos, pero obviamente muy a su estilo, la verdad, y ya estuve escuchando unas por ahí del nuevo álbum, y la verdad es que están bueno, o sea, no le piden nada, sacó una, ahorita no recuerdo el nombre, la verdad, pero es creo que de los Johnnies o los Terrícolas, que híjole, o sea, qué barbaridad, qué frescura y qué giro le ha dado a estas canciones que
bien o mal, las está rescatando para estas nuevas generaciones y se escucha una producción impecable, un arreglo impresionante de estas canciones que seguramente ustedes a lo mejor escucharon con sus papás, no sé, por ahí de los 70s, 60s, ¿verdad? Buenísimas, buenísimas. Y la verdad es que esos son geniales, exactamente, son geniales estas canciones. Y bueno, con la voz de Víctor que le está dando este toque impresionante, yo la verdad es que sí auguro muchísimo éxito y que sea una gira, ahora sí, de esta gira del regreso, que sea una gira que llegue para quedarse y que todavía nos siga regalando, pues, muchos buenos momentos con, precisamente con su voz. Así que bueno, ahí está el dato, ahí los veo para los que ya se ganaron sus boletos, para las señoras, para los señores que ya se ganaron su boleto VIP, ¿verdad? En los programas anteriores. Por ahí seguramente nos vamos a estar viendo, así que pendientes. Y para los que andan también con Espinoza Paz, pues a ver qué dice el Capi, a ver si trae boletos, porque ahorita lo vamos a mandar a la regaladora, a ver si hay dinámica o no, pero pendientes, chamacos, pendientes. 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
2: Amigos de la mejor 100.5 y con este bailecito que nos estamos echando, les saludo desde las calles y hoy ando con...
3: ¡Dulce!
2: Ya se nos había perdido la camaradita, pero ya regresó y regresó con premios porque trae premios también con, para todos ustedes, nuestros radioescuchas preferidos. Oigan, tenemos los boletos para Espinoza Paz. ¿Qué tienen que hacer? Venir rápidamente a Constituyentes y Canal, venir vestido de vaqueros y te doy el boletito. ¿Y qué tienes por allá, Dulce? ¿Tú qué tienes?
3: Así es, Capi. Yo tengo boletos para Ganadera y Lang y Lang. Tiene que venir rápidamente a Constituyentes y Canal para ganarte los pases dobles y tener acceso a la exposición ganadera y subirte a todos los juegos, Capi.
2: Oye, mira, nada más ya tienes también los boletos. Y yo tengo algo porque la mamá manda y manda a que vengas aquí con el Capi Dulce. Te vamos... Tú tienes a tu mamá y te vamos a dar algo bien bonito, un detalle muy precioso para toda la mamá que venga ahorita para acá en Constituyentes y Canales. Y también mañana no se vayan a perder porque tenemos esos boletos perreadísimos para Víctor García. ¡Woo! No se vayan a perder mañana la dinámica. A ratito le decimos dónde va a estar la ubicación, pero esos boletos nosotros los tenemos. Porque tú le dices, somos...
3: ¡La mejor!
2: ¡Aquí nomás!
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1: Ya con 7 minutos regresamos a través de la mejor 100.5 y bueno, pues mitad de semana ya, porque sí, ombliguito, ese punto perfecto donde pues siempre hacemos como esta pausa, ¿no? Respiramos, nos reacomodamos y seguimos con más ganas que nunca. Oigan, bueno, pues ya escucharon ahora sí al Capi, señores, me estaban pregunte. ¿Qué onda con los boletos para Espinoza Paz? Ahí están desde la regaladora, ya lo escucharon. Tienen que ir vestidos, también piteados, tienen que ir vestidos de vaquero, que la botita, que el sombrero, que el pantalón de mezclilla, que la camisita de cuadros, así como si dejara el caballo amarrado ahí en la esquina. Vaya por este boleto para Espinoza Paz y también trae esa dinámica de mamá manda en la regaladora. Si usted no gana aquí conmigo en cabina, pues bueno, va a ganar en la regaladora, porque estas dinámicas, recuerden que van a estar aparte todo el mes, porque es para consentir todo el mes a mamá. Y aquí en cabina, les recuerdo, tengo 300, es un cupón canjeable por 300 pesos para ropa. A ver, ¿qué tiene que hacer? Yo ya le dije, tiene que mandarme un video, porque mamá manda a que vayas a lavar la taza del café. Ya te acabaste el cafecito, vete a lavar la tacita del café. Te grabas y dices, bueno, pues mamá me manda a lavar la taza del café. Me dejas aquí el video a través del WhatsApp 2292-65105, más la captura de que ya estás registrado, por supuesto, a través de esta app donde estamos totalmente en contacto y en vivo, por supuesto. Y está padrísima, porque aparte esta te va a anunciar de todas las promociones que tenemos, de todo lo que se está haciendo en estos momentos con estas dinámicas, de los boletos, a qué hora, quién nos va a tener, cómo se van a dar, en fin, está padrísima. Y te va, ahí le vas a dar, le vas a picar a la campanita para que te pueda anunciar de todo. Tengo saludos. Oye, dice por acá, mi querida Lulú Barrios, mándame un saludo, Pantera, que te escucho acá en Los Robles. Como siempre, un gustazo estar en sintonía. Para mi querida prima Celia, que también se reporta. Dice Tachitos Canga, saludos. Son puro, ya te vi en el baile y son puro amor, mi sobrino y tú, el Vico Campo. Saludos. Oye, ¿quién es usted? Porque no lo ubico. ¿Cómo que el sobrino? A ver. Dice, hola, un saludo para Rizo, que ayer nos vimos en el dúo dinámico, bueno, con el trío dinámico. Dice Byron Osorio, saludos, Pander, salúdame que te estoy escuchando en este momento desde el Tejar City. ¡Vámonos! Para mi amiga Noemí, que por acá anda también, creo que sí es Noemí esta, ¿verdad? Saludos, amiga Noemí, esta Soledad de Doblado. Dice, hola, buenos días, acá escuchándolos, también pase de lista, saludos, lo bueno es que más buena música. Esto a cargo de Viri Primera, para seguir como que el rol con el Spunchies. 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
1: ¡Yeah! Ah, amigos de la mejor 100.5 y la mamá sigue mandando dulce, ¿cómo ves?
2: Así tiene que ser, Gaby.
1: Y la mamá manda a que vengas rapidito aquí, ¿a dónde estamos?
2: En Constituyentes y Canal.
1: Vente rapidito con tu mamá y se puede llevar un boleto para irse a ver Espinoza Paz. Se puede llevar los boletos para irse a la exposición Ilan Ilan, pase doble. Y también se pueden llevar un monedero electrónico para deshacerlo en el súper.
2: ¡Hala! ¡Qué padre!
1: Eso sí, también, que no se les olviden que el día de mañana tenemos los pases dobles, esos pases dobles que todo mundo quiere para irse a ver a Víctor García. Así es que ves y participa por la gorra autografiada y los accesos y que te tome la foto con Víctor García. 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Bien fácil.
2: Wow.
1: Ve, participa y gana, porque tú lo dices, somos
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7: 2 de 21.

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1: ¡Qué pasión! Oigan, pues bueno, híjole, ya este fin de semana tenemos mi regreso tour con Víctor García y bueno, ya platicábamos también de este show espectacular que tienen preparado para todas sus niñas, donde va a revivir grandes éxitos y va a celebrar esta historia musical. Oigan, sábado 16 de mayo, ahí tenemos la cita en el Auditorio Benito Juárez y sí o sí tienes que participar por los últimos boletos con la gorra también autografiada y estos accesos para que te tomes la foto con él, porque no solamente te vamos a llevar a un concierto, o sea, no, te vamos a regalar un meet and greet, o sea, que lo puedas oler, que lo puedas abrazar, que te puedas llevar la foto, y esto está padrísimo. Así que ubica la regaladora este jueves, mañana jueves. Va a salir el Capi en punto de las 4 de la tarde. Yo te estoy aventando esta exclusiva, ¿ok? Va a estar exactamente en Francisco Hernández Hernández y Manuel Doblado en punto de las 4 de la tarde. A ver, mamita, si tú aún no has ganado aquí en cabina, tienes que ponerte las pilas porque en punto de las 4 de la tarde, yo sé que estas gorras autografiadas van a volar. El chance de tomarte la foto con él y estos boletos es tu última oportunidad ya para que te vayas a ver a Víctor García. Ahí está la coordenada, ¿eh? Anótele bien, no se le vaya a perder el papelito, es más, grábelo en este momento. Hernández y Hernández y Manuel Doblado, ahí te va a esperar la regaladora el día de mañana en punto de las 4 de la tarde. Pendientes, por favor, yo quiero verlas ahí, yo quiero que todas se vayan. ¿Qué más quisiera yo, verdad? Pero ni modo, tiene que haber una ganadora. Y la que se ponga aquí Busa Caperuza va a ser la ganona. Por supuesto, yo se los voy a quitar, ¿verdad? Ahí nos vamos a hacer un caos. Todo el viajaje, ya me vi peleándonos que por el Víctor, que por la foto, que porque no, que a ver, dámelo, yo te lo paso, presta la voz, la piripao. Oigan, es que sí, el hombre es un amor y yo ya quiero verlo, por supuesto. Espero que tú también. Oigan, vámonos con más buena música. Ahorita regreso porque ya andamos casi en la recta final de este programa. Quiero mandarle un saludo a Minati. Por acá ya también se reportó. Dice: hola, Pantera, como siempre escuchándote, dice, tú y tu locura. Dice, ayer te vimos en el bailongo con los amigos de Master Cumbia. Saludos para toda la banda hermosa de Medellín que también está siempre aquí conectada a través de la frecuencia. Vámonos con esto a cargo de Luis Ángel, el Flaco. Se llama Directo el Corazón. 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
1: ¡Yeah! Y amigos de La Mejor 100.5, ya nos vamos. Muchísimas gracias a todas las personas que por aquí pasaron pitando y dijeron Capi, Dulce, bye, bye, bye. Y mamá mandó, porque también me sale saludos. Y porque también mamá mandó y vinieron por los boletos, ¿verdad?
2: Sí, se llevaron sus pases dobles para ir a la ganadera.
1: Ellos querían ir a la ganadera, pues ella vino su mamá con la niña y dice, yo quiero ir a la ganadera, me quiero subir a los juegos. Y pues como a nosotros nos gusta consentirlos, pues que se los damos.
2: Se los damos, pues.
1: Ok. Amigos, nos vamos. Muchas gracias. Seguramente mañana nos vemos por ahí por las calles para seguir llevándoles más regalos, más entretenimiento y más diversión con su amigo el Capi.
2: ¡Dulce!
1: Nos vemos después. Que estén muy bien, que Diosito nos bendiga y síganos sintonizando para que no se pierdan los boletos para Espinoza Paz y también para Víctor García. Porque tú lo dices, somos...
2: ¡La mejor!
1: ¡Aquí nomás! ¡Saludos, Panterita!
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Los espíritus del mal, chamacos. Oiga, las 12 ya de la tarde con 42 minutos. Estamos llegando a la recta final de este programa. Como siempre, agradeciéndote por estar ahí en sintonía con nosotros. Y bueno, paso a despedirme solamente un ratitito, porque ya lo saben que viene el Noti a cargo de Araceli Baizabal y Jorge Faibre, pero se van a quedar todavía con buena música y al rato regreso en punto de las 2 de la tarde, como siempre, pues invitándolo a que no se despegue de la frecuencia, que deje por acá sus saludos, porque al rato regreso para leerlos y seguramente con muchas sorpresas más, porque aquí pasa como la casa de Big Brother, todo puede pasar en el último segundo, así que pendientes de estas sorpresas, de estas dinámicas, de todo el contenido que estamos armando para ti desde la regaladora también. Y bueno, estén al pendiente, porque precisamente como hay mucha bulla, se viene mucha cosa en las redes sociales. Síguenos, ahí nos encuentras como La Mejor 100.5 Veracruz. En mis redes me puedes encontrar como Marlene Ramón, así en todas las plataformas digitales. Vámonos con los dejo a cargo de Majo Aguilar y regreso, ya repito, en punto de las 2 de la tarde. Soy La Pantera, porque tú lo dices, somos La Mejor.

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3: ¿Cómo están ustedes? Muy buena tarde, qué gusto saludarles el día de hoy, poder estar con ustedes en esta tarde para llevarles lo más importante de la información que se ha generado hasta el momento. Estamos a miércoles, es 13 de mayo de este 2026, y bueno, se hace viral una riña entre alumnos de un colegio aquí de la ciudad de Veracruz, lo cual termina en expulsión de un menor que golpeó a su compañero.
4: La nueva aduana de Veracruz ya opera parcialmente y para este mismo año se estima funcionará al 100%.
3: Da inicio la rehabilitación del módulo del DIF, de los trabajos avanzan ya en el módulo de las amapolas.
4: Joven beisbolista originario del Coajilote de Puente Nacional busca apoyo económico para poder asistir al torneo nacional.
3: Entre agosto y septiembre se iniciará la construcción del auto mexicano Olinia, desarrollado por un equipo de 80 científicos mexicanos.
4: El director técnico mexicano Javier Aguirre presentó la lista preliminar de 55 jugadores previo a la Copa Mundial de la FIFA 2026.
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3: La verdad, como siempre, es un placer estar con ustedes, sobre todo el día de hoy. Estamos a mediados de semana. Qué bueno que está con nosotros. Y bueno, el placer, como todos los días, de saludar a Jorge Faibre. ¿Cómo andamos, Jorge? Muy buena tarde.
4: Muy bien, Araceli Baizabal, ¿cómo te va? Buenas tardes. Justo en saludarte a ti y al auditorio. Como siempre, muchas gracias por estar con nosotros. Estamos listos para entrar en materia y platicar con usted de los temas más importantes al momento.
3: Así es. Y bueno, uno de estos temas, sin lugar a dudas, pues es lo que sucede a veces en las instituciones educativas, donde muchas veces se pierde el control con los estudiantes. Y bueno, suceden cosas adversas que pueden traer graves consecuencias, como este caso que fue viralizado precisamente en la internet, de una riña entre unos alumnos de un colegio que terminó en la expulsión de un menor de edad que pues golpeó a uno de sus compañeros. Vamos a ver esta situación.
5: Usuarios de redes sociales reprobaron la conducta de estudiantes de un colegio particular ubicado en el fraccionamiento Reforma, ya que protagonizaron una riña ayer por la tarde tras salir del plantel educativo. En el video que circula se observa que uno de los adolescentes se lanza golpes contra su compañero, que no logra defenderse y termina sangrándole la nariz y la boca. Segundos después aparece una mujer que comenzó a reclamar al golpeador por su conducta. La riña que se suscitó en la avenida Díaz Mirón e Isabela XIV en el municipio de Veracruz, en una parada de camiones a unas cuadras del plantel, provocó indignación entre padres y madres de familia, que enfatizaron sobre la importancia de la educación que reciben los menores en el seno familiar, así como la vigilancia que debe existir en los centros educativos. Tras viralizarse el video publicado en Facebook, el colegio informó a través de esa red social de la expulsión del alumno que cometió la agresión, advirtiendo que el colegio Reforma no permitirá conductas de bullying, faltas de respeto o acoso escolar, por lo que aplicarán sus normas de forma tajante con el propósito de garantizar el bienestar y seguridad de la comunidad estudiantil. Noticias MBS, Lizeth Pérez Aguilar.
4: Gracias, Lizeth, por este reporte. Pues lamentable lo que ha ocurrido en esta ocasión con este plantel educativo, bueno, alumnos de este plantel educativo particular, que bueno, lamentablemente provocaron o protagonizaron esta riña. Hemos visto, Araceli, lamentablemente, en algunos otros puntos de la conurbación, situaciones similares que ha provocado pues mayor patrullaje y demás, pero no es un tema de la autoridad, ¿no? Sino desde casa, la educación de los hijos y evitar ese tipo de situaciones que los ponen en riesgo, ¿no?
3: Así es, situaciones de esta naturaleza. 1:05 p.m. y bueno, tenemos más información.
4: La gobernadora Rocío Nale dio a conocer que hoy se reúne con las y los alcaldes de la región norte de la entidad veracruzana, esto para avanzar en el proceso de lo que tiene que ver con aquella deuda de la famosa bursatilización de 199 municipios. Escuchemos lo que ha dicho al respecto.
6: El día de hoy tenemos reunión con alcaldes del norte del estado porque estamos en el proceso de ayudar a todos los municipios. En el 2009 se endeudaron con un mecanismo de bursatilización, es decir, fueron al banco y les dieron dinero para obras o para lo que fuera y no han terminado de pagar. Por eso muchos municipios no tienen dinero para hacer obra. El gobierno del estado va a adquirir esa deuda de lo que resta y hacerles un programa de pago rápido, sin intereses, para que ellos terminen ya con esa deuda 199 municipios. También les estamos liberando deudas grandes que tenían de Conagua. Se va a quedar registrado que todo lo que se libere y llegue a los municipios tiene que ser para obras.
7: Por amor a Veracruz.
8: Gobierno del Estado.
3: Bueno, pues ahí está el reporte precisamente de lo que sucede pues con estos municipios que se están tratando de rescatar de esta problemática que tienen con la bursatilización. Y bueno, pues vamos a ver qué tanto sucede al respecto, qué tanto se lleva a cabo este proyecto para que pues de una vez puedan realizar un mayor número de obras. 1:06 p.m. ya con 6 minutos les comento que la nueva aduana de Veracruz ya opera parcialmente para este año y funcionará al 100%, lo que reducirá los tiempos de despacho de las mercancías. Escuchemos.
5: Pese a que fue inaugurada en diciembre del 2025, la nueva aduana de Veracruz opera parcialmente, solo con 4 de los 19 carriles para la introducción de mercancías. Sin embargo, se tiene el compromiso que funcione al 100% en este año. José Luis Valencia Montano, director general del Consejo Mexicano de Comercio Exterior para el Estado de Veracruz, detalló que al operar a su máxima capacidad, colocará a Veracruz como el puerto más ágil del país, lo que impactará positivamente en la reducción del tiempo costo, lo que incrementará la demanda de importadores y exportadores que quieran utilizar el puerto de Veracruz y así tener una ventaja competitiva con otros puertos que atienden incluso otros mercados, como por ejemplo Altamira.
9: Tiene que terminar de dotar con instrumentación tecnológica para revisiones no intrusivas y equipamiento tecnológico. Es más que nada que Aduana Central, que la ANAM, empiece a descargar los pedidos que ya se han generado de estos equipamientos. Conforme vayan llegando, pues se van a venir instalando. En perspectiva de lo que actualmente mueve el recinto fiscal, o sea, la aduana actual de Veracruz, hay 4 posiciones para modulación. En la otra vamos a tener entre 17 y 19 posiciones. Estamos hablando que va a incrementar al menos 3 veces más la capacidad para modulación. Y esto significa que vamos a tener despachos aduaneros más rápidos. O sea, lo que en un proceso de entrada de un tráiler a la actual aduana se está llevando promedio de 5 horas. Con esta nueva aduana estamos hablando que al menos 1 o 2 horas máximo.
5: Noticias MBS, Lizeth Pérez Aguilar.
4: Muy bien, gracias Lizeth por esta información. 1:08 p.m. Bueno, un intento de asalto en las Cumbres de Maltrata fue captado, grabado en video por un operador. Ana Osorio nos tiene detalles de lo ocurrido.
10: De nueva cuenta, un intento de asalto en las Cumbres de Maltrata en la autopista Veracruz-Puebla fue captado en video por un trailero que circulaba en la zona. En el video que fue colocado en redes sociales se observa la forma en que algunos sujetos con luces intentan obligar al camión de carga a detenerse mientras se colocan a media carretera, justo en una curva, e impactan con LEDs a la persona que va manejando. El intento de asalto, según lo difundido, se registró durante la noche de este 12 de mayo en el tramo La Estancia y Balastrera, en el kilómetro 240. En la imagen se observa que en esta ocasión el trailero no se detiene a pesar de la presencia de las personas e inclusive realiza maniobras para evitar ser interceptado. Algunas páginas dedicadas a los grupos de autotransporte señalan que lo mató en este tipo de maniobras. Hasta el momento, las autoridades estatales no se han pronunciado ante este nuevo video, y cabe señalar que en la región de las Cumbres de Maltrata ha sido señalada justamente en múltiples ocasiones por los hechos delictivos que allí suceden. Reportó para Noticias MBS, Ana Osorio.
3: Es 1:10 p.m. ya con 10 minutos. Y bueno, pasando a más información, pues luego de escuchar esto que está sucediendo y que ya saben ustedes, se ha venido registrando pues operativos y más operativos ahí en esa zona. Sin embargo, pues todavía este tipo de problemáticas de los asaltos ahí en las Cumbres de Maltrata pues se siguen registrando. Y bueno, pues ojalá y sigan estos operativos que se llevan a cabo para hacer esta zona pues continúe siendo segura para todos aquellos automovilistas que transitan por este lugar y que lo hacen porque definitivamente es mucho más rápido para llegar a su lugar de origen. 1:10 les comento que ya inicia la rehabilitación de módulos del DIF de Veracruz y están avanzando los trabajos principalmente en estos momentos en lo que es el módulo de las Amapolas.
5: Arrancó la rehabilitación de los módulos TIF municipal de Veracruz. En el ubicado en Amapolas, los trabajos avanzan significativamente, informó la presidenta del organismo asistencial, Lili Hernández, quien detalló algunas de las intervenciones que se efectuarán en este año en los 12 inmuebles como parte de su rescate integral, ya que algunos no operaban, se encontraban vandalizados e incluso unos cuantos destruidos.
8: Este año se inició con el de Amapolas. Este es el que está, me parece que ya va bastante avanzada la remodelación, porque estaba completamente destrozado. Es que cada uno tiene diferentes solicitudes, por ejemplo, hay unos en donde hace falta un salón, agrandarlo, otros en los que hace falta el domo, otros en los que con jardinería queda. Entonces estamos avanzando de a poquito.
5: De acuerdo a la alcaldesa de Veracruz, la rehabilitación y rescate de estos espacios se encuentra presupuestada en el Plan Municipal de Obras 2026, por lo que existe el compromiso de mejorar sus condiciones de infraestructura, además de reabrir aquellos módulos del DIF cerrados y que retomen la atención asistencial a la población. Noticias MBS, Lizeth Pérez Aguilar.
4: Gracias a Lizeth por este reporte. 1:12, también la presidenta municipal de Boca del Río, María José Gamboa, pues informó que se inició la obra de la avenida del Río Nilo, esto en Las Vegas 2. Ana Osorio nos tiene los detalles.
10: La alcaldesa de Boca del Río, María José Gamboa Torales, informó que se comenzó con la realización de la rehabilitación de pavimento asfáltico en la avenida Río Nilo, en Las Vegas, luego de que la población de ese sitio votara porque se comenzara con esta obra que beneficiará directamente a más de 11.000 personas.
11: Antes de iniciar esta obra, para nosotros es importante escuchar a los vecinos, sé que hace falta hacerlo y entender cómo una acción de gobierno puede cambiar la vida de muchas personas y hoy estamos respondiendo a una solicitud en particular. El sábado estuvimos aquí con presupuesto participativo y bueno, nos reiteraron que esta obra hacen falta muchas. Nos queda claro que hay muchas calles más, que hay muchas calles que urgen, pero esta es, por algún lado había que iniciar. Y acordamos que esta era el mejor punto de arranque.
10: Sostuvo que existen múltiples obras que se deben de realizar en la zona. Sin embargo, dijo, es importante la participación ciudadana que se está realizando para que puedan decidir cuáles son las prioritarias. Reportó para Noticias MBS, Ana Osorio.
3: 1:13 Y les comento que pues ahora sigue con apenas 14 años y un sueño de representar a México en el béisbol internacional. Neymar, pues un jovencito originario de la comunidad rural Coajilote, en el municipio de Puente Nacional, está buscando apoyo para poder participar en un torneo nacional. Ustedes saben, pues al participar en un torneo nacional, pues le da la oportunidad pues de irse ya a unos

0: torneo realizado en Córdoba del 29 de abril al 3 de mayo. Sin embargo, ahora se enfrentan que necesitan los recursos económicos para poder cubrir los gastos de hospedaje, alimentación, transporte y participación para continuar en la competencia, donde obtendría el derecho a representar a México en caso de resultar ganador. Las personas que quieran apoyar a Neymar pueden hacerlo comunicándose al número 279-115-6444. Reportó para Noticias MBS, Ana Osorio.
1: Muy bien, gracias Ana por esta información. Ojalá se pueda apoyar a este jovencito para cumplir así sus sueños. 1:15 p.m, momento de hacer una breve pausa. No se vaya, tenemos más, volvemos enseguida.

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3: Bueno, nos vamos hasta la Conagua, vamos con Silvano Pozos para que nos dé pues algunas recomendaciones de cómo va a estar pues el transcurso de las próximas horas en lo que se refiere a las condiciones climatológicas. ¿Cómo está Silvano? Muy buena tarde.
4: Hola Araceli, muy buenas tardes, un gusto saludarla y también saludar al auditorio de MBS que nos está escuchando para actualizar el pronóstico del tiempo y bueno, comentarles de manera general que domina cielo medio nublado a nublado en la entidad veracruzana, especialmente en porciones centrales y zonas altas de las cuencas desde el río Pánuco hasta el Tonalá, solamente en zonas costeras del norte y centro de la región tenemos el dominio de cielo mayormente despejado. Al momento la nubosidad que presenta condiciones para lluvias y chubascos acompañados de actividad eléctrica la observamos en zonas medias y altas de las cuencas de los ríos Tonalá y Coatzacoalcos allá en el sur del estado, en donde el mayor potencial para lluvias se puede observar en las inmediaciones de los municipios de Las Choapas, de Minatitlán y de Uxpanapan. Ahí es donde podrían estarse presentando los chubascos y las descargas hídricas, aunque en mayor medida sobre lo que es el oriente de Las Choapas, colindando con los estados de Tabasco y de Chiapas, y se espera que esas condiciones para los chubascos continúen durante las próximas, durante el resto de la tarde más bien, y posteriormente tendería a disminuir el potencial. Mientras tanto, en la zona montañosa del centro también se observa nubosidad de moderado espesor, aunque el potencial de lluvias es menor, solamente algunas lloviznas o lluvias ligeras podrían estarse presentando desde la cuenca alta de del río Tecolutla hasta la parte alta del Jamapacotaxtla. Se espera que se mantenga de manera muy similar durante el resto de la tarde, aunque no se descartaría algún chubasco aislado en la parte alta entre la cuenca del río Jamapacotaxtla y de el Papaloapan. Los acumulados esperados el día de hoy, lluvias de 5.1 a 25 milímetros dentro de las cuencas de los ríos Coatzacoalcos y Tonalá, aunque en estas cuencas no se descartaría algún evento entre los 25 y los 50 milímetros, dado que ya en el transcurso de la mañana ha persistido estos nublados con el potencial mencionado. Mientras tanto, en la zona montañosa del centro también podrían presentarse acumulados de 5.1 a 25 milímetros, aunque de manera muy aislada en estas cuencas del Tecolutla, de la antigua Jamapacotaxtla y Papaloapan principalmente, y en el resto de esta zona montañosa del centro, como es la cuenca alta del Nautla, del Mizantla, del Actopan, además de la cuenca media y alta del Tuxpan y el Cazones, posiblemente puedan presentarse algunas lluvias escasas o lloviznas de 0.1 a 5 milímetros. En el resto de la entidad veracruzana, el potencial de lluvias será muy limitado, esto incluye la zona conurbada Veracruz, Boca del Río, baja probabilidad de lluvias. Ahora, con respecto al viento, estará dominando del norte y noreste, con velocidades de 20 a 35 kilómetros por hora en el transcurso de la tarde. No se descartarían algunas rachas localmente fuertes en zonas donde se presentan

0: las lluvias de mayor intensidad, y también en zonas costeras algunas ocasionales alrededor de los 45 kilómetros por hora durante esta tarde, principalmente en zonas costeras del norte y centro de la entidad. Con respecto a las temperaturas, comentarle a Araceli que el dato del observatorio que nos está registrando el registro más alto sería Tuxpan con 34.0 grados Celsius hasta este mediodía, seguido de Boca del Río con 31.5 grados, Jalapa 24.2 y Orizaba 25.5 grados Celsius. Un ambiente caluroso en zonas de planicies y costas y templado a cálido en zonas de la montaña. Sistemas atmosféricos presentes, sería un canal de baja presión que se extiende en el suroeste del Golfo de México. Es un canal un tanto débil que no genera condiciones relevantes en la región, solamente apoya las condiciones para los chubascos en lo que viene siendo el sur del estado, las cuencas del Coatzacoalcos, del Tonalá y los estados de Tabasco y Chiapas. Pero para nuestra zona del centro, lo más relevante sería un canal de baja presión, también un tanto débil, que se extiende a lo largo de la porción central del territorio nacional, y que sumado a ello, el ingreso de humedad y los efectos orográficos darían las condiciones para lluvias en la montañosa del centro. Por otro lado, el frente frío o el sistema frontal número 50, que tuvo efectos el día de ayer y antier, ya se encuentra sobre lo que es la porción oriental del Golfo de México sin generar ya efectos sobre nuestra región. La perspectiva es que para el resto de la semana continuemos con bajo potencial de lluvias en gran parte de la entidad veracruzana, solamente concentrándose la probabilidad en las zonas montañosas del centro y sur de la entidad veracruzana, y los valores de la temperatura pues estarían incrementándose gradualmente en el transcurso de los próximos días. Estaremos comentando las actualizaciones. De momento sería el avance del pronóstico del tiempo y estoy atento a sus comentarios o preguntas.
1: Muchísimas gracias por la información, Silvano. Estamos muy pendientes de estos hechos. Que tengas una tarde excelente.
0: Igualmente, Araceli, muy buenas tardes.
1: Muy buena tarde. Pues ahí está la información del estado del tiempo con Silvano Pozos. Vamos a más información que ya tenemos lista.
2: Muy bien, vamos al sur del estado. Hacemos contacto con nuestro compañero Jonathan Márquez, que amablemente nos comparte información del sur. Y bueno, pues es que esta mañana con esos efectos ya ha habido recaló, digamos, sargazo y algo de chapopote a las playas de Coatzacoalcos. Pero bueno, vamos a los detalles de cómo están las cosas en estos momentos. Jonathan, ¿cómo estás? Buenas tardes. Te saludamos con mucho gusto. Adelante, por favor.
3: ¿Qué tal, Jorge Araceli? Es un gusto poder saludarles también a todos nuestros amigos de MBC Noticias allá en la zona conurbada Veracruz, Boca del Río. Efectivamente, pues la mañana de hoy, en miércoles, ya mitad de semana, desaparecieron pues pequeñas manchas de hidrocarburo en la playa de Coatzacoalcos. Estamos hablando de la zona urbana de pues de este municipio del sur veracruzano. Fueron, bueno, pues justamente algunas personas que caminaban sobre la playa los que detectaron pues estas pequeñas manchas y también este pues sargazo, también en una menor cantidad las que recalaron en las costas de Coatzacoalcos. Claro que la descripción es importante señalar, es muy pequeñas las manchas de hidrocarburo, prácticamente ya solidificadas, lo que podríamos decir como ya chapo, lo que se conoce como chapo, a las demás manchas que sí eran más aceitosas, que incluso pues al momento de tocarlas manchaban la yema de los dedos. Bueno, pues en este caso no, al tocarlas pues prácticamente ya estaba seco, y bueno, pues ya se está realizando las labores de limpieza por parte de autoridades locales. Es muy importante señalar que es muy poca la aparición de las manchas de este chapo o de estos restos de hidrocarburo, que pues se podría intuir que es derivado de los efectos de las corrientes que trae consigo el frente frío número 50, que por cierto, en la playa de Coatzacoalcos pues está la bandera roja, es decir, una restricción por parte de las autoridades para evitar y a invitar a que no se metan a nadar al mar, justamente porque pues está la corriente alta, el mar pues con oleaje alto, así que bueno, podría ser este el origen por el cual pues haya recalado estos restos de hidrocarburos. Ya tiene semanas que no se había presentado este tipo de fenómenos que habían pues impactado principalmente durante el mes de marzo y una parte de abril. Ya no se había hablado de este recale y hasta el momento es la única zona, el único punto donde se ha hablado sobre la aparición de estas pequeñas, muy muy pequeñas manchas de hidrocarburo y que bueno, pues ya están siendo retiradas por parte de las autoridades, Jorge Lacelle.
2: Muy bien, pues sí, efectivamente, como bien apuntas, así la situación y bueno, pues la medida inmediata por parte del Ayuntamiento de Coatzacoalcos para retirar pues esto sargazo y estos restos de hidrocarburo. Aprovechando el tema y la llamada contigo también, ahora que hablamos del Ayuntamiento de Coatzacoalcos, vi ahí un comunicado donde el Ayuntamiento da de baja a dos personas por un tema ahí fraudulento, no sé qué fue lo que pasó, Jonathan.
3: Así es que el Ayuntamiento de Coatzacoalcos pues dio a conocer la noche justamente de ayer un posicionamiento porque derivado de las audiencias que se han realizado y que realiza periódicamente el alcalde Pedro Miguel Rosaldo García, en donde escucha a la población de diferentes pues solicitudes, necesidades, bueno, se han acercado personas que denunciaron que dos trabajadoras pues prometían puestos en el ayuntamiento por cierta cantidad de dinero. Ellas son Paola Alessandra Jiménez Rodríguez y María Guadalupe Rodríguez Zubiaur. Señalaron directamente a estas dos personas y al hacer la investigación correspondiente se detectó que sí, efectivamente, estas dos personas que trabajaban en el ayuntamiento de Coatzacoalcos, vendían puestos que no existían, no había ningún puesto que se ofrecía, y bueno, pues ya fueron separadas por parte del Ayuntamiento de Coatzacoalcos. A las personas que fueron pues defraudadas, pues señalaron que van a recibirles sus currículums vitae sin compromiso de que puedan entrar al ayuntamiento. Todo va a ser bajo una valoración, bajo un análisis de los puestos que se necesitan cubrir, y bueno, si está en las posibilidades, se les va a contratar. También se les invitó por parte del ayuntamiento que pongan la denuncia, ya sea de manera individual o de manera colectiva, pues para que estas dos personas pues respondan por este fraude que cometieron dentro del ayuntamiento de Coatzacoalcos. Señalaron, y señaló también el alcalde Pedro Miguel Rosaldo García, que ningún puesto del ayuntamiento de Coatzacoalcos tiene que ser vendido, tiene que ser ofrecido a cambio de dinero. Todo se tiene que ver a través del Departamento de Recursos Humanos del Ayuntamiento de Coatzacoalcos, y bueno, pues reiterar, estas dos personas, repito los nombres, Paola Alessandra Jiménez Rodríguez y María Guadalupe Rodríguez Zubiaur, pues ya han sido retiradas de sus puestos.
2: No, bueno, pues ¿en qué cabeza cabe, no? Ofrecer puestos de trabajo por una cantidad de dinero cuando sucede esto, o puede suceder esto, ¿no? Que esa persona vaya directamente en algún acto, en algún momento que se abren las puertas del ayuntamiento para recibir a la gente y poner la queja formalmente, ¿no?
3: Así es, y sobre todo porque nos está ofreciendo pues, a diferentes personas, y al ver que pues pagaban esas cantidades que se desconocen cuánto era la cantidad que estaban pagando, pues al ver que no tenían el puesto asegurado, pues fue que, y aprovechando pues este ejercicio que tiene ya desde hace varios meses el alcalde de Coatzacoalcos de tener este diálogo directo con la ciudadanía, bueno, pues te expusieron esta situación, y bueno, pues ya tuvo sus consecuencias.
2: Efectivamente, pues Jonathan, muchas gracias por la información, seguiremos atentos a lo que sucede allá en el sur.
3: Por supuesto, nosotros seguiremos al pendiente, excelente tarde para todos.
2: Gracias a Jonathan Márquez por el reporte.
1: Así es, pues ahí está la información que se da precisamente de esto que está sucediendo. Oigan, y bueno, antes de irnos a corte, les comento esto que está sucediendo a nivel nacional. Fíjense que la presidenta Claudia Sheinbaum destacó el día de hoy que el próximo día 7 de junio se presentará un prototipo de un auto mexicano que se llama Olinia, desarrollado por un equipo de 80 científicos mexicanos. Vamos a escuchar de qué manera pues van a hacer esta presentación de este prototipo.
4: 7 países en el mundo son los que más producen vehículos, empezando por China, Estados Unidos, Japón, Corea, India, Alemania y México. Estados Unidos, Alemania, India, China, Corea, Japón tienen marcas propias. México no. México solamente arma los vehículos. Entonces, el objetivo es tener una marca propia. ¿Qué tipo de vehículo? un vehículo accesible para la población mexicana. Un vehículo que sea más barato, un vehículo eléctrico que no contamine y un vehículo que permita ir por cualquier pueblo con calles angostas en nuestro país. Entonces, está diseñado para México, para las ciudades o para los pueblos. Es eléctrico porque va a costar mucho menos su operación que un vehículo de combustión interna. Y además fue diseñado, todo su diseño se basó en preguntas, consultas a mexicanas y mexicanos que se transportan en mototaxis o al chofer del mototaxi, de tal manera que sea accesible tanto para transporte público, es decir, un pequeño taxi, puede subir una silla de ruedas.
2: Bueno, pues ahí está, el nuevo prototipo, ¿no?
1: Así es, un prototipo, vamos a estar, que supuestamente inicia su construcción ya en el mes de, entre agosto y septiembre, y vamos a ver ya cuándo sacan este vehículo realmente a la venta. Una de la tarde con 30 minutos, hacemos una pausa y volvemos.
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0: pues ahí está la situación. Cuando nos fuimos al aire, precisamente escuchábamos esto de lo que dice precisamente la presidenta Claudia Sheinbaum. Es una pues situación importante para los mexicanos. Recuerden que muchas veces en la actualidad, pues esto de que hay muchas familias que tienen que viajar distancias y andan en motos generalmente para llevar a sus hijos a la escuela y a veces les queda un poquito lejos. Entonces, pues de lo que se trata, según lo que dice la presidenta, es de que este vehículo pues pueda transportar pues a estas personas sin problema, y que es un vehículo, como ella decía, únicamente para lo que es la Ciudad de México. Así es que, o sea, para la Ciudad de México y para todo el territorio mexicano, pues para todo lo que es nuestro país. Entonces, pues vamos a estar muy pendientes de esto, cuándo sale, cómo va a estar, y pues realmente qué tan seguro pueda ser un vehículo con estas características. Y pues yo creo que esto va a ser muy bueno ya para que todas las personas pues puedan en ese momento poder registrarlo. 1:32 p.m. Oigan, y en más información, les comento que el diputado local Urbano Bautista Martínez pues dio a conocer que las autoridades federales, estatales y municipales están trabajando ya de manera conjunta con el fin de frenar la plaga del gusano barrenador, y recomiendan a los productores pues así también implementar medidas sanitarias estrictas para poder proteger a sus animales y evitar que resulten afectados con esta plaga que mucho está afectando a diversas regiones del país. Vamos a escuchar este reporte desde el Congreso.
1: En el estado de Veracruz, los tres niveles de gobierno trabajan conjuntamente para contener la plaga del gusano barrenador, destacó el diputado Urbano Bautista Martínez. Reiteró el llamado a los ganaderos para que revisen permanentemente a sus animales. Dijo que el control sanitario es muy importante para tener un hato ganadero sano, ampliar mercados y obtener buenos precios, tanto del ganado en pie como de la carne. Fue insistente en señalar que para lograrlo se requiere tanto del esfuerzo institucional como de los productores.
2: Se sigue trabajando intensamente para reducir lo más que se pueda el tema del gusano barrenador. Un trabajo coordinado con los tres niveles de gobierno, tanto el gobierno federal a través de SENASICA como el gobierno del estado a través de la SEDARPA, y los gobiernos municipales están muy atentos, también llevando pláticas, teniendo el acercamiento con los productores para que constantemente estén revisando, estén checando sus animales, dado que si dejan de supervisarlo o dejan de visitarlos un día, pues ese día es fatal si se llegan a infectar o si se llegan a enfermar, ¿no? Entonces,
1: en entrevista, el legislador del Congreso de Veracruz destacó que actualmente las medidas sanitarias son muy estrictas y no es fácil la comercialización del ganado. Aunque los frentes fríos fueron favorables para contener la plaga, el calor incrementa riesgos.
2: Tienen que revisar bien, las medidas están muy estrictas para poder vender, para poder comercializar, y eso dificulta un poco que se pueda comercializar como se venía realizando anteriormente, donde la economía pues era impresionante lo de la venta del ganado. Hoy en día pues sí, se ha visto reducido el nivel de ventas.
1: Con información generada en el Congreso de Veracruz, Máxima García.
0: Bueno, pues ahí está lo que se da a conocer por parte del Congreso del Estado en torno pues a estas campañas que se están realizando, y sobre todo la petición a las personas que los ganaderos, sobre todo, que llevan control de las plagas de ese tipo de animales, para evitar que se propague una plaga como esta del gusano barrenador. Ha existido desde hace mucho tiempo, pero actualmente las medidas sanitarias pues son muy diferentes y hay que evitarlo, porque de lo contrario se corre el riesgo de que pues este tipo de productos, este tipo de carnes, no puedan pasar los estándares internacionales para poder ser exportados. Si ustedes saben que nuestro país pues es exportador precisamente de este producto, y eso trae como consecuencia pues lamentables pérdidas a la economía, sobre todo del sector productor aquí en nuestro país. Ya es 1:36 p.m, Jorge.
3: Efectivamente, así que bueno, pues es parte de las medidas que hay que seguir tomando y observando para evitar que esto siga aumentando. Y bueno, vamos a tratar de también hablar de esta ampliación de lo que tiene que ver con la veda del cangrejo azul y las medidas también que se toman desde territorio, es decir, la gente que se dedica desde su trinchera a cuidar la especie lo hemos visto acá en la zona conurbada, también en la zona de la Costa Esmeralda, del Raudal. Y vamos precisamente a la zona del Raudal con Eric Torales, presidente de Guerreros del Nautlán, para hablar del tema, a ver si podemos comunicarnos bien con él. Eric, ¿cómo estás? Buenas tardes.
4: Sí, buenas tardes, porque adelante, dígame.
3: Oye, te agarramos ahí movido, pero Eric, platícanos sobre esta ampliación de la veda del cangrejo azul. Tú te dedicas evidentemente a la protección del mismo. ¿Cuáles son los riesgos que enfrenta la especie en los últimos años?
4: Mira, porque los riesgos son diversos y casi siempre son los mismos en todas las especies. La fragmentación de hábitats, por crecimiento urbano, las vías de comunicación, el cambio de uso del suelo debido a las actividades agropecuarias como lo son la ganadería, la agricultura. Y en el cangrejo azul en particular, lo que más lo afecta, Jorge, es la sobreexplotación. Uh-huh. Esto es el comercio, la compra, la venta, el consumo desmedido de su tenaza. Es un producto valiosísimo que ayuda a la economía de muchas personas, pero también la gente abusa, y como salen masivamente en sus migraciones, pues aprovechan para agarrar todo lo que puedan, y eso es lo que más afecta. Uh-huh. Y que mueran en carretera atropellados.
3: Sí, sin duda alguna. Hay que seguir haciendo conciencia. Tú tienes preparado ya en breve, digamos, pues un evento ahí en Nautla de concientización.
4: Así es, Jorge, el Festival del Cangrejo Azul, primer Festival del Cangrejo Azul, aquí en Nautla, el día 26 de junio, estás invitado. Vamos a convocar a autoridades de las diversas comunidades aquí de los diversos municipios donde sale Cangrejo Azul, como lo es Vega de la Torre, San Rafael y Teclutla. Y obviamente nosotros somos la sede, también van a estar las autoridades de aquí de Nautla, y lo estamos organizando. Va a ser un festival en el cual va a haber una representación de obra de teatro de parte del Centro Cultural Macondo. Uh-huh. De las cosas, de la situación que tiene que atravesar el Cangrejo Azul para llegar al mar, y pues vamos a tratar de amenizar con un ballet folclórico, un grupo musical y una venta de comida y cosas de los emprendedores que venden.
3: Bueno, pues eso es parte del primer festival para hacer conciencia de esto. Lo importante es hacer conciencia y evitar que la especie siga en peligro de extinción, que es lo más importante.
4: Sí, claro, Jorge. Nosotros directamente lo protegemos en carretera, que no muera aplastado. Allá hacemos conservación. ¿Por qué? Porque estamos interviniendo en el ciclo de vida reproductivo de él y ayudarlo a llegar al mar, a desovar, que no muera tanto. Pero también hay factores importantes como es la educación ambiental, también estamos dando pláticas en las escuelas y concientización de la población en general, de la comunidad. No se puede proteger una especie, Jorge, sin apoyo de la comunidad. Eso claro. Es cosa de todos, no solamente de asociaciones o de gobierno, es cosa de cada uno de nosotros.
3: Muy bien, pues Eric, muchas gracias por estos minutos, seguiremos al pendiente y sobre todo pendiente también de la actividad programada. Muchísimas gracias.
4: Sí, Jorge, buenas tardes, saludos.
3: Gracias a Eric Torales. Pues hablando de esta ampliación de la veda del cangrejo azul, ojalá pues sea positiva en este sentido, porque ya él lo describía muy bien, las tenazas son valiosas y mucha uh-huh. gente depende en su economía de ella y evidentemente pone en riesgo a la población.
0: Así es, pues ojalá y se tomen las medidas adecuadas y pues, bueno, hay que tomar esto también, pero pues con cierta protección hacia lo que es el cangrejo, ¿no?
3: Con conciencia.
0: Es un alimento, ¿no? Con conciencia, exactamente, con conciencia, porque sí, para muchas personas es un alimento muy nutritivo y bueno, pero muchas veces no tan solo utilizan las tenacitas, ¿no?
3: Ese es el problema, que se llevan todo el cangrejo. Todo el ejemplar,
0: ahí está,
3: ¿no?
0: La problemática. Así es, una de la tarde.
3: Pero antes de ir a la pausa, vamos a comentar, porque nos llena de orgullo, dijera la anterior administración, ¿verdad? Ajá. Nuestro compañero Isaúl Zúñiga, que será reconocido por su trayectoria por el Club de Periodistas, esto en el marco del Día de la Libertad de Expresión. Y bueno, son 45 años de ejercicio y sobre todo particularmente en la radio, así que desde aquí un abrazo para el Dick Tracy de la información, el maestro Isaúl Zúñiga Martínez, que estará de manteles largos celebrando y por supuesto pues muy merecido y muy reconocido por este premio que le otorgarán.
0: No, excelente, pues, y aquí lo tenemos nosotros, así es que pues así están las cosas. Vamos a una pausa. Volvemos con ustedes cuando es la 1:41.
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0: Isaúl Zúñiga, nos vamos contigo a la capital del estado. ¿Cómo estás? Muy buena tarde.
7: Bueno, pues para variar, cerrada la vialidad por los antorchos. Samuel Aguirre, el ingeniero líder máximo de Antorcha Campesina, bueno, pues dice que no le hacen caso, que hay muchos pendientes, que ya habló con el secretario de gobierno, pero que hoy quiere hablar con la gobernadora. Eso fue lo que comentó este líder antorchista.
8: Las obras más importantes de los grupos de antorchas en diferentes municipios, desde el norte del estado hasta el sur, pasando por los municipios del centro. Son obras de primera necesidad que no han sido atendidas, que no han sido resueltas. Entonces, no nos quedó otra más que, como ya hemos hecho peticiones, como ya hemos hecho gestiones, no nos quedó otra alternativa más que venirnos a manifestar públicamente. Pero ya tenemos muchos años, mucha experiencia en la lucha, y cuando las puertas de la Casa del Pueblo, que es el Palacio de Gobierno, están cerradas para la gente, las tenemos que abrir, como lo hemos hecho ya en otras ocasiones. Hemos abierto las puertas desde el gobierno de Agustín Lagunes, de Gutiérrez Barrios, de Chirino, de Miguel Alemán, de Duarte, de Fidel Herrera. Siempre nos hemos abierto las puertas así, por medio de la lucha, porque la lucha, la organización del pueblo es un derecho constitucional. Y en el artículo 8 también está planteado el derecho de petición. La Constitución es un documento muy importante que fue producto de la lucha de los mexicanos en la Revolución Mexicana, y la tienen que respetar.
7: Mónica Mendoza, pues, estuvo con mujeres en la política y reconoce que, en honor a la verdad, qué evento hicieron muchas mujeres que están metidas en la grilla, en la política, pero algunas también están en el sector empresarial, asociaciones. Eso fue lo que comentaron.
9: Tiene presencia en 28 entidades federativas, como ustedes podrán darse cuenta. La integran mujeres de distintas ideologías, de distintos partidos políticos, de la sociedad civil, investigadoras, consejeras, magistradas. Nosotras nos conformamos en el 2020 y somos la respuesta organizada a lo que fue la respuesta del sistema de partidos políticos ante la llegada de las mujeres al ámbito público. No nos recibieron con bombos y platillos, nos recibieron con violencia. Y la forma como nosotras hemos enfrentado este fenómeno, que ha crecido de tal manera que hay incluso feminicidios políticos, feminicidios que son destinados a mujeres que van a ocupar determinados cargos. Nosotras somos esta respuesta organizada, articulada, respetuosa, firme. Hemos realizado desde el 2020 hacia acá 4 encuentros nacionales de mujeres políticas mexicanas.
7: Bueno, Festival Pedro Domínguez, el inquieto cubano que ya es veracruzano, nos informó del gran evento. Dice que va a haber de todo. Van a celebrar Día de la Madre, Día del Padre y Día de todos. Esto fue lo que dijo.
10: Bueno, soy Pedro Domínguez, presidente del Comité de Participación Ciudadana y del Patronato en Jalapa 2000. Nos estamos preparando para el 37 aniversario de Jalapa 2000, que vamos a hacer una actividad múltiple. Eso va a ser el 24 de mayo de 5 a 12 de la noche, allá frente a los edificios Quetzalapa. una celebración múltiple, porque vamos a celebrar, repito, el domingo 24 de mayo, Día de las Madres, Día del Niño, Día del Abuelo, Día del Maestro y el 37 aniversario de Jalapa 2000. Va a haber danzoneros, va a haber la Orquesta Pauta Nueva, va a haber el grupo de guitarra, un grupo de jarocho de la SEC, y con muchas ganas. Hay que llevar plato y cuchara, que todo lo que se oferta es gratis. Juntos cambiamos Jalapa 2000.
11: ¿Cuántos habitantes tiene Jalapa 2000?
10: Jalapa 2000 tiene 9.114 habitantes, 3.240 madres, 3.224 jóvenes distribuidos en 8 centros de educación.
11: Entonces va a haber Día de la Madre.
10: Va a haber Día de la Madre, Día del Padre. Todo vamos a celebrar domingo 24 desde las 5 de la tarde, las 12 de la noche, los esperamos. Y gracias por este medio informativo, el principal medio.
7: Bueno, y lo malo es que pues siguen las quejas de algunos empresarios aquí de la región de Jalapa, de Coatepec y hasta de Perote. Del famoso cobro de piso. Ya es muy, muy, pero muy famoso. Y nuevamente, el día de hoy se nos acercaron algunos pequeños empresarios y nos dicen, pues, viendo algunos temas como lo que está ocurriendo en el norte del estado, si a una conocida carnicería lo que sucedió, pues muchos andan, pero como dicen algunos amigos, apanicados, si andan con cierto temor. Y lo bueno que en el Congreso del Estado, pues, mucha, pero mucha población, mucha gente está muy contenta del miércoles que se da la atención. Miércoles Congreso del Estado se abre y directamente el presidente de la Junta de Coordinación Política, Esteban Bautista, bueno, pues ahí atiende a toda la población. Es lo muy, muy positivo que se está dando. Hay que reconocerlo, esta gran labor que está haciendo porque ahí, y ojalá que también algunos diputados, hombre, no hagan un miércoles, hagan unas dos o tres horas, ¿no? Para atender a la población, sería fabuloso, ¿no? Sobre todo las fracciones parlamentarias o los diferentes partidos políticos. Ahí está el exhorto para el PAN, para el PT, que todavía están, pues ya el PRD ya no tiene diputados, y el Partido Verde, pues también que ahí ponga sus horas también de atención. Así la información desde Jalapa, Arcelico.
0: Muy bien, pues muchísimas gracias, Isaúl. Y oye, muchas felicidades por este premio que vas a recibir en próximas fechas. La verdad, muy bien merecido por el hecho de que pues ya llevas muchos, muchos años dentro de lo que es esta profesión que tanto queremos como lo que es el periodismo, Isaúl.
7: Pues sí, agradecido con Dios y desde luego con la vida. Y pues un premio más ya. Tú lo sabes que hemos convivido tú y yo en algunos lugares donde nos han dado ambos, a ti y a mí, también premios, y pues estamos muy contentos, ¿no? Que cuando menos decimos algo sabemos hacer, ¿no?
0: Así es, claro que lo sabemos hacer y lo sabemos hacer bastante bien. Muy bien, pues muchísimas gracias, Isaúl, cuídate mucho y bueno, pues trata de ahora sí que realizar las actividades y pues seguir en esto que es el periodismo, para seguir cultivando todavía más premios que todavía te tienen que venir. Muchísimas gracias, nos vemos el día de mañana.
7: Gracias, y tú sabes que este premio también es de ustedes, ¿eh?
0: Gracias. Que tengas excelente tarde, hasta mañana.
7: Día.
0: Bueno, vamos ahora, ¿qué les parece si a una pausa comercial? Volvemos ahorita.
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2: Bueno, es momento de irnos a los deportes y ya está listo en estos momentos Felipe García para darnos la información. ¿Cómo estás, Felipe? Muy buena tarde.
3: Tanto nacional e internacional y también local. El día de hoy, por cierto, se hace la presentación formal y oficial del equipo Piratas FC, esta escuadra de la Liga de Expansión que va a participar ya en el próximo torneo y que el tiempo apremia. Pero antes, vámonos con lo que ocurre a nivel de FIFA. México presentó la lista preliminar de 55 jugadores con posibilidades de llegar a la Copa Mundial de la FIFA 2026. El documento, requisito oficial de la FIFA para todas las selecciones participantes, delimita el pequeño universo. El director técnico Javier Aguirre ha elegido para conformar el próximo 1 de junio la convocatoria final de 26 internacionales. Es decir, de estos 55 solamente quedarán 26, estarán pues obviamente siendo eliminados en muchos elementos, de los que por supuesto en algún momento integraron la selección nacional en encuentros de carácter amistoso, otros tantos que fueron pues en elementos que le gustaban a Javier el Vasco Aguirre, que seguramente convocó, que algunos seguramente tampoco pudieron participar. En fin, como parte de la planificación, Javier el Vasco Aguirre descartó futbolistas que se encuentran en distintas etapas de recuperación, como el caso de Jesús Orozco, el Chiquete, de Cruz Azul, Rodrigo Huescas, del Copenhague, de Luis Ángel Malagón, del América, además de Irving el Chucky Lozano, quien permanece sin actividad con el equipo de San Diego debido a cuestiones disciplinarias. Al mismo tiempo, consideró a piezas clave que recién superaron periodos de inactividad, por ejemplo, Luis Chávez, este elemento que está jugando en Rusia con el Dinamo de Moscú, y que me parece en su momento habría sido una carta muy fuerte para el combinado nacional. César el Chino Huerta, Julián Araujo y el capitán Edson Álvarez del Fenerbahce. Así que pues son elementos que fueron incluidos y que muy seguramente pudieron subirse de último momento al conjunto tricolor. En el listado también se encuentran un elemento como Marcel Ruiz, que mucho se comentó acerca de una recuperación prácticamente mágica del equipo del Toluca, Carlos Rodríguez de Cruz Azul, Eric el Chiquito Sánchez, que también parecía haber sido ya eliminado, Richard Ledesma de Guadalajara y Diego Lainez, un elemento olvidado que me parece tiene grandes condiciones, pero no sé qué pasó en ese trayecto. Por lo menos también a veces se comentó, a veces los directores técnicos eligen a sus jugadores por cuestión de gustos, de cómo puedan desempeñarse dentro del terreno de juego y cómo ellos puedan colocarlos dentro de su planteamiento. Además de los porteros, aparecen Raúl Rangel de Guadalajara, Carlos Acevedo de Santos, Guillermo Ochoa, Aguirre registró a Alex Padilla, a Antonio Rodríguez, a Carlos Moreno, elementos que han gravitado en su proceso desde que asumió el cargo en el verano del 2026. Aquí, por supuesto, de porteros, evidentemente, y de acuerdo a esta recta final, muy seguramente aparecerá Memo Ochoa como el tercer arquero. Finalmente, la presencia de jóvenes sparring y los naturalizados, Julián Quiñones, Germán Berterame, Álvaro Fidalgo, y bueno, también ahí leíamos la presencia de Isaías Llorente, un elemento, Jairo Torres, quien sufrió una lesión muscular en la parte posterior del muslo derecho, por lo que estará en rehabilitación en el CAR hasta el día 21 de mayo. Isaías Violante, del conjunto de América y Veracruzano, se incorpora a partir de este miércoles a la concentración. Así que pues empiezan ya a hacer las apuestas, a saber, a quitar uno, a poner otro, pero son 55 elementos, insisto, se tendrá que reducir la lista a 26. El día de hoy arranca ya los partidos semifinales del fútbol mexicano, Cruz Azul en contra de Chivas a las 20 horas en el estadio Cuauhtémoc, y bueno, pues el día de mañana, digo, me parece que llegan los cuatro mejores equipos del campeonato mexicano. Nunca antes se había dado, o que yo recuerde, los mejores equipos, tanta justicia dentro del campeonato mexicano. Los cuatro equipos que aparecen en esta ronda de semifinales son los cuatro equipos que lograron establecerse como los mejores en la temporada regular. Para el día de mañana, Pachuca en contra de Pumas, y este duelo será a las 7 de la noche en el Estadio Hidalgo. Elías Montiel, jugador del equipo de Pachuca, dejó entrever que hay consigna en contra de Pachuca en el tema del arbitraje. Escuchemos a Elías Montiel.
4: Todos sabemos que contra Pachuca en temas de arbitraje de federación, siempre hay algo ahí que nos quieren mover o demás, pero bueno, al final si eso a nosotros no nos modifica tanto, nosotros pues vamos a hablar en la cancha, vamos a salir a jugar y hacer el mejor partido que podamos hacer.
3: Bueno, pues el día de hoy, ya lo decíamos, Piratas FC convocó una conferencia de prensa para dar a conocer los detalles acerca de la participación de la franquicia en el próximo campeonato de la Liga de Expansión. En este primer contacto pues con los medios de comunicación y la afición veracruzana, se darán a conocer detalles del proyecto deportivo, así como muy posiblemente la presencia del director técnico Mario García. Ya se ha adelantado que el equipo de Piratas FC jugaría los sábados, que estarán entrenando ya en próximamente 24 o 25 de este mes, y bueno, pues la cita para esta conferencia de prensa será en el estadio Luis el Pirata Fuente a las 7:00 p.m. Acerca de este tema, el exfutbolista de los Tiburones Rojos de Veracruz, Miguel Hernández, habló acerca de lo que espera de este proyecto como aficionado al fútbol profesional en Veracruz. Escuchemos a Miguel Hernández.
5: Ellos irán haciendo su camino, sintiendo el calor de la gente, pues la conocemos, el calor veracruzano, sabiendo que no es tarea menor. Y bueno, yo aquí lo que buscaría es que haya cierto equilibrio y congruencia en el camino, y también nosotros como afición saber que están dando su primer paso. O sea, tenemos que ser conscientes que los equipos no se forman en un año.
3: La voz autorizada de Miguel Hernández para aquellos que han sido deseados, que son Tiburones Rojos de Hueso Colorado. Miguel Hernández junto con Hugo Chávez surgieron y rompieron al máximo circuito del fútbol mexicano con los Tiburones Rojos de Veracruz. Después, en aquella negociación, el equipo, estos jugadores, junto con otros más, emigraron para el equipo de Monarcas Morelia, y ahí me parece tuvieron sus mejores años. Miguel Hernández fue campeón del fútbol mexicano con Monarcas Morelia. Después de retirarse, también ha sido director técnico, dirigió incluso en las ligas, en el proyecto inicial de la Liga Femenil, dirigió Mazatlán. En fin, es un personaje autorizado para hablar acerca del fútbol en Veracruz. Dentro de la actividad de la pelota caliente, Jonathan Daza conectó imparable, productor al derecho en la quinta entrada, lo que fue clave para que Guerreros de Oaxaca venciera 3-2 al equipo de Veracruz.
2: ¿Y? ¿Se te fue la llamada? Bueno.
3: Aquí estamos.
2: Ah, ok. Muy bien, pues muchísimas gracias.
3: Ok, hasta pronto.
2: ¿Continuabas? A ver si aquí estás. Ok, adelante.
3: Bueno, pues decíamos acerca del triunfo del equipo de Guerreros de Oaxaca sobre el Águila de Veracruz, 3-2. Y ya para finalizar, comentarles, la delegación boxística de Veracruz firmó una actuación histórica dentro de la Olimpiada Nacional con ADE 2026 al cerrar su participación con una cosecha de 9 medallas que consolidan al estado entre las delegaciones más competitivas del país, 2 medallas de oro, 1 de plata y el resto de bronce. Una gran actuación histórica, sin duda alguna, para el boxeo de la entidad veracruzana. Este evento se celebró en Tepic, Nayarit. Gracias, amigo. Información deportiva, que pasen excelente día.
2: Muy bien, pues muchísimas gracias. Ahora sí, que tengas una tarde excelente y como todos los días, abrazos, Felipe.
3: Abrazos.
2: Y gracias a todos ustedes por haber estado con nosotros el día de hoy. Nos vemos mañana en punto de la 1:00 p.m. No nos falle.
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Ándale, las 2:04, ya regresamos a la programación para que te reportes conmigo, mándame tus saluditos, coméntame cómo te pinta este miércoles y repórtate como siempre al WhatsApp de cabina 2292-65105. Soy La Pantera, porque tú lo dices, somos la mejor.

0: Yeah.
1: 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Vámonos con música. Soy la Pantera, porque tú lo dices, somos la mejor. ¡Ay, qué emoción!

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1: Ay, no me hagan esto, no me hagan esto. Mira, nos mandan una deliciosa pizza, qué rico. Pero por foto. Dice, porque mamá dice, y las peques también, hazme una pizza. Bueno, pues la hacemos. Nomás antojan, familia, hasta la pasadita. Qué rico. Al rato paso por mi rebanada, ¿eh?

0: Mensajitos al 2292-65105. Buenas, buenas, buenas, buenas.
1: Pantera, transmite y remite Taxifán. Para felicitar al Brian que está de manteles largo, transmite Taxifán.
0: Ah, transmite Taxifán. Taxi, pero ¿quién es Brian? ¿Tu sobrino? ¿Tu primo? ¿Tu abuelito? ¿Quién es? Dímelo, dímelo. Si me vas a contar un chisme, cuéntamelo bien. Muchas felicidades al Brian, que está cumpliendo años el día de hoy. ¿Qué fue?
1: Está cumpliendo 15 años, Brian. ¡Bravo! Por favor, Patera, felicítalo, por favor.
0: Ya quedó. Muchas felicidades a Brian. Que la pase bonito, que lo papachen, que le den mucho regalo, que le hagan pachangón con sus 14 chambelanas y que nos invite, por supuesto, también, que no se les olvide. Dice, muy buenas tardes, Pantera, recién salidas del horno. Saludos desde Jalapa. ¡Qué ricas se ven esas conchitas! No me manden comida ahorita porque ya tengo hambre, por favor.

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Panther, ¿será que por favor, si titititito, me puedas poner la canción de Háblame de ti? Claro de que sí, cómo no, para eso estamos, para eso estoy. Tú nomás háblame.

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1: Oigan, qué bárbaro, bandita. Ahora sí se me fue la tarde súper, súper rápido. Me toca despedirme, cerrar el changarro por esta ocasión, pero mañana regresamos y recuerden, para la gente que nos sigue preguntando sobre los accesos para estos conciertos, en especial para el concierto de Espinoza Paz, pues bueno, vamos a tener este meet and greet el 15 de mayo, el día viernes, en punto de las 5 de la tarde, aquí a un ladito de las instalaciones de MBS Radio. 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Así que invitados están, ahí está el dato, que no se les pase, corran la voz para que luego no anden diciendo que no les dijimos nada. Les mando un besote, buen provecho, familia, porque ya vi que me están presumiendo que la comidita, que los taquitos, que la pixita, que el pancito, y pues bueno, ya sé hambre, también me lanzo a comer, así que no le cambie usted, se van a quedar todavía con muy buena compañía, con muy buena información, desde la Ciudad de México con MBS Deportes, y al rato llega ya mi primero La Diabla, Pepe Cota el Potro, y bueno, aquí la diversión nunca termina, y por supuesto también las sorpresas. Que tengan una excelente tarde, síguenos a través de la fanpage de La Mejor 100.5 Veracruz, me encuentras como Marlene Ramón, y porque tú lo dices, somos la mejor. Adiós.

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1: Del 2026, estamos completa y absolutamente en vivo aquí en MBS Deportes. Señoras y señores, ahora sí se puso chido, ¿eh? Se va a poner, como dice por ahí, hasta que chille. Vamos a tener fragmentos de la entrevista que dio Juan Carlos Rodríguez, la bomba, a un periodista reconocido allá en Estados Unidos, que es Andrés Cantor, argentino él, uno de los más reconocidos, y le dio una entrevista, por fin, dice que no había dado entrevistas hace más de un año y medio. Dio una entrevista, también hablaremos de Florentino Pérez, Mikel Arriola, que dice que él no dio permiso a nadie, a Toluca.
2: No, y al final termina diciendo, ya lo escucharemos, que no se rompió ningún acuerdo. Sí, claro, no se rompió ningún acuerdo, Mikel, pero estaban dispuestos a romper el acuerdo. Y yo pregunto, si no fue Mikel Arriola, ¿quién fue el que, o a quién le está tirando la pelotita? Porque ahora están pasándose la pelotita de un lado hacia otro.
1: Bueno, te saludo, mi querido David, ¿cómo estás?
2: ¿Cómo estás, mi querido Burro Barranqui? Saludos para todos, saludos, abrazo para Memo Schutz, para Carlos Aguilar, para toda nuestra audiencia en esta ciudad, ¿cómo le llamamos? Estaba escuchando a Ana Francisca Vega hace un instante y decía que...
1: ¿En la ciudad qué decía?
2: Del Guajolote, no, del Ajolote.
1: Del Ajolote.
2: Es que sí, es que están pintando ahora todos los puentes, pero a la hora de tráfico, a la hora pico, ¿a quién se le ocurre? Dios mío. Pero con todo respeto, y cuando yo hablo aquí muchas veces de los compañeros, mal y respetuosamente, ya saben cómo soy yo, que llegan tarde a la repetición de cabezas, pues nuestros gobernantes llegan mucho más tarde que ellos. O sea, ¿a quién se le ocurre que en una hora de tráfico laboral cierras un carril de una de las vías más importantes para pintar un ajolote?
1: ¿No? Y las paredes de moradas con amarillo.
2: Ah, ya.
1: ¿Quién fue Chovy Landeros o quién fue el de Teletón? ¿Quién?
2: Ah, no, así no, están no, pintadas. No creo que haya sido
1: no,
2: él.
1: No es broma.
2: A
1: eso.
2: Lo que yo voy es que la autoridad es la que es capaz de cerrar un carril de una vía tan importante como
1: Constituyentes,
2: que no, a mí no me afectó, que les quede bien claro que no estoy llorando porque estaba parando el tráfico. No. Simplemente digo, ¿en qué cabeza entra eso? Y además nos dicen, las lluvias no afectarán al Mundial. Por favor, ¿has visto cómo están las coladeras tapadas?
1: No,
2: ¿cómo
1: están los puentes? ¿No se te hace más lamentable que en vez de pintar un ajolote, por qué no tapan los baches?
2: Eso sería también muy interesante.
1: Es la única ciudad en el mundo, y no es de este gobierno, de hasta los del PRI, del PAN, del PRD, todos, bueno, que hacen el desasolve en época de lluvia. Claro. Qué bonito.
2: Ahora, no es el problema, no es de hoy.
1: No, pero, de toda la vida, la historia.
2: Hoy me parece que estamos peor que nunca.
1: Pero los baches, hay más hoyos.
2: Está destruida. Es la ciudad del Mundial, por eso cuando yo decía que no estábamos listos para recibir un Mundial, enseguida la cantidad de bots me mandaba, me decían que yo, que esto, que lo otro. No estamos listos para recibir un Mundial, porque no estamos listos ni siquiera para garantizarle a la gente que nos está escuchando, que va en su automóvil, que por la noche no va a caer en una inundación que ponga pues en peligro su bien, su automóvil, o también pueda poner en peligro su propia vida, ¿no?
1: Entonces, los que salen en moto de su casa, es un volado regresar. Es un volado, si regresa o no, ¿eh?
2: Digo, sí,
1: con los baches que hay en esa ciudad.
2: Es la peor ciudad para las motos. La lluvia, las inundaciones, los baches. Dios mío. Pero bueno, Burro, hablemos de deportes.
1: Lo nuestro es el deporte. ¿Y por cuál empezamos? ¿No quieres empezar por lo de Juan Carlos?
2: No, ¿sabes qué? ¿La selección? Interesante, vamos con la selección mexicana, ¿no?
1: Ah, sí, exacto. ¿Qué tenías algo importante hoy en el CAR?
2: Entrevistó Paco Arredondo, si no me equivoco, al presidente de la federación, al presidente comisionado Mikel Arriola, sobre la última polémica, el hecho de los seleccionados que los iban a prestar al Toluca y que al final terminó con la amenaza de Chivas, ¿no?
1: Saludamos rápidamente a Memo Schutz, que está ahí. Memo, ¿cómo estás? Buenas tardes.
3: ¿Qué pasó, burrito?
2: ¿Qué pasó, mi guajolote? Perdón, ajolote.
3: No, pues deja eso. No sé por qué me entran impulsos de comprar pintura púrpura y violeta y no sé qué tanto rollo. Y Barney, otra vez estoy viendo episodios de Barney en la tele. La verdad, no lo entiendo, pero es una situación que ahora yo creo que ha caído sobre todos los que vivimos en esta capital, que estamos viviendo un caos previo a la Copa del Mundo. Pero bueno, ya lo decían, el tema de Juan Carlos Rodríguez, y estaremos escuchando parte, fragmentos de lo que le comentó a nuestro colega Andrés Cantor, y por supuesto lo de Florentino Pérez, porque no bastó con la conferencia que dio hace unas horas,
1: ¿no?
3: Sino que ahora al Chiringuito también le dijo de todo, y vamos a platicar de eso y del partido de la NFL en México, ya confirmado. los vikingos de Minnesota enfrentando a los 49 de San Francisco el domingo por la noche. El domingo 22 de noviembre se va a disputar ese partido en la Ciudad de México, en el Estadio Banorte.
1: Y hoy, por supuesto, las Chivas Rayadas del Guadalajara reciben a la Máquina Celeste. Visitan.
2: Hoy juegan en el Estadio Banorte.
1: Tienes toda la razón.
2: Cruz Azul recibe México, esta noche a la Chivas.
1: Tienes toda la razón, perdón. Y después será el próximo sábado allá en el Akron.
2: En el Estadio Jalisco. El
1: Akron
2: Dos
1: errores gravísimos. Abusado. Tienes toda la razón.
2: Traele un tequilita al burro a ver si reacciona.
3: Que siga viendo las pinturas de Barney.
1: No, ves lo que causa el olor de las pinturas ahí estaba yo moneando, me tocó tráfico y venía yo junto a la lateral y todo el como mona, así la traía en la nariz.
2: Es que hay una manifestación, Memo, por eso no, bueno, Memo, te estoy buscando un pretexto también, ¿no? Porque estás ahorita, supongo estás en las aceitunitas ahorita, ese tipo de cosas. Y entonces, hay manifestación, bueno, no te preocupes, Memo.
1: El partido el día de hoy en México y el próximo sábado en Guadalajara.
2: En el Estadio Jalisco, sí, claro. Chivas ya juega como local en el Jalisco hasta donde llegue.
1: Partido
2: y
1: de ida.
2: Cruz Azul tiene su última noche en el Banorte. Si avanza a la final
1: se jugaría en Puebla.
2: Tendría que jugar en Puebla, sí, correcto.
1: Exactamente. Ahora sí, adelante, pues iniciamos con cuál, con la selección. Gibran, ¿cómo estás? Buenas tardes.
4: ¿Qué pasa, burro? ¿Cómo estás? Fuerte abrazo. Saludos a todos ahí en MBC Deportes, ya con la selección mexicana.
2: Gibran, ¿estás enojado con nosotros, conmigo y con Nemo? No.
4: No, ¿por qué? ¿Ahora qué me hicieron?
2: Es que no, como que ya no nos saludas con la misma efusividad que antes.
1: Sí, eres como más amoroso.
4: No, si los quiero muchísimo a los dos, Memo, David.
2: Nosotros te queremos igual o más que Imai, ¿eh?
4: Y dije, nosotros no,
2: te queremos o más que Imai. Que Imai, ¿eh? No, ni te fijes por eso, ¿eh? Nosotros
3: no nos cambies por Imai,
2: somos,
3: ¿eh?
2: Somos
3: no
2: gente tuya.
1: Sí, porque ya sabes.
3: No, de más tiempo.
1: Son amiguis, ya están ahí cerca.
4: Tienen lugar en mi corazón, no se preocupen.
1: Bueno, a ver, platícanos qué pasó en el CAR el día de hoy. Hubo conferencia y que siempre sí, que no, que Miquel que no dio permiso a sus hijos, que la mamá sí, el papá no. ¿Cómo está?
4: Un relajo, como siempre en selección. Unos dicen una cosa, otros dicen otra cosa. Total que es un revuelo, ojalá que todo esto no termine perjudicando en lo que realmente nos interesa, que es pues el mundial, ¿no? Que México haga un mundial histórico. Y nos arrancamos primero por el tema deportivo, que me parece que es lo que hay que destacar, que la selección ya trabaja en el centro de alto rendimiento, ya tiene casi una semana, por ahí hubo un par de días de descanso, regresaron el martes los futbolistas y ya entrenan con Memo Ochoa incluido, que partió sus vacaciones para incorporarse. Él tiene el objetivo, el deseo de ser el titular. Hoy me parece que va detrás del tal Arrangel, pero pues peleará, y hoy lo vimos trabajar al parejo del grupo en todo el entrenamiento. Y también hubo entrevistas con Eric Lira, con Memote Martínez, un Eric Lira que yo creo que cada vez toma más fuerza en la selección, más importancia. El tema de Edson Álvarez tiene muy preocupado al cuerpo técnico. Edson no juega, Edson no tiene ritmo, tiene menos de 90 minutos en lo que va del año. Es algo que preocupa muchísimo a Javier Aguirre y su cuerpo técnico. ¿Cómo va a estar el capitán? Ahora, la gran noticia es que está un Eric Lira que no desentona, que no ha quedado a deber cuando se le ha requerido en la cancha, y que me parece que eso al Vasco lo debe de tener, al menos con la tranquilidad de que si Edson no llega al 100%, Eric Lira va a ser uno de los titulares.
1: Está volando, ¿eh?
4: Contra Sudáfrica. Hoy habló Eric Lira, lo escuchamos si les parece.
1: Venga.
5: Buenos días a todos. Sí, la verdad, pues esa lista es la que tenía que sacar Javier. Yo la verdad, en lo personal, yo no me siento seguro en el Mundial hasta estar el 11 de junio con la playera bien puesta cantando el himno con mis compañeros, así que estoy viviendo el día a día al máximo para poder estar el 11 de junio al 100% a disposición de Javier. Con esa motivación de que el Mundial está a 30 días y es en nuestro país, o sea, no hay mejor motivación que esa. Después, obviamente, que sí es complicado ver a mi equipo Cruz Azul, que hoy por hoy estoy acá, sin ellos no podría estar acá. Soy un jugador de equipo y, como repito, sin ellos no podría estar aquí, así que agradecerles eso a mis compañeros, a Cruz Azul, y obviamente deseándoles el mayor de éxitos al partido de hoy. Y después, que me preguntaste un poco como de la exigencia, ¿no? Que sí, es full, porque, como repito, el Mundial es en nuestro país, no hay mejor motivación que esa. Que estamos en preparación del mejor Mundial en nuestro país. O sea, no va a haber mejor mundial en la historia de nuestro país. Estamos capacitados y, como repito, estamos en México. O sea, nadie nos va a venir a ganar acá, estoy seguro. Así que estamos preparándonos para eso. La exigencia es a tope. Ponerse todos los días esta playera, muchísima exigencia, muchísima responsabilidad. Y creo que todos los que nos la vamos a poner, todos los que vamos a estar en el mundial, estamos preparados y listos para ese gran reto. Si bien sí hay muchísima competencia, pero creo que eso es lo que nos hace crecer, lo que nos ha hecho competir y lo que nos ha hecho mejorar como selección, porque pues no hay un once definido. O sea, el que le toque saltar a la cancha está preparado y está listo, y a veces sale mejor que el que le tocó jugar el partido pasado. Entonces, primero que es Ana, y después que creo que todos estamos con el mismo chip. La decisión la tomará Javier. Nosotros entrenamos al máximo nuestras capacidades, y el que toma la decisión es el entrenador, y toca desde donde nos toque apoyar y afrontar el rol de cada uno.
4: Ahí está Eric Lira, y también habló Memote Martínez. De verdad, yo al menos en lo que llevo como reportero, nunca me había tocado entrevistar a Memote Martínez. Tenía un poco incluso como la duda si realmente se iba a desenvolver de buena manera, porque luego los futbolistas que no suelen hablar mucho en los medios de comunicación, pues les cuesta, ¿no? Y a veces pues te dan dos, tres palabras y nada más. Vaya sorpresa con Memote, ¿eh? La manera en la que habla, en la que se desenvuelve, y además la manera en la que nos relató el cómo se enteró de que iba a ser convocado. Hoy, ¿cómo vive la emoción junto a su familia, su esposa, sus hijos? Nos platicaba que sus hijas ya le hacen dibujos con la Copa del Mundo. Y la verdad es que fue un jugador que me gustó mucho hoy en esta entrevista con los medios de comunicación. Abrió su corazón, sabe que es una sorpresa, ni él mismo lo esperaba. Y ese tipo de cosas, al menos como reportero, uno las agradece, porque normalmente el futbolista suele ser un poco más parco, ¿no? Más cuadrado en sus declaraciones, no. Y no se sale del renglón. Y me dio gusto que al menos el Memote abrió un poco más de lo que vivió al enterarse de ser uno de los convocados para el Mundial. Así que bueno, pues escuchemos aquí al Memote.
6: Se escuchaba y todo, creo que yo hice oídos sordos ante esa situación. Lo que me trajo acá creo que fue el trabajo, el nunca bajar los brazos, que a pesar de las situaciones como se presentaban, nunca me rendí. Y bueno, lo más importante fue la reacción de mi familia, que fue una reacción llena de lágrimas, llena de mucha felicidad, porque bueno, en la intimidad de mi casa, se sabe lo que se ha trabajado, lo que se ha sufrido, lo que realmente uno deja o sacrifica para poder estar aquí. Y como lo he dicho, creo que todo ha valido la pena desde el día uno que sabía que tenía esa posibilidad. Siempre lo dije, mientras hay una velita prendida, yo me iba a aferrar a ella, y me sigo aferrando porque todavía nada es seguro. Y bueno, creo que con el favor de Dios es que estamos acá.
4: Está el Memote, ¿no? Con los pies en la tierra, a pesar de estar en el umbral de su primera Copa del Mundo. Y hoy, durante la práctica, que pudimos estar los primeros 15, 20 minutos, vi a un Javier Aguirre clavado en los porteros. Mientras los jugadores de campo entrenaban, calentaban de un lado, los porteros siempre con un entrenamiento especializado, ahí estuvo Javier el Vasco, observándolos, a Tala, Acevedo, a Ochoa. Uno cree que Tala lleva la ventaja, pero bueno, queda poco menos de un mes para el Mundial, 29 días, y cualquier cosa puede pasar. Creo que ahí va a haber un...

0: se ganó un lugar, ya lo tiene, y que el tercer portero va a ser Acevedo. La lista ampliada es una lista demasiado ampliada, Gibra. La realidad es que hay muchos nombres ahí que aparecen por aparecer, pero sabemos muy bien que es difícil, increíblemente es difícil en México. Bueno, no es fácil, porque es difícil hacer una lista de 26, porque la realidad es que en esta generación el talento le cuesta trabajo demostrarlo, afianzarlo, o tenerlo regular, como ocurría antes, ¿no?
1: De acuerdo, a ver, si de por sí llegar a 26 nos cuesta trabajo. A veces armar el 11, David, nos cuesta un poco de trabajo. Ahora imagínate 55 jugadores en esta prelista que es obligatoria por la FIFA y que tú puedes llenarla hasta 35 o llegar hasta los 55, lo que tú quieras. Obviamente, pues, por cualquier situación, la mayoría de las selecciones deciden llegar hasta los 55. El tema es que de los que no aparezcan en esta lista, pues se acabó el sueño mundialista. No hay poder humano que los lleve a la Copa del Mundo, entre ellos, pues, el Chucky Lozano, que no tiene equipo, Rodrigo Huescas, que no se recuperó de la lesión. Me sorprende no ver a Campillo, ¿no?, que ha tenido un buen torneo con Chivas. Difícilmente estará, pero creo que podía estar en esta lista de 55. Pero luego también me sorprende ver nombres como el de Isaías Violante, ¿no? De repente uno, para estar dentro de los 55, de verdad, me brincó un poco. Por cierto, Isaías Violante concentrado hoy con la selección como sparring, porque se lesionó Jairo Torres, uno de estos jugadores que complementan los entrenamientos. Pero está Alexis Gutiérrez, que también me sorprende, Alexis Domínguez. Bueno, Jordan Carrillo, que está haciendo una gran liguilla, no lo dudo. Pero pues yo creo que el Vasco ni lo tenía considerado y de repente han de haber dicho, bueno, pues Jordan Carrillo está jugando bien, mételo ahí en la lista. ¿Cuántos faltan? No, vamos en 53. Y me imagino que llenar esa lista pues debe complicarse, ¿no?, con la poca materia prima que tiene el fútbol mexicano.
2: Vemos, ¿qué opinas?
3: Gracias, Burrito. Gibra, sabemos que solitos en la federación, en el comité de selecciones, se pusieron la pistola en la cabeza con estas fechas y la manera en la que empezaron a decir que iban a hacer una concentración y que si primero entregaban una lista y que tenían que llegar a cierta hora y que luego la del 55. Bueno, en fin, vamos a ver en qué queda, que todos queremos que sea lo mejor posible para que México tenga un buen mundial. Pero yo sí te quiero preguntar, había uno que en particular no estaba en el radar, lo del Chino Huerta. La verdad sorprende porque ya lo habíamos descartado de tiempo atrás.
0: Está descartado, ¿qué? Hombre, por favor, Memo, no vengas con
3: descartado el Chino Huerta, hombre. A ver, descartado está Huescas. Huescas no está en la lista, el Chucky Lozano no está en la lista, Gibra, pero ¿por qué aparece el Chino Huerta en esta lista de 55? Memo,
0: ¿qué se va con?
4: No,
1: falta rellenar fútbol. La lista, ¿no? No ha tenido porque, fútbol. A ver, también está Julián Araujo.
0: Es que Memo, de veras.
1: Julián Araujo.
0: No sé en qué planeta
1: no
0: vive.
1: No le va a alcanzar. Julián Araujo está en rehabilitación en el CAR. No está concentrado, está yendo todos los días, pero a mí me cuentan que le faltan 4 semanas para estar listo. No lo va a convocar Javier Aguirre, pero lo terminó pues colocando ahí, ¿no? Lo puso en la lista para llenar. Y creo que
4: eso es cruel, pero así es, la verdad.
0: Así es, duramente llenar, pero todavía el ingenuo de Schultz, que no sé en qué planeta, yo no sé si voló con el Artemis 2 o está planeado para volar con el Artemis 3. Pero ingenuo, no sé en qué mundo vives, te vas con la finta.
3: ¿Estás seguro? Me voy con la finta.
0: Entonces
3: pon al Chucky también en la lista.
0: No, el Chucky es el mejor pagado de la MLS.
3: Porque es el mejor pagado, ponle su estrellita, ponlo en la lista también.
0: Oye, hay un tema importante, realmente serio. Me parece que hoy Paco Arredondo le pregunta a Gibra al presidente de la federación, a Mikel Arriola, sobre el tema ese de los jugadores que pretendía el Toluca para la vuelta de semifinales de la CONCACAF.
1: Sí, qué culebrón, ¿no? Este tema ya de...
4: Pensé que habías dicho qué culebrón.
0: Sí.
4: ¿Qué pasa?
1: La verdad,
4: lanza.
0: Cualquier día termina Gibra en el chiringuito, ¿eh? Esto. Ahora anda como español, qué culebrón.
4: Joder, tío, que es una hostia que se ha llevado.
1: Oye, es que de verdad yo no puedo creer que quién miente, quién no miente, quién esconde las
4: pero
1: cosas.
4: Es un cachondeo.
1: Todo el relajo pues termina siendo provocado por el fútbol mexicano, ¿no? Por no tener una verdadera organización, por no respetar los acuerdos. Y sí, hoy hablaba Mikel Arriola, ¿no?
4: Lo tenemos, de hecho.
1: Más palabras menos, él mencionaba.
4: Vamos a escuchar.
1: Un acuerdo en el mes de mayo, se tenía que aplicar.

0: lo aprobado fue el acuerdo que se tomó en mayo del año pasado, sin dejar de escuchar a las partes solicitudes de otros equipos. Pero al final no hubo autorizaciones.
1: Pero mi querido Iván, fíjate, para las personas que nos están escuchando, de qué estamos hablando, del desmadre que se armó, que si dio permiso, quién dio permiso, ¿por qué te parece si lo escuchamos de su propia voz?
2: No es cuestión de abrir ventanas, se tienen que gestionar peticiones, pero se tiene que aprobar, se tiene que aplicar lo aprobado. Y lo aprobado, pues es un acuerdo que se tomó en mayo del año pasado, sin dejar de escuchar a las partes. Las solicitudes son solicitudes muy valiosas, pero al final tiene que imperar el orden general. Lo que se aprobó fue el acuerdo del...
3: Posterior a lo que les pidió.
2: Se platicó, desde luego.
3: Pero no hubo
2: acuerdos ni autorizaciones. Hubo procesos donde esas cosas se platicaron y al final, pues, el acuerdo imperó.
4: Miguel Arreola, no.
5: Sí, como Mario Delgado, ¿qué?
4: Ni sí, ni no, ni no, ni sí, ni
5: qué. Como de la escuela, ¿no? Del ciclo escolar.
0: Después de conseguir el boleto a la final de la CONCACAF, él dijo, ya nos habían aprobado que jugaran Gallardo y Alexis Vega. Y ahora, si realmente no se los habían aprobado y Toluca, porque quiso, por sus ganas, puso a entrenar a Alexis y a Gallardo un día antes de la concentración, pues entonces hay algo rarísimo.
4: Pero yo le creo al Toluca cuando el Toluca dice, nosotros recibimos la autorización de la máxima autoridad del fútbol mexicano. La pregunta es, ¿quién es la máxima autoridad del fútbol mexicano?
5: Ya no se sabe,
4: ¿no? ¿Es Mikel? ¿Quién es?
0: Pues es Mikel.
5: ¿Algún dueño? ¿Quién?
0: Pues no sé. Yo sé que puedas tener tus dudas, pero en teoría y en práctica tendría que ser Mikel Arriola.
4: Pues sí, tendría que ser Mikel Arriola. Yo insisto, el que tenía y podía aclarar todas estas situaciones, Javier Aguirre.
5: El Vasco, claro.
4: Alguien tendría que haber afrontado esto de otra manera, con mayor claridad, transparencia. Pero sí, estamos escuchando
5: la gente ya no cree nada.
4: Claro, pero escuchando la entrevista de la bomba, Juan Carlos Rodríguez, que le dio a nuestro colega Andrés Cantor, pues queda claro cómo se manejan las cosas en el fútbol mexicano. Hay grupos, hay intereses, manejan en la federación como el club de Toby. Hoy se me antoja esto, hoy se me antoja aquello, te boicoteo porque estás tratando de porque te pido que abras tus cuentas, abras tus libros. No, yo, ¿qué escondes ahí? ¿Qué miedo tienes al cambio? Es una realidad. Ahí entendemos por qué el fútbol mexicano no está para trascender en una Copa del Mundo. Porque las cosas se hacen siempre de manera desordenada.
5: Sí, con los pies.
4: Y a favor de los intereses de algunos.
5: ¿Podemos escuchar fragmentos?
4: Y entre ellos
5: ¿o
4: se
5: no?
4: cubren, además. Como se cubre ahora Mikel Arriola, ¿no?
5: Bueno, ¿qué les parece? A ver, mi querido Gibran, ahí que está Memo también. ¿Seguimos aquí?
0: Sí, acá está.
5: Bueno, ratito después del corte vamos a pasar fragmentos de esa entrevista de la que está hablando David.
4: Que es muy buena, muy buena.
5: Con Juan Carlos Rodríguez, que le hizo este gran periodista deportivo argentino. Y pues, ahorita vamos con eso, ¿no? Gibran, ¿algo que quieras agregar?
0: No. Todo bien, burro.
5: Bueno, te mandamos
4: abrazo,
5: un abrazo.
4: Gibra, ¿ya estás viviendo en el centro alto rendimiento o todavía no?
5: Ya te pusieron un catre ahí.
0: Estamos acá viviendo, acá cuando me quieran venir a visitar, pues los espero.
4: Ah, bueno, ahí hay una, el burro ahí tiene unos, ahí tiene...
5: Un hotel de paso muy bueno, pero hay cuartos. Oye, ¿qué tiene? Ningún trabajo es denigrante.
4: Hay,
5: ¿pero qué tiene? Los tres de paso son para pasear ahí con una
4: amiguita.
5: No pasa nada. No dije ninguna vulgaridad. Gracias, mi querido Gibran. Por si quieres,
0: ahorita
5: está a dos cuadras ahí, a dos cuadras. Gracias.
4: Disculpen ustedes, pero es el nivel que tenemos hoy con Van Ranking.
6: Y ayer. Es un bicho raro.
5: Bueno,
4: sí.
5: A ver, vamos a ir a un corte comercial ahora sí, y regresando vamos a escuchar fragmentos de esa entrevista, Memo, ¿te parece?
7: Pues aunque no me pareciera, tú estás conduciendo, entonces haz lo que gustes.
5: Es que hay que vender, hay que vender aquí, un poco, como dices.
4: Aquí el estudio, así conoces la dirección, ¿no? Mariano Escobedo, ¿qué número es? Te mandamos un Waze, mándale una ubicación, mira, Armando.
5: Para que te des una idea, hay dos coches de guaruras porque hay un cantante ahí, no sé quién está allá abajo.
4: Guardaespaldas.
5: ¿O sea, qué dije yo? Bueno, guardaespaldas, cubrecuerpos, lo que quieras. Volvemos.

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0: 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Oye, David, tenemos aquí a cuatro, mi querido Memo, tenemos a cuatro estudiantes de FES Aragón, Facultad de Estudios Superiores, que depende de la UNAM.
1: Bueno, es de la UNAM, de Aragón. Universidad, claro. Es la carrera de comunicaciones, tres chicas, dos chicos. ¿Quiénes? A ver, preséntanos a tus amigas. ¿Cómo te llamas tú?
2: Ah, bueno, yo, mi nombre es Arwen, es un poco difícil de pronunciar.
1: Arwen.
2: Arwen, en efecto. Tenemos a Ania, Anaid y Santiago en
1: todos,
2: la cámara.
1: Los cuatro estudian comunicaciones.
2: Así es.
0: Segundo semestre, decías, ¿no?
2: Segundo semestre.
0: Wow. ¿Y qué quieres ser? Acabando, ¿qué vas a hacer, por ejemplo, tú?
2: Pues a mí me gustaría dedicarme a la parte de entretenimiento. Me gustaría ser comentarista.
0: Ah, tipo, muy bien. Pepillo Origel, pero, o Maxime Gutzay. Pues,
1: o Pati Chapoy.
2: Pati Chapoy.
0: No, o Paul Stanley, que tiene un programa aquí en Exa, habla de precisamente de espectáculos.
1: ¿Quién?
0: Paul Stanley.
1: ¿Quién?
0: Paul Stanley.
1: No, las niñas están estudiando, las chicas. No.
0: ¿Por qué levantaban el puño ayer?
1: No. Ponte serio, burro.
0: Bueno, oye.
1: Ahora resulta que están estudiando para quererse como Paul Stanley.
0: Oye, no, por favor. ¿Por qué nos visitan? Qué bueno que nos visiten. Más seguido, ojalá lo hagan, pero con más compañeros, más estudiantes.
2: De hecho, bueno, ahorita nada más pues, nos dejaban entrar a nosotros cuatro, pero pues nos dejaron una tarea que es venir a los medios de comunicación, ver sobre todo cómo trabajan, cómo funciona todo afuera, cómo es que todas las personas hacen que estos programas funcionen, porque mucha gente no se involucra en cómo es que todo el trabajo que se tiene que hacer para que estos programas puedan
1: salir
2: al aire.
1: Claro, por supuesto. Es que mucha gente, te llamas Arwen, mucha gente cree que o está destinada a buscar siempre o aparecer a cuadro, o aparecer en el micrófono. Yo tengo una hija, por cierto, que trabaja en Estados Unidos para la cadena NBC Telemundo, y ella está en mesa de asignaciones. Ayer justamente se lo comentaba a alguien, le decía, mi hija trabaja en mesa de asignaciones, y tiene el trabajo de mandar a los reporteros, al camarógrafo, hacer la logística, y me decían, y ella quiere ser reportera, está ahí para... Digo, no. Ella está ahí porque le gusta, porque ese es donde ella quiere y realmente se puede expresar. Porque al final del día, en esta industria, en televisión, en radio, ahora en los medios digitales, pues hay mucha gente, hay muchos trabajos. Pero la mayor parte está concentrada en la gente que quiere salir al aire. Y ahí hay una saturación terrible.
0: Esa es demasiada.
1: Es demasiado, ¿no? Pero bueno, pero tú quieres ser reportera de espectáculos.
2: A mí me gustaría, pero la verdad también es muy interesante ver cómo trabajan todos afuera, entonces me gustaría también involucrarme en eso, fue muy emocionante.
0: Pues estás aprendiendo bien de Armando, y aparte, ¿sabes qué? Tienes la de ganar, levantas la mano, en primer lugar, ¿sabes por qué? Porque tu nombre viene precisamente de la película del Señor de los Anillos, ¿no?
2: Sí, en efecto, mis papás eran muy fans.
0: ¿Qué significa doncella noble? Es correcto, ¿no? Arwen.
2: Sí, es correcto.
0: Y huele, papá.
1: Muy bien.
0: Gracias por soplármelo. Muy bien.
1: Yo pensaba que el burro tenía toda una cultura, ahora resulta.
0: No, bueno, sí sabía que era el Señor de los Anillos, eso sí.
1: Histriónica y demás,
0: pero no sabía
1: que era capaz
0: qué significaba, eso sí no sabía.
1: Oye, ahí está Schutz quiere preguntar
0: Memo,
1: también.
0: ¿Quieres preguntar, Memo?
1: Ah, pero no te escuchan, olvídalo.
3: No, yo estoy bien, adelante, ustedes vienen.
1: Está bien, está pidiendo el aperitivo,
0: el segundo aperitivo, sí. Con hielos. El que se dijo que dijo con un hielo.
1: Ah, perfecto.
0: Y tú, mi hermano, a veces estás muy... El único caballero que vino el día de hoy está como muy...
1: Ellos son de los Pumas, no pueden ser de otro equipo, ¿verdad?
0: ¿Son de los Pumas? ¿Las obligaría a los Pumas? Por
1: no,
0: los...
1: No va. Si no es depende como Televisa con el América, tranquilo.
0: ¿Tú qué pasó, mi hermano? ¿Cómo te llamas?
4: Buenas tardes, yo me llamo Santiago.
0: ¿Tú qué quieres ser, Santiago? Cuéntanos rápidamente.
4: Yo quiero ser redactor y también conductor de televisión o de radio.
1: ¿De información general o de qué?
4: Información en general, básicamente como como lo ha sido la señora Susana Uresti, como lo ha sido el señor Carlos Zúñiga en televisión.
1: Claro.
4: Vaya.
1: Oye, y a ver, me tocaste un punto fundamental, la redacción. Sí. Yo vengo de ser de periodista escrito. Yo hoy veo muchos chicos que llegan de comunicaciones y que les cuesta mucho trabajo redactar. Es fundamental que exista una redacción, que realmente sepas estructurar tus ideas encima o plasmarlas encima de una cuartilla. Ya no hay cuartillas, ahora es una computadora digital, pero ¿trabajan mucho en la redacción ustedes?
4: Claro que sí. De hecho, en nuestro semestre, específicamente en este segundo semestre que estamos por terminar, es fundamental que se trabajara la redacción porque muchos de nuestros compañeros, incluyendo nosotros en cierta parte y asincerándonos, no sabemos redactar. No sabemos redactar y es fundamental que se sepa porque solo así vas a estructurar las ideas vas a saber qué quieres comunicar y cómo lo quieres comunicar, porque son cosas que necesitan mucha cautela.
1: Maravilloso.
0: Oye, aparte además, lo explica muy bien.
1: No, muy bien, ¿verdad? Muy bien, muy bien. Capaz que lo cambiamos por ti, que abra el programa él, ¿no? No.
0: Pues puede ser, acuerdo, podría, ¿no? Ser, podría ser.
1: Estamos haciendo un casting.
0: No, de verdad, de felicidades a los cuatro. Gracias por
1: muchas invitarnos. Felicidades.
0: Ojalá vengan más seguido y o nos inviten ahí a su universidad, ¿no? Y que les pongan.
1: Que nos inviten a hacer un programa ya desde la universidad, lo hacemos. Tenemos la unidad móvil de MBS. Además, sirvan para que conozcan bien, y MBS es una gran, gran compañía. Hay diferentes programas de espectáculos, programas con invitados.
0: De noticias.
1: De noticias, grandes comunicadores. Así que aprovechen bien también su visita a MBS, porque aquí se aprende muchísimo.
4: A ustedes les agradezco el espacio. Muchísimas gracias, de verdad.
1: No, muchas gracias.
0: Vamos a ir a una pausa. Esto es MBS Deportes.
1: Volvemos. Saludos a la FES Aragón. Carrera de comunicaciones.
0: Y los que se quedaron allá abajo o afuera, porque no pueden entrar todos, desgraciadamente, pero ya los invitaremos. También muchos saludos, porque seguramente esta se escucha allá afuera, de hecho. ¿Ok?
1: ¿Tienes bocina en la calle o qué?
0: Sí, esta estación está allá afuera.
1: Ah, perfecto.
0: Constantemente. Gracias, compañeros.
1: O sea,
0: gracias.
1: Yo puedo ir caminando y escucho de pronto tu tenebrosa voz por ahí.
0: Puedes estar en el bar que está aquí al lado donde yo iba antes y ahí me escuchas.
1: Con razón.
0: Me escucharás.
1: Con razón ahí escuchabas ya los minutos finales de Ana Francisca Vega.
0: Y corría.
1: Y cuando ya despedían a Francisco, venías enseguida a Ana Francisca, ¿no?
0: Exactamente, así fue. Vamos a una pausa y volvemos. No se vaya, ahora sí. Nos metemos de lleno con Juan Carlos Rodríguez, La Bomba.

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0: Señoras y señores, seguimos aquí en MS Deportes. Tenemos regalillos. 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Así es que ahí están los regalos, háblenle 5566-1025. Ahora sí, señoras y señores, ahí sigue Memo, aquí está David, y ahora preséntalo, mi querido.
1: Vamos
0: David.
1: A escuchar a Carlos Rodríguez, el excomisionado presidente de la Federación Mexicana, en una entrevista que le da a Andrés, muy interesante. Por fin rompe el silencio después abrupta de la Federación Mexicana de Fútbol.
0: ¿No? De
1: acuerdo, vamos a escuchar que tiene cosas muy interesantes que decir.
2: Y entonces era muy importante gastarle lana en la experiencia de los aficionados, porque ahí hay una gran y la otra cosa sucedió es, me oyeron tan intentando su negocio, tenemos el tiempo, yo creo que no se va a lograr porque está pidiendo es ambicioso, y así contactamos a Moelis, a los banqueros de inversión que nos confían, y se ha armado espectacular en el que nos comercial fue durante digamos, y todo el tiempo dale, tú no pares, dale, y así empezamos a funcionar. Estos señores, que son unos genios del negocio del banco de inversión, empezaron a hablar con los fondos más importantes del mundo. 7 de los 10 fondos más importantes del mundo hicieron una oferta para quedarse con el 10% de la empresa comercial a una evaluación que nosotros habíamos pensado que valía entre 11 y 14 billones de dólares. No, nada más me apoyaban. Cuando ya empezaron a oír los números, era dale, ¿no? Pero déjate de hacer tarado y ya firma para que nos caiga la lana. Y todo funcionó muy bien. Cerramos, nos dimos la mano. Y firmamos a principios de diciembre del 2024 contingente a que todos los clubes aceptaran. No era necesario, y ese fue otro error mío, no era necesario que fuera mayoría total, se podía hacer una mayoría con el 75% y lo hubiéramos logrado, pero yo estaba convencido que, y fue parte del error, que todo mundo tenía que sumarse porque si no, no iba a funcionar. Y ahí empezó la debacle. Cuando fuimos a ver a los dueños y les dijimos, oigan, aquí está esto. La única regla que ponen estos señores es total transparencia. ¿Cómo total transparencia? Sí, total transparencia significa total transparencia. Pues aquí está el decálogo y esto hay que cumplir. Ah, caray, no, pues total transparencia no va a funcionar.
3: De las operaciones.
2: Y ahí fue donde ya no gustó. En México hay grandes operadores del fútbol, pero no querían transparentar ni hacer pública la manera en la que cocinan.
3: No querían abrir sus negocios.
2: No querían enseñar cómo se cocinaba en esas cocinas. Y ahí fue, y eso fue lo que reventó. Luego descubrí que dentro de mis errores estratégicos, un tercer error es, en algunos clubes no hablaba yo con dueños, hablaba yo con directivos de muy alto nivel, pero directivos. Y los directivos eran terribles, porque entonces empezaban los celos hasta económicos. ¿Por qué le van a pagar a este güey una comisión? Porque está en mi contrato. No estamos de acuerdo en que te paguen una comisión. Estoy trayendo 13 billones. Mi comisión. Estoy trayendo 13 billones de dólares. ¿Tienes algún problema en que cobre comisión?
3: Sí.
2: Y ahí se empezó a hacer un grupo muy extraño de gente que por diferentes intereses se alinearon para boicotear.
0: A ver, mi querido Memo, David, díganme una cosa, porque yo no entiendo, me gusta, vamos a desmenuzar eso, ¿qué lectura le dan ustedes? Y eso me marcó muchísimo. No querían ver cómo se cocinaba en esas cocinas.
1: Claro, cuando tú entras a un grupo o a una inversión internacional donde hay diferentes dineros, como ahora se manejan las grandes instituciones deportivas del mundo, la Liga Premier, en la propia NFL también hay grupos de inversión. Cuando tú entras a ese tipo de operaciones, pues tú necesitas, esos socios requieren la certeza de saber con quién están haciendo el negocio. Yo voy a hacer un negocio con el Burro Van Rankin y con Faitelson y con Schultz. Yo quiero saber de dónde sale el dinero de esas personas. Quiero saber cómo hicieron su dinero.
0: ¿No crees? Es lo normal.
1: Quiero ver sus libros. Quiero ver que sean claros, que sean transparentes, que no haya corrupción, que no haya dinero del gobierno metido, que no haya favores, que no haya esto, que lo otro. Entonces algunos grupos dijeron, no, ¿cómo vamos a transparentarnos si vivimos muy bien en la basura? Perdón, vivimos muy bien en este ecosistema donde podemos dejar que haya corrupción, utilizar favores de los gobiernos, dinero del erario público, porque finalmente es dinero que usted y yo pagamos para contratar a un jugador de fútbol, o para hacer una cancha de un campo de entrenamiento, o para arreglar el estadio, y eso no tendría que ser responsabilidad de nosotros los mexicanos. Bueno, todo eso lo quieren mantener ahí. Y Juan Carlos, pues, pisó callos, y al momento que fue avanzando para un contrato de 13 billones.
0: 1.300 millones de dólares.
1: No, 13,000 millones de dólares. Son 13 billones de dólares. 13,000 millones de dólares.
0: 1 billion, sí.
1: 13,000 millones de dólares para el fútbol mexicano, para modernizarlo, para que lo arreglen. No, algunos dijeron no.
0: Porque,
1: ¿saben?
0: Pero
1: dicen, es que por ahí un grupo como el América o algún otro grupo, porque enseguida sacan lo mismo, va a ganar un poco más. A ver, señores, es obvio que el América gane un poco más, o que Cruz Azul gane un poco más, o que Chivas gane un poco más, o que los equipos de Monterrey ganen un poco más, porque tú en una mesa vas de acuerdo a lo que significas para el negocio. Es obvio eso, si no lo entienden. Y bueno, también una de las grandes necesidades de transparentar y de abrirse, Burro,
0: pero es donde ahí se negaron.
1: Acabar con la multipropiedad. Ya acabaron con la multipropiedad Grupo Salinas.
0: También
1: ya acabó
0: Alejandro.
1: Grupo Caliente. Ya acabó Alejandro Iragorri. Hay un grupo que dice, no, mejor no firmamos nada porque eso me obliga a mí a vender el equipo. Y ahora hasta está planeando hacer una trampa dentro de la trampa. ¿Sabes qué? Voy a vender el 49%, me quedo yo, y le doy el 51%, pero yo me quedo con el control deportivo. No entienden que ya ese México de trampa,
0: es obsoleto, aparte,
1: de
0: ya,
1: trampa,
0: ¿no?
1: Ya no podemos vivir en él, ya no podemos subsistir en él. Y en el fútbol han existido históricamente trampas. Y aquí está lo que dice Juan Carlos Rodríguez, que es totalmente cierto. Esto fue lo que pasó y es la realidad que vive el fútbol mexicano. Es una pena porque se protegen intereses internos.
0: ¿Qué opinas tú, Guillermo?
3: Es la bomba. Esta literalmente, como el sobrenombre de Juan Carlos Rodríguez, es la bomba. Dejamos atrás todo lo que ha pasado con la selección mexicana, porque esto lo describe a la perfección. Digo, ahondando en lo que comenta David, y para no repetir, a mí sí me sorprende la manera en la que él va, consigue los fondos de inversión. Todos le decían, sí, está extraordinario, inclusive el tema de una comisión que venía directamente para él, comisiones que llevan los comisionados cuando consiguen situaciones así, y los directivos de ciertos equipos, que habrá que ver a quiénes se refiere, le dijeron, no, tú no te puedes llevar una comisión. ¿Cómo que no puedo llevar una comisión? Te estoy trayendo, quién sabe cuánto, 17,000 millones de dólares para invertir en esto, y no quiere, o sea, yo, mi comisión no le estás contando. Hay muchas circunstancias aquí que habrá que desmenuzar y que tendrán que tener respuesta y ver quiénes, uno, no quieren transparentar sus gastos. ¿Y por qué no los quieren transparentar? Porque obviamente están enlodados, tienen la mierda hasta el cuello.
0: Pero ahí no entra la UIF.
3: Y el hecho de abrir las digamos que abrir los libros, pues les va a representar que les va a salir más caro el caldo que las albóndigas. Es muy triste, habrá que ver, pero lo que es un hecho es que Juan Carlos Rodríguez está buscando dar ese siguiente paso a la modernidad, lo que necesitaba el fútbol mexicano, y nos hemos quedado todavía en el retrovisor, nos hemos quedado atrás. Vamos a ver qué va a pasar, pero esto es lamentable.
0: Bueno, también dentro de esta entrevista habla de que él trajo al Vasco Aguirre. No sé si quieren escucharlo y seguimos platicando de esto. ¿Quieren lo ponemos?
1: Sí, adelante.
0: Venga, adelante.
4: No, él no quería. Javier tiene una cosa increíble que además no sé si es pública y lo voy a echar de cabeza hoy. El día que renuncio, yo renuncio a las 12 del día, a las 12:50, me habla por teléfono y me dice, me voy contigo. Y le dije, Javier, si estás solo, si te voy a hablar la neta. Yo te traje por chingón, no por ser mi cuate. y tú vas a llevar a México a hacer cosas increíbles. Te pido, por favor, que te quedes, te lo suplico, y no te salgas. Y él, en un acto de lealtad, en una llamada conmovedora, me dijo, me voy, y le dije, no, tú te quedas. Y le va a ir muy bien.
5: ¿Le tiene fe?
4: Sí. Lo que se dice se volvió muy ligero. Esto que dices es totalmente real, pero pasa una cosa en la mitad, que es que se acabó la... Tengo que ser muy cuidadoso.
5: Televisa dependencia.
4: No, cero. No tiene que ver con Televisa dependencia. No, tiene que ver con, hace muchos años, un comentarista muy famoso, que hoy es mucho más famoso, salió a acusar en un espacio que dependía de mí a un directivo. Y entonces lo llamé y le dije, ven para acá. Ya acabas de acusar a alguien de eso. ¿Tienes pruebas? No. Pues sales y pides una disculpa. No, es mi fuente. Me vale madre tu fuente. Tu fuente no es tu fuente. No puedes inventarle a alguien eso. Este rigor de decir la verdad, del que, con el que tú creaste un negocio, con el que yo trabajé, con el que nos criamos nosotros, cambió. Hoy la capacidad de inventar cosas no tiene límite. Y en mi proceso de que yo salgo de trabajar en Televisa y en Univisión a que tomo la parte de la comisión, del comisionado, se aligera la capacidad de decir cosas. Entonces, puta, hay una cantidad de historias y de mentiras y de... La otra cosa es... Sí, se aligeró la verdad. Y entonces antes había un rigor periodístico de a de veras, ¿no? Y aquí están, y aquí está la fuente.
5: No, sí, no, no, ahora...
4: Te puedes llevar entre las patas a la presea. Entonces yo quedé bastante vacunado sabiendo que de lo que leía, salvo tres o cuatro, de todas las cosas que escribieron de mí, solo a dos o tres, creo que tres es el número exacto, les tuve que hablar y decir, oye, o arreglas eso o tienes un problema conmigo, porque estás mintiendo y me estás metiendo un problema serio. Todo lo demás, la gente inventa y hoy ya no hay...
5: ¿Qué fue más fácil manejar o más difícil? ¿Trabajar y manejar ego de talento de televisión o manejar...
4: Dueños de equipos de fútbol.
5: Los egos y los poderes de los dueños de los equipos de fútbol.
4: La gente del mundo de la televisión es maravillosa.
5: ¿Sí?
4: Sí, sí. Yo tengo buenas anécdotas de eso. Alguna vez se juntaron en una de estas empresas, se me juntaron 14 o 15 talentos. Queremos hablar contigo. Y dije, como sindicato, sí. Los veo mañana a las 2 de la tarde aquí, por favor.
0: ¿Qué opinas? Esa entrevista hay que verla toda, señores.
1: Es muy buena entrevista. Además, creo que...
0: Si algo
1: distingue a Juan Carlos es que desde que yo lo conozco hace muchos años, lo conocí gracias a Francisco Javier González, pues es un tipo que no se calla nada, ¿no? Habla las cosas de frente. Y yo creo que eso fue lo que finalmente le obstaculizó y mantenerse más tiempo en el fútbol. Es increíble porque cuando... Cuando logras un acuerdo en una asamblea de propietarios del fútbol mexicano y todos parecían estar de acuerdo en lo mismo, en que este fútbol necesita dar el paso a la modernidad, necesita dar un paso al frente, necesita realmente modernizarse, necesita un contrato colectivo de televisión. Entonces, mucha gente nos acusa, o me acusa a mí, sobre todo de ahora defender los intereses de Televisa. Yo no estoy defendiendo los intereses de nadie. A mí el único interés realmente que tengo es que el fútbol mexicano sea mejor. Y más transparente. Se llame Juan Carlos Rodríguez, se llame la tía de Juan Carlos Rodríguez o se llame otra persona, que venga a buscar algo que transparente, que le dé otro nivel al fútbol mexicano, claro, que permita entrar más dinero para que tengamos mejor fútbol, mejores canchas, mejores escenarios para los aficionados. Eso es lo que se pretende. Pero parece que algunos cuidan sus propios intereses. Y ahí están los resultados, sus propias trampas.
0: Pero fíjate lo que son las cosas, mi querido David Memo, que cuando escucharon lo de la cantidad del billete, porque estás hablando de billetes.
1: No, pero es muy revelador esto que Javier Aguirre, y eso es la verdad que hay que ponerlo y ponderarlo, Javier Aguirre, cuando renuncia a la bomba Rodríguez, porque él llegó
0: solidario.
1: De la mano, hizo lo que tenía que hacer Javier Aguirre, habló, yo renuncio. Claro, también hizo muy bien Juan Carlos en decirle, ¿sabes qué?
0: No, tú te quedas,
1: el fútbol mexicano es más importante, porque hubiera sido muy egoísta por parte de Juan Carlos decir,
0: vete.
1: ¿Saben qué? Vete también conmigo, yo te traje y a ver cómo le hacen estos güeyes. No, yo creo que al final del día, en esta entrevista también descubrimos ratificamos que Javier Aguirre es una de las mejores cosas que le ha pasado al fútbol mexicano en los últimos meses, ¿no?
0: ¿Qué opinas, Memo?
3: Es que, ya se nos acabó prácticamente el tiempo, pero esto es, yo estoy convencido que Juan Carlos Rodríguez llegó a su puesto con la promesa de que iba a ser un estilo Roger Goodell o Adam Silver, es decir, se quería independizar de la mejor manera la figura del comisionado sobre los dueños. Algo, obviamente iban a tener todavía un lazo, iban a poder tener decisión, pero el comisionado iba a tomar las decisiones que iban a llevar al fútbol a otro nivel, y poco a poco Juan Carlos se empezó a dar cuenta que no iba a ser eso, pero él lo dice también ahí, dice, ¿saben qué? Con el 75% de la aprobación iba a pasar el tema del fondo de inversión, pero su error fue que él quería el 100%. ¿Por qué? Porque Juan Carlos es así, es directo. Él decía, si no todos quieren jalar parejo, esto no va a ir hacia adelante. Y él a lo mejor pudo haber impuesto sus condiciones y él con el 75% decir, se hace porque se hace y los demás, perdón por mi palabra, pero se chingan. Y no pasó. Entonces, creo que esto va a dar mucho de qué hablar. Qué bueno que Juan Carlos levanta la voz, se tardó en hacerlo.
0: Es lo que te iba a decir, pero porque hasta ahorita, claro.
3: Bueno, claro, porque... pero los reflectores están puestos en los dueños ahora, ¿eh?
1: Yo creo que, a ver, tiene derecho a hablar. La verdad es importante, aunque pasen muchos años, no la cambia. Y además, no ha cambiado nuestro fútbol de cuando se fue Juan Carlos a hoy, ¿eh? Seguimos con los mismos problemas.
0: A ver, lo que estamos hablando ahorita, la entrevista de la que estamos escuchando de Juan Carlos, y de repente lo que acabamos de hablar antes, cuando iniciamos el programa de Mikel Arreola, que yo no lo dejé.
1: Imagínate
0: nada más la contradicción de lo que estamos hablando.
1: Es lo mismo. Pero bueno.
0: Bueno, pues ya nos vamos, Memo. ¿Algo que quieras agregar?
3: Oigan, sí, no, rápidamente nada más avisos parroquiales, 30 segundos. No, 30 segundos para hablar. No, hablar de la NFL. Ya quedó el calendario. Mañana se va a dar a conocer todo el calendario de la NFL, pero los juegos internacionales ya quedaron listos y los recapitulamos rápidamente. La semana 1 en Australia, los Carneros frente a los 49. Semana 3, Baltimore frente a Dallas en Brasil. En la 4, Indianapolis frente a Washington en Londres. Al igual que en la 5, las Águilas frente a los Jaguares y los Tejanos Jaguares en las Bays. En Francia, Acereros frente a Santos. Los Bengalíes frente a los Halcones en la semana 9 en España. Patriotas en Inglaterra frente a Leones y en Alemania en la semana 10.

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7: ¡Ahí te voy, San Luis Potosí!
8: Ahí te voy, que ya llegué, mi amor. Son las 4 de la tarde con 4 minutotes. Y mira que andamos pilas, señores, recargados. No, yo estoy recargada, pero hasta de más. Siento que hasta de más. Desde ayer, como que yo me siento así muy, le digo a Capi, yo ando muy parlanchina. Pobrecito que el Capi me soportó anoche como 2 horas. Hable y hable y hable. No, no, no, es que cuando a mí se me prende, ya, vaya. Párenme, ¿no? Ya cállenme, es que iba a decir cállenme, ya no se puede, mi amor. Oiga, y el día de hoy, pues ya estoy lista para acompañarlos en esta tarde que está tan deliciosa, riquísima. Yo hoy salí, es que saben que por algunas condiciones ahí un poco extra, fuera de lo normal, esta diabla se ha tenido que ver un poquito más encerrada de lo que ando. Ustedes saben que siempre estoy para un lado y para otro y ahora... Pues no, entonces entre que mucho reposo y cosas así, yo estuve toda la mañana hoy pues encerradita, ¿verdad? Encerradita, yo sintiendo muy feo y después salgo y dije qué maravillosa está la tarde, o sea, disfruté la tarde, el camino aquí al trabajo, a la estación, ver a Marlene también y todo bien, todo perfecto, la verdad, ya estoy así como que ya más animada y más animada todavía porque ahorita voy a estar pues compartiendo con ustedes. Saben que les voy a estar poniendo su música, que vamos a andar por aquí en el chisme. Estaba a punto de contestar una llamada, pero quién sabe qué pasó. Ahí se arrepintieron, ¿verdad? Bueno, la línea telefónica ya está disponible para que tú te comuniques conmigo. Puedes hacerlo ya a través de el WhatsApp también, que sabes que siempre estoy leyéndolos, escuchándolos porque me mandan audios, porque me mandan lo que sea, que me manden fotos, videos, los textos y me digan en dónde están sintonizando, porque a mí me gusta saber hasta dónde esta voz los está acompañando, hasta dónde voy a estar yo el día de hoy de aquí a las 7, porque tenemos unas cuantas horas todavía para compartir. Y también recordarte que cada hora la diabla te va a poner tu salsa. Son las 4:06 y cada hora, a partir de este instante, a las 4, a las 5, a las 6 y a las 7, te voy a acomodar una salsa. Te voy a acomodar una. Una que te va a menear hasta el pie izquierdo que dices que tienes y que no sabes bailar. Nada de eso, aquí no se puede. Aquí bailamos porque bailamos, cantamos también porque cantamos. Y la salsa ya está lista. Esta es una de las canciones que me trae mejores recuerdos de hace unos cuantos años, que salía a bailar en, por allá en algunos lugares perdidos de Jalapa. Había una canción que luego, fíjense, después de haber bailado toda la noche y andar loqueando, ya ven que siempre pasa, te ponían una canción luego que estaba así toda bien loca y con esa rematabas. Yo me acuerdo que cuando yo escuchaba esta canción, venía mi parejo de baile en ese entonces, que se llama Raúl Arroyo, y venía con una sonrisa así como de ya para rematar, ¿no? Yo decía, no, por favor, no la voy a aguantar, porque es una canción toda bien rápida y uno se alocaba todo. Entonces, con esta canción y con estos recuerdos, yo que se los comparto, yo es como inicio esta tarde, y también contarte que tú puedes hacer peticiones. Si alguna canción te recuerda algo de salsa, me dices y yo te la voy acomodando a lo largo de esta tarde. También no olvides que a las 5 de la tarde estaremos por ahí compartiendo algún temilla en particular, ya sabes, más sabe la diabla, y pues ahí te lo cuento, porque pues sí, para que a ver si escarmentamos. Dicen que nadie escarmienta en cabeza ajena, pero los espejos son muy buenos, muy muy buenos. Mi mamá tenía una frase que a mí me decía mucho y siempre era, fíjate en este espejo y en, fíjate en ese espejo, y yo decía, ya me vi, mamá, estoy despeinada, era mentira, pero se refería a que había situaciones, es como ejemplos, ¿no? Fíjate en este ejemplo de vida de tal persona para que tal vez tú no puedas cometer los mismos errores. Y algo que sí tengo y que me ha quedado muy claro es que no me gusta escarmentar en cabeza propia. A mí no. Hay cosas que sí he hecho mal y eso indiscutiblemente a todos nos pasa, pero hay muchas otras cosas que yo veo hacia allá y digo, ah, no, yo para allá no quiero. Yo para allá, ese camino no me está gustando, diga yo, como que le doy la vuelta, mejor me voy por acá. Entonces creo que esa es una muy buena opción, ¿no? Entonces, pues, si esto tal vez de lo que te comento te sirve como para que tú digas, ah, mira, eso que dijo aquella loquilla que está ahí en la radio, puede que me suceda, entonces mejor no ni le muevo. Ah, pues por eso te lo cuento, por eso te lo digo. Y ahora sí, vámonos ya, porque la guanileta con todo y agua. Eso no está, la canción es una locura. Te leo y te escucho, mándame un WhatsApp 2292-65105. Tú estás con la diabla, aquí nomás.

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22: Déjate llevar. Déjate llevar. Ah, ah, ah. Bueno, yo quiero llevármelos, pero al baile. No, hombre, yo traigo unas ganas de andar sonsacando gente, la verdad. A mí me gusta mucho eso. Oiga, le quiero mandar un saludo muy grande para el buen Querubín, que yo sé que ya siempre está sintonizando. Queru, que lo quiere. Y también le mando saludos a Karencita. Ay, mana, gracias. Qué bueno que tú me entiendes. Es que sí, andar enfermo. Sí, tener así como algún tipo de complicaciones y andarte cuidando, que el sol, que la manejada, que todo. O sea, de verdad es que sí, es bastante. Muchas gracias por los deseos, manita. Te mando un abrazo bien grande. Sí es ahí un poquito batalloso, pero la verdad es que la actitud, mira, a mí me reconforta mucho venir aquí con ustedes y andar ahí como que echando relajillo. Eso me gusta mucho. Les cuento y les platico para mi Karencita hermosa y para todos los que me han estado preguntando. A ver, mis almas preciosas, yo sé que todos queremos ya irnos a ver a Espinosa Paz, Espinosita, mi amor, dice por aquí Karencita, porque pues yo sé, a veces están pues ahí participando y luego no tenemos tanta suerte, pero hay varias dinámicas, corazones. Miren, esténse bien pendientes, porque a lo largo del programa les iré contando. Ya sé que en la regaladora, que por aquí el Capi no ha de tardar en reportarse conmigo para decirme qué onda, qué se va a hacer, a qué horas salimos o qué onda. Y también en cabina, recuerden que los locutores por ahí estarán, ¿no? O estaremos también lanzando pues algunas promociones. Hay boletos para muchas cosas. La verdad es que tenemos ahorita pues bastantes obsequios y premios para la gente, no nada más para Espinosa Paz,

O recuerda que también tenemos por acá las dinámicas para mamá, porque pues obviamente mamá manda y mamá también pues merece obsequios porque estamos en su mes, en su mes. Oigan, varios artistas que vienen, ¿verdad? Este mes ha estado como muy convocado. Ahora sí, tenemos muchas visitas, eso estaba súper padre. Porque pues también está por acá con nosotros, o estará también con nosotros, el regreso, mi regreso tour. ¿Sabes de qué te hablo? Bueno, pues de Víctor García, que regresa a Veracruz, trae un show espectacular. Ahí va a revivir todos los éxitos que ya cantamos alguna vez y va a celebrar toda esa historia musical que ha tenido ya, mira cuántos años, y la verdad es que este tipazo se ha mantenido y es un excelente hombre. O sea, de verdad, yo creo que lo van a disfrutar mucho en escenario, porque es de las personas que hacen las cosas con tanta pasión. Y este sábado 16 de mayo, o sea, ya falta tan poquito que me dan los nervios aquí, pues en el Auditorio Benito Juárez, ahí va a estar él, todo guapo, oliendo delicioso, tú imagínatelo, mana. Para las que no tuvieron aquí pues la suerte de haber venido, verlo cuando estuvo en entrevista con Marlencita, bueno, pues acá el muchacho, nomás les cuento que yo llegué y ya... Él ya se había ido y olía a Víctor García por todo MBS. Yo decía, ay, Dios mío, este hombre, qué cosa más bella. 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Pues esto va a estar muy bueno. 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Así que, mi amor, ya te dejé el dato. Te voy a dejar con la sangrona porque, ay, sangrona, mija, ya. ¿Quién me está esperando? Los Parras son los que cantan esta rola siendo las 4:24. Sigues con la diabla, no te vayas, que tenemos muchas cosas para ti. Quédate conmigo, aquí nomás.

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8: Oye, claro que le puedo mandar saludos a tu novio, mi amor. Dice por acá. Pero es que no me dijo ni el nombre de ella. Mira, mana, te voy a dar un consejo. Marca territorio, mana. Dice, quiero mandarle un saludo a mi novio, Luis Armando, que te está escuchando. Gracias. Ok, de nada, mi amor, pero no me dijiste en dónde. A mí, cuéntame el chisme completo. Dime dónde está escuchando el novio para que el novio diga, sí soy yo. Sí soy yo. Pero, mana, el nombre. ¿Qué tal que a alguien más se le ocurra mandarle saludos y todo y no diga, no, mija, tu marca territorio de su novia fulana de tal, para que el hombre se sienta que, ándele, ya pusiste ahí la mano, ese hombre es mío. A mí me han contado cosas, yo he visto cosas. Oye, te voy a dejar con esta rola de Los Recoditos. Ay, cómo me gustan a mí Los Recoditos. Y les digo algo, los muchachos también, también guapos, también guapos. Ya alguna vez estuve por ahí en concierto con ellos, entrevistando, y la verdad es que son muchachos bien chulos. Los vi más chavitos, ¿verdad? Porque ya fue hace unos cuantos años, pero la verdad es que no dejan de estar preciosos. Altotes ellos, todos muy chulos. Y fíjate que tienen esta canción que se llama En Coma Inducido. Me gusta esta rola, así que se las voy a dejar, disfrútenla. Y también tengo ya una rola que me acaban de pedir ahorita. Yo creo que entramos todos en mood de la salsa que está, los alebresté, ¿verdad? Los alebresté con la salsa toda loca de Aguanilei. Ya hasta yo me siento acá toda trucutru. Entonces ya tengo la otra canción de salsa para ahorita, para las 5, y también es loca, también igual que yo, no me importa, está bien. Pues, ¿de qué se trataba? ¿Yo para qué venía? ¿Para locarlos? Si no, ¿cómo? 4 de la tarde con 35 minutos. Estás con la Diabla, mijo. Aquí nomás.

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8: ¡No puede ser! Mara, ¿qué me estás haciendo, hombre? Oye, dice que andan ahí escuchando en la ciudad de Flores Magón. Ok. Yo iba mandándole ahí el saludo, descosiéndome ahí por mandarle saludos y todo, y creo que ni los escucho. Ay, no, mana, ya. Bye, te van a bajar al novio. Oye, le quiero mandar un saludo por hoy a la gente que se encuentra en Carolina del Norte. Yo sé que por allá anda el buen Sergio Villa, está siempre también sintonizando. Tengo gente también que se encuentra del otro lado, ¿verdad? De lejitos. Hay gente que se va a trabajar hasta pues a otros países, igual a otros estados, y aún así siguen en sintonía de esta frecuencia, porque yo sé que con esto se sienten como en casa. Eso es lo que más me gusta, fíjate, que yo les he dicho muchas veces que luego uno se va y extrañas todo, o sea, extrañas la comida, extrañas tu gente, pero también extrañas modismos, extrañas los chistes de tus chistes locales, de tu ciudad, de tu rancho. ¿Por qué? Porque pues uno tiene una forma muy típica de ser. En cada lugar siempre va a haber algo muy en particular, ya sabes, la forma de hablar, las formas de expresar ciertas cosas, y eso es lo que te hace sentir también familiarizado, y de repente no lo tienes porque estás en un lugar donde se comportan, hablan y todos son diferentes, y pues como que uno extraña, ¿no? Extraña la casa. ¿Para qué te vas? Bueno, si te vas, ve a pasarla bien, ve a trabajar, ve a hacer money, pero también pues relájate un poco con nosotros y nos puedes sintonizar todos los días a través de la aplicación, porque esta aplicación te sirve para aquí, para donde tú te vayas, para donde estés, así como mi buen Sergio, que anda también allá, pues bien lejos, ¿verdad? Ahí en las Carolinas, pues ahí en la aplicación está fácil, ¿no? Que nos puedas estar escuchando siempre a todos lados. Oigan, les tengo ya la canción Toda Esta Loca, otra de las canciones de salsa donde siento yo que es como para sacudirse. Yo creo que ahorita es como para sacudirse esas malas energías, ¿no? ¿No andas cargando tú mala energía? ¿Nada? ¿Nada? Bueno, más te vale. Qué bueno. Hoy yo traigo ganas así como de ponerte al tiro. Y sabes, te voy a poner al tiro con unas cuestiones que seguramente, bueno, te voy a explicar por qué es que yo pensé en esto y qué es lo que te quiero compartir, terminando la rola. Pero sí te voy a poner al tiro en varias cosas que siempre dejamos pasar y que cuando ya queremos ponerle atención a algo, resulta ser poco tarde. Tú no te esperes a que sea demasiado tarde. Mejor cachondea, mi amor, cachondea. Las 4:56, sigues con la Diabla, no te vayas, oye mi amor, porque más sabe la Diabla, y te voy a contar que

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1: Salao, mi amor. Ay, no, bueno. Oigan, mis almas, yo siempre he pensado que con el ejemplo se predica. Con el ejemplo. Hace unos días les estuve comprando, y para la gente que me sigue a través de las redes sociales, que me estaba haciendo pues unos chequeos médicos. Fíjense que cada año suelo hacerme estudios médicos, y esto ya es por una costumbre que tengo desde hace ya unos cuantos años, porque me parece importante que, bueno, les voy a contar algo muy personal, ¿ok? Muy personal, pero bueno, esto es porque lo amerita la ocasión. Hace muchos años, ya bastantes años, éramos un grupito de amigas y yo tenía una amiga muy querida, muy pero muy querida, y de repente nos llevamos así como la sorpresa de una enfermedad bastante delicada, grave, y que en cuestión de meses se la llevó Dios de este mundo y la perdimos. Realmente fue un suceso bastante doloroso para mí y para otra amiga más, que éramos muy muy unidas. Y realmente a mí se me quedó como mucho en la mente el cómo a veces descuidamos cosas. No quiero decir algo malo sobre ella, sobre que ella ha sido descuidada, porque era una mujer bastante responsable con muchas cosas. Pero sinceramente hay cosas que a veces no te avisan. Y uno va por la vida como muy tranquilamente, sin preocuparse porque no tenemos algún síntoma, porque no tenemos algún indicio de que algo no está bien. Y hoy te voy a decir algo. La salud realmente es la mayor riqueza que puede tener el ser humano. Muchos estamos pensando y peleando por tener cosas materiales, el dinero, que los zapatos, que la ropa de marca y cosas así un poco banales o muy banales, al menos para mí. Yo no soy tan, tan banal. Y realmente la salud es algo que no priorizamos tanto. Muchas personas tienden a dar por sentado que están bien. ¿Por qué? Porque pues normalmente todos los días estás bien, no te duele nada, andas como si nada, pero de repente un día puedes enfrentar una situación de salud crítica. Y no les digo esto con el afán de asustar, sino con el afán de prevenir cosas. Comprender que las personas a veces descuidamos demasiado esa parte de la salud, y esto pudiera tener un cambio totalmente grande y podría mejorar muchos hábitos que tenemos todos como personas. Y hoy te voy a decir 10 razones por las cuales la gente normalmente no se enfoca en esta parte tan importante de sus vidas, no le da tanta importancia, y a veces pudiera terminar en algo un poco más trágico. Ahí te va la primera razón por las que las personas no lo hacen, y uno es la falta de conciencia. Realmente esta es la principal razón por las cuales la gente descuida mucho su salud. Esto, la falta de conciencia. Es posible que muchas personas no comprendan completamente la importancia de la atención médica preventiva, mi amor. No cuando te duele la panza y ya vas al doctor porque te duele algo, no porque tienes ahí una diarrea de 2-3 días, no, porque hasta eso, Luego, si tienen una diarrea, pasan hasta 2-3 días, es cuando ya se les ocurre ir al doctor, y a mí me dan ganas de decir, a ver, ándele, ¿cómo tú crees? Son cosas muy delicadas, hay que atenderlas mucho antes. Pero si ante una molestia, y este es otro punto que tengo por ahí, ayer platiqué con alguien y justo me estaba diciendo, me dijo estas palabras, pónganme mucha atención. Estaba normalizando vivir con esta molestia, porque tiene una complicación, hasta que ya me atendí con el médico y ahora me están dando tratamiento, y llevo ya tantos días de tratamiento y todo, y ahí estoy yo apoyándolo y todo, porque me parece que fue un poco delicada la situación por la que estaba pasando, y no me imagino haber pasado tanto tiempo sin haberle dedicado un rato de su día a decir, a ver, ¿qué está pasando conmigo? No puedo estar siguiendo viviendo así. Y normalizó el no sentirse al 100% todos los días. Imagínate normalizar esa parte. Entonces, no me refiero a que ya cuando tengas un malestar, sino que todavía a veces, aun teniendo el malestar, dejan pasar tiempo para irse a checar. Hoy yo les quiero hablar de la atención preventiva. O sea, eso que puedes hacer mucho antes de encontrarte ya en una situación en la que ya estés mal, ¿ok? Y esto es para mantener un estilo de vida pues más saludable. Les he hablado mucho tiempo y creo que toda la vida siempre les hablo del comer bien, del alimentarse bien, por supuesto que el de hacer alguna caminata, movimiento, ejercicio, porque eso también va a ayudarte muchísimo a tu cuerpo. Pero ¿qué pasa con esta cuestión?

¿Entiendes? O sea, ¿cuántas veces vas y te checas de algo? No porque te duela, sino porque vas a hacer una consulta para ver cómo andas, para ver qué está pasando con tu presión arterial, qué está pasando con tus triglicéridos, qué pasa con tu cuerpo en general. Esto, pues hay que tener un equilibrio, no nada más se trata de que, pues he estado comiendo bien y no me siento mal, sino que hay cosas que yo te lo dije al principio, por eso te compartí algo tan privado, algo tan personal, porque hay cosas que no avisan, hay cosas que llegan de repente y a lo mejor ya había algo ahí, pero lo dejamos pasar, y si no le damos como esa atención, pudiera acabar en algo, pues, más delicado, más fuerte, y a mí no me gustaría eso para ustedes. Entonces, esto, por eso la importancia de tener una atención médica preventiva. ¿Qué es lo que está pasando con la procrastinación? ¿Qué es lo que pasa con toda la gente? Y esto es algo tan real. La mayoría, y no me vas a decir tú que no, porque todos dicen ahorita. ¡Ay, bueno! ¿Qué significa el ahorita? Tengo unos amigos argentinos que me dicen, a mí me chocan ustedes cuando me dicen ahorita, porque ese ahorita no sé qué significa. Ahorita 2 horas, ahorita mañana, o ahorita para, quién sabe qué, si una semana o así. Realmente tenemos eso de ahorita lo checamos, y vamos procrastinando cosas, y el dejar esto juega un papel bastante importante en el abandono de tu salud, porque muchas personas tienden a posponer esas acciones y decir, mañana voy, luego saco la cita, al rato paso, me da miedo que me saquen sangre, no quiero que me, bla, bla, bla, bla, bla, y entonces se hacen la idea de que más adelante lo van a hacer, pero ¿qué crees? Que nomás no lo haces, nomás no pasas, nomás nada, y esto pues realmente puede, caes en una inanición. ¿Qué significa esto? En no hacer las cosas, y ahí, mi amor, pues estás poniendo, pues no le estás dando la atención, por supuesto, que deberías darle a tu cuerpo, y es que es tu cuerpo, mi amor, es tuyo. Si no lo cuidas tú, ¿quién más lo va a hacer? Así que hay que superar esa procrastinación. Esto es crucial para que te puedas hacer cargo de tu salud y para que tomes decisiones oportunas que te puedan, pues, prevenir de cosas futuras, ¿no? Cosas críticas, sobre todo, algo muy fuerte. Ahí te va una más, y esta creo que muchos me pudieran decir, es que, mira, mira, no me pueden decir nada, porque cuando se restringen porque tienen cuestiones financieras, yo no se los perdono. Te voy a decir por qué. Porque yo sé que eso de los recursos financieros que pueden ser limitados nos pueden llevar a muchas personas a que prioricen otros gastos sobre su salud. Pero ¿cómo si tienes para...? Mira, no voy a juzgar. Miramos, pero no juzgamos. No voy a juzgar, pero a veces sí tenemos para gastar en otras cosas. ¿Qué te quita que un día o dos no te compras cosas para consentirte, ya sea de comidas, ya sea el detallito, el gasto, que la playera, que los tenis, que el teléfono, que lo que sea, y mejor eso se lo dedicas a un chequeo médico, que lo puedes hacer cada 6 meses? Digo, hay mucha gente que mínimo, que sea una vez al año, digo, ya una vez al año por lo menos, ¿no? Pero imagínate qué tanto te puedes gastar en ir a hacerte todo un chequeo. O sea, no creo yo que la cuestión financiera, porque puedes ahorrar por 6 meses, si me entiendes, en lugar de comprarte la botana que te compras muy seguido, no es ir marcas, pero esto lo puedes ir guardando, y claro que puedes así guardarlo para hacerte un chequeo, en lugar de renunciar a esos chequeos por estarte guardando eso con otras cosas. Estos exámenes, estas detecciones, estos tratamientos necesarios que puedes hacerlos, no es que haya una falta siempre de cobertura, de dinero, demás. Uno siempre puede ahorrar y puedes priorizar, sobre todo en tu bienestar, porque al rato gastas en otra cosa y lo vas a necesitar, porque pues ni lo vas a disfrutar si andas enfermo, si te enfermas o si las cosas se complican. Entonces, bueno, esto es para garantizar que pues alguien tenga esa atención médica adecuada y no gastes mucho dinero. Aparte, les voy a pasar otro dato. Yo por ahí en mis redes luego les voy compartiendo, no sé qué, me hice tal chequeo, me hice tal estudio, y a veces les comparto lugares, y también les voy a compartir dónde pueden hacerse algunos estudios que les pueden salir a mejores precios, porque también esto puede ser importante. Así que ahí síganme también y ahí les voy compartiendo. Yo les digo, el ejemplo siempre va primero, y cosa que yo hago, es por eso que les hablo de estas cosas. Otra de las razones puede ser la limitación de tiempo. Ahorita les voy a decir más, pero mientras, nada más hasta aquí voy a llegar, pero
la limitación de tiempo, no me hagan eso jamás en la vida. O sea, nunca me digan que no tienen tiempo para irse a hacer un examen. O sea, no, que la agenda está súper ocupada, yo hago mil cosas y que no sé qué, porque yo miro y, ah, pum, cachetadón. Ay, perdón, hasta le pegué al micrófono.

0: Bueno, porque sí vivimos en un mundo bien acelerado. Yo, todos tenemos muchos compromisos. Se los digo yo, que ustedes ven que desde muy temprano yo ando para arriba y para abajo, y creo que todos andamos igual, trabajando, que los hijos, que todo lo que tú quieras, yo lo entiendo, pero que no te puedas dar un tiempo para irte a hacer un chequeo, mi amor, yo no te lo voy a perdonar. Así que te me quitas ahorita de esa idea de que tienes la agenda súper llena, que eres una persona súper ocupada, súper ocupado, porque cuando las cosas se complican, ¿a poco no te haces el tiempo? Ah, ¿verdad? Entonces, ¿para qué esperarse a que las cosas se compliquen? Mejor hay que priorizar la salud, el bienestar. Y hay que equilibrar compromisos, mi amor. Hay que equilibrar siempre el compromiso laboral, lo familiar, lo social. A veces podemos dejar algunas de esas cosas para darnos un tiempo para hacer algo que no hacemos normalmente por nosotros. Entonces, sí puedes dejar un espacio para el cuidado personal. Sí, así como puedes hacerte un espacio para el viernes social y dices, pues yo me puedo ir a dar ahí necesito distraerme y todo eso, también necesitas cuidarte y atenderte, si no al rato no te vas a poder ir a distraer porque te la vas a pasar en una cama o cosas así. Entonces, esto, que te des un tiempo, va a aumentar la probabilidad de que tus problemas de salud pues no queden así a la deriva sin abordarlos. Hay que pues checarte bien tus horarios de trabajo, que tengas ese tiempo, ese espacio, que seas flexible tú más que nada para poder practicar una gestión del tiempo y también ponerte un límite y dedicarle el tiempo que te mereces a tu cuerpecito. Te voy a dar más razones por las cuales, y si te van haciendo ruido, si te van haciendo bulla por ahí, ve tomando nota y ve buscando soluciones, porque yo te lo digo y te lo digo de todo corazón, siempre es para que tengan un cuidado por ustedes y para que tengan, no tengan que padecer alguna complicación mucho más delicada más adelante. Me voy a corte, regreso muy rápido y te sigo contando más razones, y recuerda que eso te lo dice la diabla, porque pues más sabe por vieja que por diabla.
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1: Ahí viene la diabla a regañarte, mi amor. 5:37 PM, nada, mi vida, solo es por tu bien, mi amor. Te estoy dando, lo que te estoy dando hoy son las razones por las cuales las personas no andan cuidando de lo que sí deben cuidar. En lugar de andar cuidando al vecino a ver si salió, a ver qué hizo, no, mi amor, tú cuida de tu salud. Y te voy a decir cuáles son otras de las razones por las cuales somos bien dejados. Y digo, somos nomás por la mera costumbre, pero en realidad ustedes son bien dejados. A ver, ahí te va otro, que ese es el miedo a los procedimientos médicos. Yo te decía hace un rato, es que eso de que te da miedo que el dolor, que la incomodidad, que si tienes efectos secundarios de no sé qué, que yo no sé por qué se hacen tanta idea en la cabeza. No, mi amor, o sea, debería darte miedo lo que te pudiera pasar si tú no te atiendes antes. El miedo nada más nos va a llevar a que seamos renuentes, a buscar ayuda, a buscar asesoría, a prevenir cosas, incluso cuando se tratan hasta de problemas de salud graves. Así que hay personas que ya con alguna enfermedad les da miedo que el procedimiento y luego no se quieren atender. No, mi amor, es que a veces luego estamos mal porque queremos o porque no nos ayudamos tampoco nosotros, así que hay que tener una comunicación muy abierta. Infórmense con sus doctores, rodéense de gente. ¿Saben algo? Yo creo que es muy importante que las personas siempre nos rodeemos de otros amigos, familiares y todo, que no sean negativos, mi amor, porque hay mucha gente que nos fomenta más esos temores. Y esto es una desfortuna que alguien pueda fomentarte más el que, ay, no, qué miedo. ¿No te ha pasado que luego dices, me voy a ir a hacer un examen y digo, ay, qué miedo las agujas? Uy, no, yo no soporto eso. Yo al contrario, o sea, siempre voy a tratar de apoyar. De veras, qué bueno. ¿Quieres que te acompañe? Rodéate de gente que sea así. Que si te dice, ay, es que me siento mal, ¿quieres que te acompañe? ¿Quieres que te sugiera algún lugar donde puedes ir? ¿Quieres que busquemos juntos algo que te esté pasando? ¿Que busquemos qué sucede contigo? Busquen rodearse de gente que te puede aportar, mi amor, porque si no, te va a cargar, no la diabla, el payaso. Hay también algunos conceptos que son erróneos sobre la salud, porque te voy a decir algo. El que te sientas bien todos los días no significa que eso ya es bueno. O sea, a ver, no quiero que vivan con el miedo pensando de que, ay, algo les va a pasar. Yo les estoy hablando de cosas de prevención, ¿ok? Pero cuando vivimos en una vida cotidiana en la que te sientes bien todos los días, asumes que si estás, pues te sientes bien. Es sinónimo de que tienes una buena salud. Y a veces nos pasamos por alto algunos riesgos potenciales, porque ya les conté hace un rato que hay cosas que no te avisan como tal a la primera. No son tan fuertes, tan invasivas y que te avisen de que hay algo malo, sino que ahí se van cocinando cosas y que podemos prevenirlas si tenemos ese cuidado. Si descuidamos esas prácticas de salud esenciales, no nos vamos a dar cuenta. Así que esa falsa sensación que tienes de seguridad, porque tú eres todopoderoso y dices, ay, pues yo estoy bien, no pasa nada. Esto se debe a la falta de que hay síntomas, a que tú crees que pues tienes un estilo de vida saludable. Ah, porque ahí les va otra. A mí me han dicho, pues tú ni te enfermas, tú comes bien, haces ejercicio y todo. Pero no, mi amor, hay que atenderse de todo, siempre hay que estarse checando cosas, porque aparte, ahí te va un dato muy importante. Todos los días estamos envejeciendo. Así que eso te lo dejo por ahí. Somos seres orgánicos, todo nuestro cuerpo es totalmente orgánico. ¿Y qué crees? Pues siempre está en desgaste, siempre está en descomposición, por así decirlo. Más que nada, pues está en desgaste y pues hay que atenderlo como un carro, porque tu carro sí lo procuras, porque tu carro sí procuras que traiga llantas buenas, que traiga un buen aceite, porque es la sangre del motor, ¿verdad? O porque procuras que tengan esa funcionalidad para que te lleve y te traiga para todos lados cuando tu cuerpo es con el que vives todo el tiempo. Así que esos problemas pudieran desarrollarse de una manera silenciosa, sin signos que sean así como muy perceptibles, y por eso son esos controles, esos exámenes, periodos. Esto es crucial para que lo hagas, para que tengas una detección temprana y puedas prevenir muchas cosas. Así que hay que tener más conciencia sobre esto. No hay que tener la idea errónea de que, pues, si me siento bien no pasa nada, sino que tengas un cuidado. Haz de cuenta que tu cuerpo es el vehículo, es tu carro más preciado, es tu casa. A tu casa tú le ves que tiene ahí como una goterilla que no sé qué vas y haces. Pues vas, ves que ya se le manchó, no sé qué, y vas y la pintas, o así, ¿no? O previenes que no sé, ¿Qué haces? Cuando ya van a venir las temporadas de lluvia, voy a impermeabilizar. Eso es una prevención de algo que no quieres que suceda y eso lo haces por tu casa, también eso tienes que hacerlo por tu cuerpo. Otra de las razones es priorizar el trabajo o la familia. Claro que el trabajo es muy importante, claro que el trabajo es el que nos sustenta y hay que estar agradecidos siempre y hay que ser responsables. Claro que la familia siempre es los seres más preciados que tenemos siempre cerca, pero a ver, no te puedes concentrar solamente en lo de afuera si no te concentras también en lo de adentro. ¿Cómo vas a cuidar también aquello que está afuera si no cuidas lo que hay adentro? Así que no tengas esa negligencia hasta que ocurran ciertas crisis. Date tus cuidados, también atiéndete. Hay que buscar ese equilibrio que les digo, tanto en lo económico, en lo personal, tanto en la familia, tanto en lo profesional, siempre para que puedas también tú tener una buena rutina de cumplir tus responsabilidades y no sacrificar tu salud. Esto de la evitación o la negación es algo que pasa todo el tiempo. La mayoría de la gente vive en negación. Negación, negación. ¿Por qué? Porque pues no pasa nada, no tenemos. Negar que tienes, que hay la existencia de problemas de salud es algo que se vive como esperando que se resuelvan solos, así como si como que si no le hago caso, pues ahí se quita, no, ahí se me quita. Esto es evadir esa realidad, evadir esa situación. Si evitamos el tener esta negación, pues pudiera ser que tengamos una mejora en algunas otras cosas, ¿no? Por supuesto, en la prevención. Así que hay que darse esa atención necesaria. Y se los digo, pueden hacerlo una vez al año, en serio. O lo ideal sería dos veces al año. Yo creo que eso es indispensable. Y si hay mujeres también aquí, que yo sé que hay muchas mujeres que están escuchando, hay otros chequeos también que tampoco podemos dejar pasar. Ok. En otro de los puntos. Bueno, ahorita les voy a hablar de algo, es que este está delicado, pero bueno, les voy a decir una cosa. Una de las razones que yo he escuchado, que a mí me han dicho y que yo siempre he tratado como de, a ver, bájale dos rayitas a tu asunto, es la falta de fe en el sistema sanitario. Yo sé que a veces hay personas que han buscado ayuda médica y que han tenido tal vez una mala experiencia, una experiencia negativa, ya sea con algunos profesionales médicos, con algunos lugares, establecimientos. Aquí no se trata de hablar mal de ningún lugar ni de nada de esto. Yo creo que al final de cuentas, esperar un poco más del tiempo para tu salud vale la pena. Buscar quizás otra alternativa también vale la pena. No te quedes con esa mala experiencia que tuviste alguna vez. Una mala experiencia no determina que todo el tiempo vaya a ser igual. Así que quítate de cosas pasadas, porque a veces uno carga cosas innecesarias. Con una sola cosa que te haya pasado tal vez mal en un momento, la vas a cargar todo el tiempo y eso te va a impedir después poder hacer otras cosas mejores. Así que pues deshazte de esos malos pensamientos, no siempre puede ser igual. Y si en caso de que sí suceda, pues buscar alguna otra alternativa. Recuerda que siempre hay muchas variantes del por qué suceden las cosas así en algunos lugares y también hay que ser conscientes de esto. Hay factores culturales y sociales que también nos reprimen mucho de tener esta conciencia de hacernos estos estudios para prevenciones, porque hay creencias culturales. ¿No les ha pasado que luego hay familias, híjole, que yo nunca voy al doctor y no pasa nada, y mira, estoy bien, y no me ha pasado nunca nada, y no sé qué? Y me parece que esto es una creencia que se transmite a veces de generación en generación, y es así, cultural, es algo social, pues se vuelve cultural, y entonces esto pasa a ser algo así como educativo, ¿no? Hay mucha gente que crece bajo estas ideas. Y a veces tener esas creencias pueden estar pues arraigadas en las personas y dificulta que prioricen ese bienestar suyo. Quítense de esas ideas, mi amor. De verdad, yo sé lo que les digo. No se esperen a tener alguna complicación muy fuerte, que esa sí les va a robar mucho dinero, esa sí les va a robar mucha calma, que esa sí les va a traer pues muchas complicaciones con la familia, con el trabajo y demás, ¿me entienden? Todo eso que tú puedes evitarte porque crees que no te da tiempo de hacerlo porque el trabajo, el dinero, no sé qué, si te pasa algo más grave, esto sí pudiera quitarte toda esa tranquilidad, esa paz. Mi intención, mis almas, siempre va a ser que tengan ese cuidado. Mi intención siempre va a ser priorizar el que ustedes vean por ustedes y estén bien. No nada más físicamente, no nada más les hablo de cuestiones de ejercicio, no nada más les hablo de cuestiones corporales, físicas, sino también de mente, de alma, de conciencia. Y esa es mi idea, que haya una salud integral en todos ustedes para que estén bien, para que no anden batallando. Entonces, ya como conclusión y ya para que yo me calle y me empiece a poner a que me empiece a dedicar a ponerle sus rolas, porque ya viene la hora, mi amor, la hora de la pedidera. Yo nada más les voy a decir que si descuidan su salud hasta llegar a un punto crítico, puede tener consecuencias bastante fuertes. Si tú comprendes todas las razones que ya te dije, que ya te expliqué, todo lo que hay detrás de este comportamiento y sigues consejos positivos, te rodeas de gente que te apoye, que te ayude, con quien te sientas seguro y a gusto para que también tengas esa compañía, porque a veces te puede dar miedo, te puede dar pena ir a preguntar, ir a hacerte tus estudios solo. Las personas deberían tomar esas medidas para priorizar su salud. Yo sé que también hay cosas que dan un poco de miedo y les voy a pasar un dato, y este es importante y este es un detalle bastante delicado. Hay un examen que este yo me lo acabo de hacer hace unos días y la verdad es que sí, de repente como que es algo fuerte, el examen del VIH. Y a ver, mi amor, son estudios que yo me hago cotidianamente, pero que no dejan de ser como así, ¿no? Fuertes, no dejan de ser fuertes, pero son cosas que se tienen que hacer. Y ahí les va el dato más rimbombante de la tarde. Veracruz es uno de los estados que están en primer lugar con este problema, con esta situación tan grave de casos de VIH en exceso. Así que este día es tema para otro día, quizás mañana me dedique a hablar de este tema, pero la verdad es que sí deberíamos tenerlo bastante consciente. Yo les hablo de salud en general para que chequen toda su fisionomía, todo su cuerpo, su presión y demás, pero esta otra parte que es la salud sexual, de verdad es algo que deberíamos tener muy muy consciente todos, porque pues al final de cuentas vivimos en una sociedad, ¿no? Y pues podemos también atender todas estas cosas mucho antes de caer en algo que después sea más complicado para solucionar. Mis almas, les dejé el dato, pónganme atención siempre, los quiere la diabla, y si se los digo es porque más sabe la diabla por vieja que por diabla. Te dejo esta rola, ya es muy rapidito, un popurrí chiquillo, y mi amor, te cuento que a partir de este momento, ya para entrar en temas más sabrosos y más locochones, ya te regañé a gusto, ahora sí me voy a lo que me truje. Es la hora de que tú empieces a pedir tus rolas. A partir de las 6 de la tarde, tú sabes que la diabla te las acomoda, y para que esto funcione me tienes que mandar tus audios. Audio enviado, audio escuchado, audio complacido. Así que también a través de la línea telefónica, cuando me escuches que esté al aire, pues me marcas, mi amor. Y ahí ya sabes que hacemos hacemos la complacencia. Porque esta es tu hora. Así que dale candela porque la diabla te la acomoda.

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1: Ya les di boleta, ¿verdad? No, hombre, esto se pone bueno. Esto, está bien, que no se lo tomen como regaño. Oigan, ya les tengo por acá la salsa preparada. Te digo que hay pura salsa movidita, eso me gusta. Lluvia con nieve, lluvia con nieve. Se me antojó como una nieve. ¿No estará por ahí el de las nieves? Digo nomás por preguntona. Ok, nos arrancamos. A ver, es la hora de los tres iguales. Mi amor, pide un deseo. Son las 5:55 y a partir de este momento ya me están llegando los audios, porque la hora de la complacencia se arranca con la Diabla a partir de ya. De ya. Audio escuchado, audio complacido, así que dale candela, mi vida. Me voy con todo, mi amor.

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1: Hola, Diablita hermosa, bonita Hola. Tarde. Hola. ¿Me puedes poner la canción de Perdí la pose de Espinoza Paz? Saludos para Loreto.
2: Oye.
1: Y para ti un beso.
2: Bueno, si tengo beso, entonces sí. Oye, Roberto, ¿por qué me tenías tan abandonada? No, ya. Oye, por cierto, te voy a decir algo. Ayer quiero dar un agradecimiento. A ver, voy a dar un agradecimiento hoy. Porque anoche, yo no me lo esperaba, pero Jorge Sosa y mis compañeros como Marlene, hasta la mamá de Marlene, la señora Carmen, ¿verdad? Por supuesto. También estaba Baruch, Raquelita, que nunca puede faltar, Omar, por supuesto, y también pues los tres cumpleañeros. Este mes, en la primera quincena, nos votamos cumpliendo años todos, ¿verdad? Empieza la Diabla el día primero, René es el 8 y el 11 Cota, ¿no? Si no me equivoco. Entonces, el 9, perdón. Entonces, bueno, pues nos hicieron un pastelito y una convivencia así pequeña anoche, muy, muy bonita. La verdad es que yo así como bien feliz y yo, ¡ay, no, espérense! ¡Lloro! ¡Ay! Y vi un pastelito que por ahí se le llegó al buen potro. Y con todo y su potro, ¡ay, no, que yo me he enamorado! Y ayer salió tu nombre, fíjate, Roberto. Y ahorita que me mandas el mensaje sentí bonito porque dije, mira, todavía aquí anda, nada más que a mí me había abandonado, pero todavía anda por acá mi buen Robe. Te mando un abrazo muy grande, un saludo también para ti. Tu canción está más que preparada, con muchísimo gusto. Y también el saludo para Don Loreto. No perdamos la pose, mi amor. El beso va de regreso. ¡Mua! Que tengan muy buena tarde. Síguele pidiendo a la Diabla, porque yo aquí hasta las 7 te la voy a poner.